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La ley, mi gente bonita, todavía Beatriz González Vera Ranchera acompañándote esta noche. Manda tu mensajito a 956-358-2196. Ya se la sabe, viene el shot de éxito a las 7:30. No te lo pierdas.

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0: Ay, que la quedó, mi gente bonita. ¿Y cómo andamos? Es 16 de septiembre ya. ¡Que viva México, canijo! Sí, porque no puedo decir la otra palabra, hombre. Si no, ya estuviera ahí yo diciendo cosas. Una nomás de perdido esa, ¿verdad? Bueno, para mí. Pero bueno, mi gente bonita, esta es Beatriz González, la ranchera. Me puedes encontrar en todas las redes sociales como arroba Beatriz González Music. Te recuerdo, dale like y follow a todas las redes sociales. Aquí en La Ley, arroba La Ley 102.5. Y recuerda escucharnos en línea en clubLaLey102.5.com o tráenos a la mano donde quiera que estés en la aplicación Radio Para Mí. Y si no sabes, pues ya lo sabes, ¿eh? Miren, fíjense que hay, al momento hay como un virus que se llama metaneumovirus, que ha estado, pues, incrementando, que puede dar bronquitis y más que nada le pega a los niños. Así que en las escuelitas ya sabrás, ¿eh? Cuídense, porque hace poco también un amigo mío, toda la gente en su casa y todos estaban bien enfermos. Así es que recuerden, si ven esos paquetitos de vitamina C, échenselos, raza, porque hay que, el sistema inmune, hay que traerlo a todo lo que da, ¿eh? Y ahorita, pues claro, un shot de éxito, que ya viene, con un shot también se... Se aclara ahí la garganta, si hay algo por ahí, ¿no? O cualquier virus que traigamos por ahí. Pero así es, tengan mucho cuidado con eso. Vamos a seguir aquí la que manda porque es La Ley. Uf, una de mis favoritas.
1: Me gusta.

de éxito, raza. Algo bonito que llegue al corazón. Pepe Aguilar, aquí es la que manda porque es la ley, sí, señor.

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Alex 102.5, claro que sí. Mi gente bonita, fíjense que ayer hay una noticia media... Pues no, no está muy buena, la verdad. Pero, bueno, se las tengo que contar. En Los Ángeles, un helicóptero chocó. O sea, salió del vuelo. No, hombre. Bueno, pues sí chocó, ¿verdad? Y pues tres personas se murieron. Y en una de esas iba Aileen, que es una muchacha que trabaja en Telemundo. Allí en plena transmisión en vivo, estaban en vivo, imagínense. Y el helicóptero ahí ya nomás. Fíjense que yo nunca me he subido a un helicóptero. Ay, qué miedo, la verdad. Pues ni tan miedo, mucho miedo, pero también hay otro basquetbolista que murió en un helicóptero con su hija, creo, ¿cómo se llama? LeBron. ¿No era LeBron? No me acuerdo su nombre, es porque yo no soy muy fan así, ¿verdad? Pero del basquetbol. Pero así es, mi gente bonita. Imagínense ustedes. No, hombre. Hay más tiempo que vida, ¿ok? Hay que disfrutar la vida. Viene otro shot de éxito en unos momentos. Por el momento, vamos a seguirle con esto de duelo.

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La ley 102.5, mi gente bonita. Ya se acerca el momento de irme. Ya falta poquito, pero como quiera lo sigo acompañando hasta las 10. Tommy Beatriz González, Mera Ranchera, sí señor. Trae más música para ustedes. Súbele que la que mande porque vale.

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vamos arrancando aquí la que manda porque es la ley a la última hora con tu amiga Beatriz González, la mera ranchera. Sí, señor, te recuerdo que tenemos otro shot de éxito que viene pronto para dejarlos bien listos y preparados con Ramiro Olvera para la noche, para que siga la noche, ¿ok? Y bueno, pues ahí para que se sienta el calorcito y que se sienta la independencia mexicana, el orgullo, ¿verdad? Claro que sí. Vamos a echarnos otro en unos momentos. Por el momento vamos a seguir aquí a la que manda porque es la ley. Si me quieres encontrar en todas las redes sociales, dale go. Me encuentras como arroba Beatriz González Music en Instagram, TikTok, Facebook y también en YouTube. Ahí tengo mi canal de YouTube que tiene hasta 184 mil seguidores. Ve, chécale para que sepas por qué. Por el momento vamos a seguir aquí a la que manda porque es la ley. ¡Súbele!

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Y ahí quedó mi gente bonita. Con esta me despido. Quédense pendientes a lo que viene. Ya viene Ramiro Olvera a acompañarte de 10 en adelante. Los dejo en muy buenas manos, claro que sí. Y ya listos y preparados para seguirle con leyendas norteñas esta nochecita de la independencia de México, sí señor. Y que viva México. Y ahí estamos, raza. Mañana, ya saben, de 7 a 10, ahí se ven. Bye, bye.

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Aquí arranca Leyendas Norteñas con Ramiro Olvera en La Ley 102.5. Prepárate para disfrutar de las leyendas más grandes en una fiesta de acordeón y bajo sexto. Cantinero, sirve las otras, porque aquí llegan las Leyendas Norteñas, que comienzan.

nada, qué bonito. Iniciamos, qué perrón, mejor dicho. Iniciamos aquí en Leyendas Norteñas de la Ley 102.5. ¿Qué tal mi raza perrona que nos acompaña en punto de las 10 hasta las 11.45? Ya sabes, desde Río Grande hasta Brownsville. ¿Qué tal la raza por allá en la frontera Tamaulipas? También saludándoles gran parte de Nuevo León a través de la señal 102.5. Ya estamos listos, preparados por aquí con corridos perrones. Norteñas bien perronas con el que suene y retumbe el bajo sexto y la acordeón. Y una que otra banda también tenemos invitada también para que lleve una noche bien perrona de miércoles, por cierto, ya mitad de semana. 956-358-2126. Estamos bien puestos, dispuestos para saludarles en esta noche. Oye, qué cálido se siente la temperatura. Mañana lluvias, ojalá lleguen las lluvias, hombre, para refrescarnos también durante la noche, estar escuchando Leyendas Norteñas y con

leyendas norteñas de la ley 102.5, Raymond B. Lightford Sebastián. ¿Cómo andamos? Saludos para toda la raza por allá escuchándonos noche tras noche. 956-358-2126 para Raúl Jiménez, que ya menos se casa. Felicidades. Gánchese de una vez, hasta el nopalero, ya estás, compadre. Ok, saludos para Benjamín Alonso García, escuchándonos a esta hora. Dicen saludos también para toda la raza de Santa Cruz, también escuchándonos siempre. Gracias, compadre, muy amable. En McAllen, saludos con gusto para el buen amigo Ernesto Moreno y toda la familia que siempre nos acompañan, siempre aquí en McAllen, Texas. Y saludos también para la raza que nos acompañan trabajando, echándole ganas, disfrutando de este miércoles. Ahí la llevamos, ya viene, se acerca ya el fin de semana. Otro fin de semana perrón. Y vámonos con otro corrido perrón, hablando de perrón. ¿Qué tal Far San Juan y Álamo, Texas? Y de una vez Dona, Texas también, compadre. Vámonos. Gánchese, que es la ley. Y súbale, que se oiga hasta el nopalero.

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allá en Alto Bonito, Río Grande, tanta raza por allá en Stark County, perronamente escuchándonos desde las 10 de la noche. Ramiro, mándame los saludos a su hermana Berta Carrizales, que está escuchando por allá en San Pancho, de parte de Marisol Carrizales, desde Mission, Texas. Le manda un saludo bien perrón para su hermana, ¿eh? Ándele, para que vea que se acuerda. Ok, saludos también por acá, dice Ramiro, buenas noches para... Borrado de Reynosa dice que sigue festejando desde el día 15. Ahí es todo. De parte de Iván Castillo, que se reporta a esta hora escuchando las leyendas norteñas. Por acá hay saludos también para Santiago Martínez. Dice que anda trabajando con el profe Pinta Carros, echándole ganas. Dices que se escucha hasta el operero. Ahí te encargo. No, pues ya salió, compadre. Ya me encargaste y ya salió. Ok, en Dona, Texas, dice salud para Abril Blanco. Y quiere un corrido, ok, ahorita la mandamos, David, de parte de David Blanco. Nomás aguántame el corte, ahorita sale porque sale el corrido, ok. Aguántame, compadito, no te me desesperes. Saludos también para la raza que está trabajando por Inaugural Service Edinburgh. Dice, echándose unas bien heladas después de todo el día, compadre. Yo sé bien perrón que estuvo la temperatura cálida hoy aquí en el valle. Y aparte también por allá en la frontera, Tamaulipas y por donde quiera. Ok, saludos, gracias, escuchándote por ahí. Salud para Luna, hombre, ok, ¿quieres comercial o qué, compadre? Ok, vámonos con un corrido perrón. Y este me lo están pidiendo precisamente de allá de General Bravo, Nuevo León. Compadrito, no, pues tú ya empezaste de ahorita, compadre. Asar un chivo y el otro chivo y otro chivo y... Saludos, compadre, hasta General Bravo, Nuevo León. Y para toda la raza que está conviviendo con él. Ellos nunca se pierden, ¿eh? Todas las noches escuchan leyendas norteñas en General Bravo, Nuevo León.

Ahí te vamos a recibir. Saludos con todo gusto también para la raza que le gusta el Instagram. Ahí estamos también como Ram Olvera, igualmente los de la ley, ¿verdad? También estamos, obviamente, estamos a su disposición. Saludos para Cindy en San Juan, Texas, de parte de Consuelo. Y que siga la fumadera. ¡Ea! ¡Échale, échale, échale! ¡No le aflojes! Y luego con estas leyendas norteñas, ¡qué bárbaro! Saludos también para la raza de Brownsville. Te encargo un corrido de... Ya pusimos uno, compadre, ahorita, ¿eh? Pero bueno, al ratito te lo mandamos, ¿ok? O si no, de... Sí, de eso sí te lo mandamos ahorita, nomás aguántame el corte. Saludos también por acá para... Buenas noches, Ramiro. Saludos para Isabel López, dice... Y también para la familia de parte de Mari Rivas, que te escuchamos por acá en la ciudad de Edimburgo. Gracias, familia Rivas, Mari Rivas, desde la ciudad de Edimburgo. Gracias por estar pendiente de Leyendas Norteñas. ¿Qué tenemos acá en el Messenger, compadre? ¿Tenemos saludos? Bueno, en el siguiente nos vamos saludando con todo gusto para la raza que deja los saludos a través del Messenger del Face. ¿Qué es eso? La mera punta del tren, mijo. ¿Qué quieres, mijito? ¡Ea! ¡Cállese! La raza que pidió este corrido, ahí le va.

acordándose, ¿verdad? Es todo perrón, perrón, la ley 102.5. Bien perronamente, saludando para toda la raza que se reporta en 1956. 956-358-2126. Estamos también a través del Face, ya sabes, ahí estamos en el Face de Ramiro. Son 12, página oficial y el otro normal, el que tú quieras mandar saludos ahí en el Messenger.

¿Cómo andamos, la racita de Brownsville? Allá por la famosísima South Moss. ¿Qué tal allá por las posadas? Allá por el 511 y luego nos vamos acá por la International Boulevard. Y si quieres más, la Alton Glore. Salud para la raza también de la Pablo Quisel, también ahí en el área de Brownsville. No, hombre, no, hay raza perrón ahí. Ah, un saludo también para Alexandra, que me escucha ya en Matamoros. Saludos ahí, Alexandra. Y dice, ya fui a la tiendita. Y dice, ya sabe, Ramiro. Gracias, gracias, Alexandra. Un saludo también para su amiga Lupita, que nos están acompañando ahí en Matamoros. Siempre pendientes de leyendas norteñas. Ok, gracias, gracias, Alexandra. Ok, saludo también para Amanda y también para Sara de parte de Roberto López. Están bien ganchados en el asador, compadre, con las cuatro camionetas. Ahorita la mandamos de parte de ¿quién? Ah, desde Mercedes se reportan. Ya estás, la racita de Mercedes. Siempre al millón escuchando las leyendas norteñas y hablando de Mercedes, Texas. Ahí cerquita está la feria. ¿Cómo qué tal? ¿Cómo andamos ahí en Progreso? Y de aquel lado las flores. Corrido perrón. La racita de por allá de China, de Bravo y Doctor Cos, a todo vuelo con la 102.5, que es la ley, la que manda.

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0: los camaradas que te estamos escuchando aquí en Río Rico. Aquí estamos, Ramito, escuchando. ¡Ea!
1: ¡Río aquí Rico!
0: El corrido.
1: Ya está, compadre. Para toda la raza de Río Rico. ¿Dónde está Río Rico? Ah, está acá para acá por Río Grande, ¿verdad, compadre?
0: De los Villarreal.
1: Ok.
0: Ahí te encargo, Ramito. Ahí te los encargo.
1: Ándale, ya está.
0: Manda saludos acá. Para okay. toda la raza de aquí, de Río Rico, okay. Mercedes y...
1: Ah, por acá por Mercedes, sí, cierto, compadre,
0: la
1: allá.
0: Feria
1: y... Ok. Échale, compadre, tenemos
0: allá,
1: tiempo.
0: Todo para allá,
1: para todo para allá, para allá, para allá.
0: Estamos escuchando. Aquí estamos. Corrido, elegido de la frontera.
1: Saludos para la raza de Río Rico, por allá nos acompaña, hombre. Gracias, compadrito, qué bueno, qué buena dedicación, ¿eh? Saludos también, dice por acá, Ramiro, te

escuchando por acá en San Benito. Dice Parrichi, José Alexander, aquí estamos escuchándote. Bueno, ellos están allá de aquel lado. Saludos de parte del buen amigo que se reporta acá de San Benito. Saludos y gracias por reportarte a través de la que manda la ley. ¿Por qué? Porque es la ley. Y saludos también bien perrones para la raza que están trabajando, laburando, echándole todos los kilos. Ahí lo llevamos, ya mañana lo bueno es que ya viene el jueves.

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0: 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Seguimos en esta noche bien perrona. Chuladas, se disfrutan las bien heladas, escuchando las leyendas norteñas desde las 10 de la noche hasta las casi hasta las 12. Así de que saluditos vengan de una vez, porque se va el tiempo. Y bueno, pues ahorita es el mejor momento para que los mandes ahorita mismo. Son las 11:04. Adelante, buenas noches.
1: Ramiro.
0: Hey, tele, ¿qué onda, compadre?
1: Juanito de acá de Harlingen, un saludito acá para Harlingen, San Benito.
0: Ya estás, compadre.
1: Mi hija, Summer Vera.
0: Ok. Ya está, compadre, salud para tu hija. Se llama Summer Vera, ¿verdad? Summer Vera. Ok, saludos allá en San Benito para la raza de Harlingen y toda esa raza que siempre anda pendientes escuchando leyendas norteñas. Dice Ramiro desde Edinburgh, aquí escuchándote, dice, después del trabajo. Dice salud para el buen amigo Néstor, que se reportan desde la ciudad de Edinburgh. 956-358-2126, redes sociales.

lista los Messenger despejados para que dejes el saludo. Benjamín Alonso, ¿qué tal, compadre? Federico Atiel Hernández, también para Vicente Villegas, también para José Luis Padilla por aquí en McAllen, para Eric Velázquez González y su familia por allá en Reynosa. Salud también para el buen amigo Max Montelongo por acá en Palmview y toda la familia Montelongo, para Sandy Ramírez por allá en el área de San Benito, Isidro Esquivel allá en Brownsville también escuchándonos, y un saludo también para quién más, saludos para la raza que escuchan acá, para Ángel Mejía, y saludos también para Joe Mata allá en la ciudad, bueno, es en Edimburgo, entre Edinburgh y la ciudad de Donna, escuchándonos siempre al millón. Y salucita con este corrido perrón hoy. Rimó sin esfuerzo, ¿verdad? ¿Y eso que es miércoles? ¡Claro! Pues es la ley. ¡Gánchese!

perronamente. Y la raza cumpleañera del día de hoy, 16 de septiembre. Oye, qué chulada cumplir años en estas fechas, ¿verdad? Solo para todo México, celebrando su independencia. Ok, felicidades, racita, que están cumpliendo años hoy o cumplen años el día de mañana. Desde ahorita va el saludo bien perrón y bien honesto. Y gracias por escuchar las leyendas norteñas con Ramiro. Seguimos la tradición. Gracias a ti y a ti. Y la

perrón y escuchando Leyendas Norteñas de la Ley 102.5. Aplausos, felicidades para Samantha Cerna, que está cumpliendo años de parte de su mamá, que le desea muchas felicidades el día de hoy. Gracias por acompañarnos, repito, para Samantha Cerna, que está cumpliendo años, felicidades, y que siga cumpliendo muchos, pero muchos años más, ¿ok? Por acá tengo otro saludo a través del Messenger del Face de Ramiro. Dice, compadito, mándame un saludo para Oscarín, también para Chucho y también para Lupito, escuchándonos a esta hora de parte de Gori, escuchando corridos bien perrones, compadre. Ya estás en Santa Polonia, gracias. Ahorita checamos el tema, compadre, si lo tenemos ahí, ahorita te lo mandamos, desde luego que yes. Y gracias por acompañarnos a través de la que manda La Ley, lunes a viernes, acuérdate, 10 a 11:45. Estamos en Leyendas Norteñas. Y gánchese con ese corrido perrón. Y salucita de una vez. Y que se oiga hasta el nopalero. Perrón, macizo y perrón. ¡Y vámonos! ¡Ea! ¡Fuga! ¡Fuga!

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En Tamaulipas, gracias de parte de su compadre Enrique Parra desde Dona, Texas, que le envía un saludo bien, pero bien, pero bien perrón. Gracias por estarnos acompañando. Estamos hasta las 11:45. Todos los saludos, bienvenidos. Racita de Edimburgo, allá por la Montecristo, la 107. Siempre pendientes, escuchando la que manda la ley, porque es la ley, la racita de la joya. Y no se diga la racita por acá en Palm View, en Palm Hearst. Corrido perrón que me están pidiendo, les complacemos. A la raza que me escuchan allá por el área de Harlingen. Ya que estamos allá a la Feria y San Benito, ¡gánchese que es la ley!

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Buenas noches, ¿cómo andamos, mi raza perrona? ¿Qué tal del asador? ¿Se prendió o no se prendió el asador? Qué bueno, y si no, nada más ahí tranquilitos, es miércoles, la raza va a trabajar mañana, yo entiendo. Saludos para la racita también que andan ahorita manejando, amigos traileros, troqueros, que van o vienen, de salen del valle, que tengan feliz viaje. O la raza que va llegando aquí al valle, bienvenidos. Puro 956, compadre. Puro corrido perrón con la ley.

Mary, I love you. Bonito tema, gracias por acompañarnos. Buenas noches, estamos en Leyendas Norteñas. Ya nos vamos, ¿verdad? Sí. Ok, vamos a despedirnos ya con el parte final del corrido. Salud para la raza que se reportaron desde temprano, 10 de la noche hasta las 11:45. Gracias por estar con nosotros. Acuérdate, mañana regresamos primeramente Dios en punto de las 10. El viernes también, de lunes a viernes, aquí estamos. Estamos avanzando estos días cálidos por aquí en el Valle. Se están refrescando en casita. Es todo, buen provecho. También quiero saludar con gusto para, a ver, ya, es que me mandan el saludo ya al final. Pues ya nos vamos, compadre. Saludos con todo gusto para todos los que están ahorita.

que están ahorita brincadores de carros. Dice que, ok, saludos. Ok, nada más. De parte de Ociel Cano, ok, saludos, Ociel, gracias por reportarte. Vámonos por acá, saludos también, saludando para Alejandro y su jefa por allá en Matamoros, de parte de Víctor. Igualmente, compadre, gracias. Ya va rumbo a casita a disfrutar de unas bien heladas. Y después, pues ahora sí, a la Durbia, ¿verdad? Nos vamos, parte final. Buenas noches, que pasen ustedes excelente noche. Mañana nos vemos, primeramente Dios, 10 de la noche. Corridos perrones, norteñas perronas y una que otra banda invitada. Eso es Leyendas Norteñas de la Ley, porque es la ley.

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2: Hola, hola, bienvenidos una vez más a este espacio de Ya Oíste. Yo soy Génesis Sainz. Estoy más que feliz, emocionada de tratar un tema, pues del que se habla muy poco, la sarcopenia. A veces te sientes con menos fuerza, te cuesta más trabajo cargar cosas, subir escaleras, levantarte de una silla. Pues todos esos puntos hoy los vamos a aclarar. Y para eso tenemos una invitada muy especial. Nos acompaña la doctora Claudia Santillán Arriaga, que es especialista en medicina interna. Doctora, bienvenida, muchas gracias.
4: Muchas gracias, buenos días, gracias por la invitación. Y bueno, vamos a hablar de lo que es la sarcopenia, como lo mencionaban ahorita. Conocido desde ya muchos años, últimamente en boga en México. ¿Por qué? Porque vamos todos para ese diagnóstico o ese síndrome que actualmente se conoce. A la sarcopenia se le menciona como sarcopenia del latín y griego, que es sars, carne, penia, disminución, que es disminución del músculo, o también se le conoce como miopenia, músculo mío, okay. Penia, disminución. Y esto va unado a otros términos que se llaman dinamopenia, que es disminución en la fuerza, y por consiguiente también la cratopenia, que es la disminución en el músculo, disminución en la fuerza, y por consiguiente disminución en la actividad funcional diaria. Anteriormente se conocía que era un síndrome geriátrico, porque todos los cambios que vamos teniendo a partir de los 65 años van generando parte de estos síndromes geriátricos. Pero conforme han avanzado los años y los tiempos, se han hecho varios estudios condicionando que no solamente el paciente geriátrico, sino también el paciente que tiene enfermedades metabólicas, como pueden ser la diabetes, la obesidad, la insuficiencia cardíaca y recientemente más estudios sobre la enfermedad renal crónica.
2: ¿Cómo lo podemos como centrar de que no solamente es algo para la gente mayor, sino que es como un desgaste prematuro, se podría decir?
4: Sí, un desgaste prematuro. Ya fisiológicamente a partir de los 50 años empezamos a tener cambios en las células de todo el cuerpo, pero ahora México desafortunadamente somos el primer país de obesidad infantil. Al ser el primer país de obesidad infantil vamos generando mayor peso en nuestra estructura muscular y en futuro podemos llegar a desarrollar lo que es la obesidad, lo que es la diabetes mellitus y por consiguiente las enfermedades cardiometabólicas como la insuficiencia cardíaca. Entonces, todas esas enfermedades al tener un desgaste progresivo y crónico van a dar una disminución en la masa muscular corporal. Se comenta que después de los 50 años vamos perdiendo por cada año un 2% de masa muscular.
2: Wow.
4: Y después de los 65 años esto puede incrementarse hasta 13 a 24%. Anual, pero si tenemos otras enfermedades o no hacemos

0: actividades preventivas, podemos llegar a un grado mucho mayor que puede llevarnos inclusive a la muerte.
1: ¿Cómo vamos a diferenciar que a lo mejor estamos en una buena etapa para tomar acción y decir, bueno, voy a hacer ejercicio o esto? O en dado caso, ¿cómo sé que yo tengo, ya estoy empezando con la sarcopenia o esta parte prematura?
0: En un paciente mayor de 65 años ya podemos pensar en la sarcopenia. ¿Por qué? Porque tenemos alteraciones en todos estos factores sensoriales, marcha, se van modificando. Si estamos mucho tiempo en una sola posición, vamos a hacer contracturas musculares. Entonces, cuando yo me quiero estirar para ese ejercicio, me duele. Y si me duele, ya no lo hago o ya no lo realizo. Y un adulto mayor, que son afortunadamente no es una gran mayoría, porque ya actualmente vemos en los parques, en los gimnasios, en algunos bosques, mucha gente mayor haciendo actividad física. Entonces, ese poco que nosotros le invertamos en el ejercicio, que se considera que son 30 minutos al día o 150 minutos semanales distribuidos en lo que nosotros podamos administrarlo de acuerdo a nuestros tiempos, nos va a ayudar mucho. Pero no solamente se considera que sea la caminata, la yoga, natación, que son ejercicios aeróbicos, sino también ya incrementarle un poquito en peso, ya sea con un poco de mancuernas, con polainas, o inclusive podemos en casa, si no puedo comprarme mi mancuerna o polaina, puedo llenar unos botecitos de agua o un recipiente con arroz, con frijol, con lenteja, bien, con alpiste y cargarlos.
2: Claro.
0: Y en las piernas podemos hacerlo con la tela que tenemos en casa que ya no nos sobra, llenarlo igual, se considera que sea de arena, pero no vamos a tener arena tan fácilmente, llenarlo igual con la semilla más chiquita que tengamos y ponerle un resortito o ponerle un velcro o unos broches para que lo podamos agregar tanto a los brazos como a las piernas. Y unos minutos, de 5 a 10 minutos que lo hagamos en casa en lo que vemos las noticias, la televisión, nuestro programa favorito o inclusive ya hay programas de ejercicio, sobre todo para adulto mayor. Hay que hacerlos y con ese pesito que le pongamos nos va a ayudar a disminuir ese riesgo de la sarcopenia a corta edad. Cualquier paciente que tenga enfermedades crónicas, vamos a mencionar diabetes, obesidad, enfermedad cardíaca, paciente geriátrico, que curse con una recaída como son una enfermedad o que requiere estar en el hospital por algún proceso infeccioso o descompensación o inclusive que pueden llegar a requerir aditamentos como ventilación mecánica, están postrados en cama. Entonces su músculo no lo moviliza.
2: Claro.
0: Entonces muchas veces podemos ver al paciente hospitalizado y el familiar va y nos apoya a darle de comer en la boca, lo tiene apapachando en la cama y no, al contrario, llegando hay que moverlo, sentarlo, que él coma para que no pierda esa funcionalidad. Y aquí tenemos que pedir apoyo, si lo hubiera, con una fisioterapia para que nos esté apoyando qué ejercicios puede mantener durante esa hospitalización para que se desgaste menos y pierda menos músculo. Otro es nutrición. Desde que llega el paciente al hospital, hacemos como un plan alimenticio para no perder tanto músculo y garantizar que el paciente esté ingiriendo su alimento. E inmediatamente que se egresa, mandarlo a rehabilitación física, a nutrición, psicología si está en condiciones y psiquiatría.
1: La proteína que venden o que pues consumen, que es como un suplemento, ¿eso ayuda o estamos hablando de mejor natural?
0: De todo natural. Mucha de la gente que va al gym le sugieren suplementos proteínicos, pero muchas veces pueden dañar o el hígado o el riñón. Claro. Y hablamos que la enfermedad del riñón es una de las que más sufren de sarcopenia. Wow. Entonces, nuestro músculo ya está establecido. Lo importante es trabajarlo y mantenerlo y movernos. Ya sea que yo tenga una enfermedad renal o cualquier enfermedad, mientras yo me mantenga activo dentro de las posibilidades, yo mantengo mi músculo. Pero si el paciente va a perder peso por la misma enfermedad y yo le doy un aditamento, un suplemento, todo es de preferencia natural, porque eso nos va a ayudar desde la digestión, desde la salivación, de la masticación, la deglución, la absorción de nutrientes, que es mucho mejor a darle un suplemento preparado. ¿Por qué? Porque la absorción va a ser diferente. Sí, y eso se llama un suplemento que Exacto. no equivale a la alimentación. Y muchas veces los familiares o los pacientes dicen, denme una nutrición, ¿por qué no me da hambre? Es por eso un suplemento nos ayuda, pero no sustituye a la alimentación.
1: Yéndonos a la prevención, para que no lleguemos, o sea, en estos casos yo que tengo 27 años, ¿no? Y yo no quiero que cuando llegue a la edad de los 60 tenga

0: la sarcopenia. ¿Qué puedo hacer desde yo ahorita para decir, voy a prevenir?
1: Si una persona es sana, no tiene ninguna enfermedad, ninguna comorbilidad, puede tener una alimentación, pero siempre sería ideal llevarlo a cabo con un nutriólogo.
0: Okay.
1: Y conjunto con un dietista, ya que el nutriólogo nos detectó que estamos sanos, entonces el dietista nos puede dar inclusive ciertas recomendaciones de cómo balancear lo que es el plato saludable, donde un porcentaje son verduras, carne, cereales, proteínas y sí todo, y sobre todo los líquidos,
0: claro.
1: Sobre todo hidratarnos en forma correcta, porque nuestro cuerpo se basa en toda esta homeostasis o que sea todo parejo para que pueda absorberse todos los nutrientes, y sobre todo no saltarnos alimentos.
0: Importante.
1: Eso es algo muy importante, porque si no llevamos el desayuno, comida y la cena, entonces nuestro cuerpo va a tomar energía de donde no tiene y entonces va a empezar a alterar todo el metabolismo. Trata de hacer un sueño reparador.
0: Nuestro cuerpo habla y hay que escucharlo, hay que saber escucharlo y tomar el tiempo para darle, porque nada más tenemos una sola vida, hay que cuidarla. Nos vemos en el siguiente episodio de Ya Viste. Yo soy Génesis Zaine Silva. Hasta luego.

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1: De Corintios, capítulo 12, versículo 9. Te basta mi gracia, pues mi poder se perfecciona en la debilidad.

Zorrito, no me ofendo que me digan Pachi, nomás que los de Reynosa pues son bien huevones. Uno viene de otro estado y progresa y ellos siguen en lo mismo. ¡Ah!

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1: Zorrito, no me ofendo que me digan Pachi, nomás que los de Reynosa pues son bien huevones. Uno viene de otro estado y progresa y ellos siguen en lo mismo.

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1: Segunda de Corintios, capítulo 12, versículo 9. Te basta mi gracia, pues mi poder se perfecciona en la debilidad.

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1: Dale, güerita, no te hagas de rogar.
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0: quién le vamos a mandar saludos? El día de hoy, jueves 17 de septiembre, señores. Gente de Río Grande City.
1: ¿Dónde anda la gente de La Joya?
0: Ah, La Joya. ¿Los Coyotes?
1: También.
0: No, ellos son.
1: ¿Sí? Sí. ¿Los del equipo?
0: No. No. Saludos al licenciado Carlitos Martínez.
1: Que ya anda bien parado.
0: En caso de accidente. El abogado Mario Dávila del Choque.
1: Al choque.
0: Ahora nomás. Para que nos regañe el licenciado Carlitos.

0: buenos días, perrito Yoyis, hermosa princesa, tío Genaro, aquí andamos ya, reportando de base desde Reynosa, Tamaulipas, saludos.
1: Saludos, base Reynosa, buenos días. Chulada.

0: amaneció el 956?
1: ¿Y el 899?
0: ¿Bien parados?

0: Tenemos la foto de las del drive-thru.
1: Ay, ay, ay.
0: Ay, papaya de Celaya. Pero ese Memo, está pesado el Memo.
1: Ay, anda coqueteando por ahí en el drive-thru.
0: Hoy no más. Saca las fotos, zorro, para verlas.
1: Ahí las tenemos, tío Genaro.
0: ¡Qué momento! ¡Qué bárbaro! Saludos a todas las chicas hermosas de las Milpas, ¿cómo no? Hay una que está guapísima, ella. Una baby Mari Covarrubias.
1: Ah, sí, cómo no.
0: ¡Ulala! Y tiene una voz, papá.
2: Buenos días, zorrito, de aquí de las Milpas, New York.
1: ¡Ah! ¡Ah, bueno,

0: De aquí del Mickeys y el Mamitas.
1: Ay, ¡olé! Mira, muy bien. Bien trabajadora.
0: Vamos a hacer un concurso de la señorita de Miss Reynosa. Vamos a ver quién es la más guapota. Miss Maquila también.
1: También.
0: Miss no? Depósito. Allá es en vez de drive-thru, Miss Depósito.
1: Depósito.
0: ¿Cómo no? Zorrito, mándame saludos. Soy la güera. Di que también estoy bonita.
1: Ah.
0: Estás chula, mi güera.
1: Dile, la, porque
0: saludos,
1: si no.
0: Saludos, ¿eh? Saludos, condenada.
2: Hola, hola. Ay. Ay. Todavía andamos de fiesta en el trabajo, pero de fiesta. Ok, bendiciones. Bendito día para todo lindo y delicioso jueves, bebés. ¡Vámonos!
0: Imagínate que tu esposa todas las mañanas, así, con esta voz.
2: Hola.
1: No, pues si te despiertas.
0: No, de que te despiertas y te dan unas ganas de ir a trabajar. Saludos, mamita chula, cuídate. Saludos a Roxana, Jimena y a Jaira, que van saliendo del Mamitas.
1: Eso.
0: Regresamos.

0: Mira nada más, Joyce.
1: Uy, uy, uy, zorrito.
2: 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Y te apareciste cuando todo estaba por venirse abajo.
3: ¡Hola, hola!
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0: Sé que tenías una voz bien, o sea, animosa,
1: sí,
0: positiva.
1: ¿Cómo no?
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1: Con actitud.
2: Y desde eso.

0: Hoy no más.
1: Buenos días, zorrito Chochis. Hola, mi niño. ¿Cómo has estado, hermoso papacito? Hola, oye, mi rey. ¿Qué te iba a decir, papi? Te extraño.

0: Buenos días, Zorro. Buenos días, Yoyis. Saludos a Reynosa. Y Yoyis, quiero que sepas que acaba de nacer una nieta, mi nieta, mi segunda nieta. Se llama Yolandita y le decimos de cariño Yoyis. ¿Y por qué? Porque me gusta cómo te dicen a ti, Yoyis. Oh, así linda. Que saludos para la Yoyis.
1: Gracias. Felicidades.
2: No se agüite, mi reina.
3: Por mi culpa.

decir corazón y ustedes dicen, ¿qué pasó?

0: corazón.
1: ¿Qué pasó?
0: Nomás les falta poquito, nomás para declararse chihuahua. Señoras y señores, esta está buena, esta rola, a ver otra vez.
2: Otra vez está rica.
0: Ahí les va, ahí les va, ahí les va, ahí les va. Corazón.
1: ¿Qué pasó?
0: Cabe duda que tenemos el mejor público.
2: Definitivamente, Zorrito.
0: Los mejores radioescuchas.
2: Eso sí.
0: Tenemos a la Yoyis.
2: Aquí estoy, Zorrito.
0: Y no se va, y si se va, la regresamos.

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0: Ahorita vamos a regresar con algunas noticias más sonadas en esta mañana. Viene también Irma Leighton, la psíquica de las estrellas.
1: Y los estrellados.
0: ¿Qué le quieres preguntar a Irma en esta mañana? Ahí volvemos.
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0: para el mundo. Amor.
1: ¿Qué pasó? ¿Qué pasó?
0: Esa marico arrubia se encuentra. Amor.
1: ¿Qué pasó? ¿Qué pasó?
0: ¡Señoras, señores! A sonreírle

0: Señoras y señores, antes de irnos con Irma Layton, rápidamente les platicamos la número uno. Y es que Donald Trump, el presidente de este país, dice que la guerra con Irán ya mero va a terminar.
1: ¿Cuándo?
0: Sí.
1: ¿Cuándo?
0: La guerra tiene ya 7 meses.
1: No, hombre, qué bárbaro.
0: Y desde que llevaba un mes decía, ya hicimos un acuerdo de paz y en la noche se venían los trancazos.
1: Y no.
0: Al segundo mes, ya no sabe ni qué rollo. Entonces dice que ya se va a terminar, que ya las tensiones ya no son tensiones y que los enfrentamientos. Aguas, mi querida Irma, aguas, aguas. Entonces, así se la está llevando Donald Trump. Pero en la número dos, ¿qué creen? Que ahorita no va a ser un buen momento ni para sacar préstamos personales, ni para sacar carro, ni para sacar casa. ¿Saben por qué?
1: No, ¿por qué, zorrito?
0: Porque hay inflación en Estados Unidos y no es mentira. La Reserva Federal y las tasas de interés, la Fed, subió su tasa de referencia en su nivel que sigue afectando el costo de préstamos, tarjetas de crédito, carros y viviendas. Donald Trump quiere permanecer con los intereses bajos, pero dijo la Fed, ¡ey, no se puede! ¿Por qué no se puede? Pues porque hay inflación. Entonces nosotros le tuvimos que subir aquí porque pues no nos está llevando a nada bueno esto de las guerras y todo ese rollo.
1: Pues no, sorry.
0: Entonces,
1: imagínate,
0: si usted va a sacar casa ahorita, ¡ay, ay, ay!
1: ¡Ay, ay, ay, ay! Mejor que le piense.
0: Mejor piénsenle porque no va a ser un buen momento, la neta. Esto fue noticia el día de ayer. Ayer fue la noticia.
1: Sí, zorrito.
0: ¿Eh? Así es de que, bueno, es lo que hay.
1: Es lo que estamos viviendo.
0: Exactamente, mi querida Joyce.
1: Sí, zorrito.
0: Es lo que estamos viviendo. No deja nada bueno eso de las guerras.
1: No.

0: para nada. Ya deberían de terminar con eso. Llegar a un acuerdo ya.
1: Pues sí, pero pues ahí está Trump diciendo que ya mero. Ya llevamos 7 meses.
0: No, hombre, qué bárbaro.
1: Y no hay
2: nada, mi zorro.
1: Y hablando de eso, mi querida Irmita, tenemos a María de Donna, Texas. 47 okay. años tiene María de Donna, 47 primaveras. Ella dice, zorrito, ¿voy a comprar mi casa este año o todavía falta un tiempo? Pregúntale a Irma Leighton. Adelante con María.
3: María, la respuesta, no te metas en una camisa de 11 varas.
1: ¡Ay, ay, ay!
3: La respuesta es no. Tienes que tener paciencia hasta el próximo año. Me están diciendo 2027, marzo.
1: Perfecto.
3: O sea, te falta. Así que todo va bien.
1: Muy
3: pero
1: bien.
3: Ahorita no es el momento, no.
1: Ahí está. Vamos con otra, José de McAllen, Texas. Zorrito, tengo 52 años. Cuando me hicieron mi income tax, hubo un pequeño error. El que me preparó las taxas le cambió un número a mi seguro social.
0: Ay,
1: y ha sido un dolor de cabeza. Ya se arregló la situación, pero no lo recibo aún. ¿Será que ya mero voy a recibir ese dinero que estoy esperando? Dice José de McAllen, Texas.
3: Mira, José, te voy a decir una cosa. La respuesta es sí. Vas a recibir tu dinero. Y de hoy en adelante, antes de que tú firmes, fíjate bien de que todo esté en orden. Un número, una palabra, una sílaba puede cambiar todo.
1: Ah, no, pues ya.
3: Tú te vas a quedar colgando de los pies. La respuesta es sí, pero tienes que hablar con el IRS o tienes que ir a la oficina en persona y decirle, oye, estas son, como tú le quieras llamar.
1: Sí, sí, bueno.
3: Y hablar también con esta persona que te hizo los impuestos y agarrarlo del cuello y darle unas cuantos moquetes, porque, oye, no.
1: Ok. Bueno, pues, sí lo va a recibir
3: la
1: entonces.
3: Respuesta es sí.
1: Perfecto. Sí. Vamos con el último. Vamos aquí con Miguel de Mission. Hoy puro cuarentón el día de hoy.
0: ¿Verdad?
1: 43 años. Voy a comenzar un nuevo negocio y quiero saber si me va a ir bien. El negocio es de frutas y verduras. ¿Ok? Miguel de la ciudad de Mission, Texas. 43 años. Adelante, Irmita.
3: Mira, Miguel, te voy a decir una cosa. Sí, pero esto va a ser un negocio de que tienes que estar 7 días a la semana.
1: Ah, claro.
3: Empezar temprano, terminar tarde y le vas a tener que echar, pero los kilos, las toneladas. Y muchas veces te vas a cansar. Así que la respuesta es sí. Los primeros 6 meses... es allí donde tú vas a decir, le doy y le sigo dando y órale. Todo va a salir bien, pero aquí lo que tienes que invertir es tiempo, ganas, energía, 7 días, 24 horas y tener todo en orden. La respuesta es sí, pero los primeros 6 meses van a estar cañones.
1: Abusado de mucho ojo, sí. Porque luego llega gente que nomás llega a pescar y a agarrar, y como un señor que vendía, había un señor que vendía frutas,
0: sí.
1: Y llegaron dos jóvenes, uno se robó un chayote.
0: Y luego.
1: Y le dijo, a ver, ¿qué te robaste? Dijo, discúlpeme señor, me robé un chayote. Dijo, te lo voy a meter por la cola, le dijo.
0: Ay, no.
1: Le dijo, pero ¿cómo? Dijo, ni modo. Dijo, por ratero te lo voy a meter en la cola.
0: Sí.
1: Y se lo metió y empezó a reírse, ¿tú crees? Y estaba. Decía, ¿y por qué te ríes? Dijo, es que él se robó una sandía, dijo. Dijo, ah, bueno, a ver, venga para acá, chiquitín, le dijo. Muy bien. Irmita. Comparito, que vas a poner tu negocio de frutas, ojo, ¿eh? ¿A qué número se pueden comunicar contigo, mi reina?
3: Ay, Dios mío. A ver, es el 210-332-2710. Repito, 210-332-2710.

0: 27, 10.
1: Ánimo, Ermita. Oye, y fueron tres y eran tres sandías las que se robó, imagínate. Ay, iba a parecer ristra de chorizo toluqueño.
2: Ay, no, man.
0: No, yo he visto personas que se roban, sobre todo en el día de dar gracias.
1: No.
0: Y en Navidad, el guajolote.
1: Ah, caramba.
3: Ay, qué bárbaro.
1: Imagínate el guajolote.
0: Bueno. No, y congelado.
1: Ah, caramba.
3: Menos mal.
1: Gracias,

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1: Señoras y señores, arriba, arriba, arriba, arriba, arriba, arriba, en esta hora. Le vamos a poner ganas.
2: ¡Esto!
1: Le vamos a echar todos los kilos. Actitud positiva. ¡Oh! ¡Ánimo! ¡Ánimo! ¡Ánimo, mis hermanos! Porque ya son las 6 de la mañana y en esta hora viene el Noti. Poderoso por un día más de vida. Aquí estamos. Y si estamos aquí es por algo, tenemos un propósito. Todavía no nos llega la hora, todavía no estiramos la pata, todavía no colgamos los tenis.
2: Todavía no estamos tiesos.
1: Bueno, y aquí seguimos, mi querida Joy. Por eso tenemos que ser felices.
2: Exactamente.
1: Contentos. Actitud positiva.
2: Sonriendo.
1: Y cuando yo digo, hola, mi amor, usted me dice,
3: ¿qué pasó? ¿Qué pasó?
1: Ay, mi Mari Covarrubia. Hola.
3: ¿Qué pasó?
1: Eso. Actitud positiva, señores.

0: Zorro, señoras y señores, pero unas de estas también para la banda que le gustan.
1: Además es jueves, Zorrito.
0: Ey, ¿ya se siente qué?
1: Ay, ay, ay, como que pica la garganta.
0: ¡Hijo de la chingada! ¡Hija de...

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1: 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Aquí la noticia es lo que menos importa.
0: Vámonos.

0: Octubre.
1: Sí.
0: ¿Y en octubre qué tenemos?
1: La mano peluda.
0: La
1: cabeza peluda.
0: Imagínese ella que trabaja aquí. No se sabe los segmentos. Imagínese a alguien que le preguntamos para un par de boletos.
1: La cabeza peluda.
0: Dijo una señora, ¿la cabeza con pelos? No, la peluda. Bueno, hoy 17 de septiembre se conmemora principalmente el Día Mundial de la Seguridad del Paciente.
1: Importante.
0: Que los pacientes estén seguros de que cuando los llevemos a un médico, le diagnostiquen bien, que no lo manden a casa enfermo. Me acaba de mandar una señora un caso con un niño.
1: Sí, zorrito, lo leí y me estremecí porque dije yo, imagínate.
0: Qué triste.
1: Qué triste lo que pudo haber sucedido si no lleva a ese niño a la emergencia.
0: El doctor le haya dicho, todo está en su mente, todo es psicológico.
1: Imagínate, qué locura, yo que ella demandaba.
0: Pues debería de.
1: La verdad.
0: Entonces hoy es Día Mundial de la Seguridad del Paciente. Tienes que atenderlo bien. No lo puedes mandar a casa sabiendo que es una enfermedad que tiene en mente, en su cabeza, ¿no? Tienen que hacer un diagnóstico bien.
1: Claro.
0: Esta es una fecha establecida por la Organización Mundial de la Salud. Busca que la atención médica sea más segura y evitar errores en hospitales o clínicas. La verdad, ¿eh? Saludos en México, que realmente todos los hospitales, todas las clínicas y a donde quiera que va la presidenta Claudia Sheinbaum, nadie se queja de que hay un mal servicio en las clínicas o en hospitales. Siempre le dan las gracias, nadie le reclama, le dicen que gracias por tener los hospitales llenos de médicos, de enfermeros, de enfermeras.
1: De medicina.
0: Y de medicina. Eso es bonito. Que la presidenta Claudia Sheinbaum escuche eso por parte de su gente, que no haya ni un solo reclamo. La verdad que nos da mucho gusto, la verdad, ¿eh? Felicidades.
1: Felicidades.
0: Al gobierno de la Cuarta T. Y si en dado caso en alguna clínica no hay medicamento, ¿por qué será?
2: Es por culpa de Calderón.
1: O aire acondicionado.
2: Es por culpa de Calderón. Lo del pasado. Nosotros ya estamos como en Dinamarca.
1: Sí.
0: Sí, estamos como en Dinamarca, la verdad, nuestro servicio de salud. Pero bueno, hoy es el servicio, el Día Mundial de la Seguridad del Paciente. ¡Sale, vale!
1: ¡Sale, vale, zorrito!
0: Muy bien. Dijo uno. ¿Qué tengo? Dijo, tiene una enfermedad muy grave. Dijo, pero vuelve en 7 meses.
1: Ay.
0: Dijo, en 7 meses. Dijo, sí. Pero si tengo una. Dijo, no, hombre, estoy jugando. Usted le quedan 10. 10 meses, dijo, no, 10, 9, 8, 7, 6, 5, 4.
1: Hombre, zorrito.
0: El Departamento de Justicia de Estados Unidos anuncia cargos contra mexicano vinculado al cártel del Golfo. Sí, así es. 3 cargos contra José Flores Flores, de 21 años.
1: Ay, nombre jovencito.
0: Originario de Reynosa.
1: Ay, caray.
0: Presuntamente ligado al cártel del Golfo. Es considerado como un grupo terrorista por Washington. Flores Flores fue detenido el 10 de julio cerca de Mission por la patrulla fronteriza de Estados Unidos. Posteriormente fue vinculado con esta organización criminal. El fiscal federal Aaron Reitz detalló que Flores Flores había sido expulsado anteriormente de territorio estadounidense y tras su detención, las autoridades encontraron en su teléfono celular un video donde aparece, híjole, desmembrando.
1: Ay, Dios santo.
0: Un cadáver, así como fotografías con restos humanos. Reitz señaló al presunto sicario como el encargado de asesinar y descuartizar los cuerpos de sus oponentes. Por ello, el Departamento de Justicia lo acusó formalmente de apoyo material a una organización terrorista extranjera. Conspiración para proporcionar apoyo material a una organización terrorista extranjera y reingreso ilegal a los Estados Unidos.
1: Oh.
0: Flores Flores es solo uno de los acusados de hoy, pero bajo el liderazgo del presidente Trump y la fiscal general Blanche, la oficina del fiscal federal para el Distrito Sur de Texas está en la vanguardia absoluta de hacer a América segura, de nuevo mediante la destrucción y desmantelamiento de estos cárteles terroristas, es lo que dijo el fiscal.
1: Wow.
0: Bueno, o sea, hay personas que deben de estar donde deben de estar.
1: Sí, definitivamente, zorrito.
0: Así las cosas. Oigan, dicen que el precio del petróleo, los mercados petroleros siguen atentos a la situación internacional, especialmente a cualquier posible interrupción del suministro provocado por conflictos en Medio Oriente. Entonces, señoras, señores, recordemos que la guerra sigue, aunque el presidente de los Estados Unidos diga que ya está por terminar.

0: lo cierto es de que nos ha afectado a todo mundo, a los consumidores.
1: Absolutamente.
0: Aunque dicen que podría bajar, no sabemos para cuándo.
1: No, hombre, ¿cuándo?
0: Estamos pagando las consecuencias de los consumidores. Así las cosas. SpaceX prepara el vuelo 14 de Starships desde Starbase. Así lo anunciaron, que se preparan para realizar el 14º vuelo de Starship desde Starbase en el condado Cameron, el martes 22 de septiembre, sujeto a la aprobación de las autoridades regulatorias. De acuerdo con la compañía, la ventana de lanzamiento tendrá una duración de 75 minutos, comenzará a las 7:15 de la mañana. Pero ya no es seguro, porque ya ves que dicen un día, va la gente, está sentadita y le dicen, ¡hey! Como el concierto de Carin León.
1: Exactamente, regresa el próximo año.
0: Que de hecho dicen que Carin León dijo, si Starship cancela sus vuelos, que no pueda yo cancelar un concierto.
1: No, hombre, imagínate.
0: Entonces vamos a ver qué es lo que pasa con este lanzamiento, que está programado el 22 de septiembre, a ver si no lo cancelan.
1: A ver si no lo cancelan, zorrito.
0: SpaceX advirtió que la fecha prevista, ahí está, podría cambiar debido a diferentes factores relacionados con los preparativos para el vuelo. SpaceX informó que su transmisión del vuelo comenzará aproximadamente 30 minutos antes del despliegue. ¿Cómo la ven?
1: El despegue, bueno, vamos despegue. A ver qué.
0: Unas luces que se vieron en Monterrey, muchos empezaron a decir que eran ovnis, objetos no identificados y que no sé qué, no. Ya dijeron que eran unas luces que estaban preparando para el grito de independencia.
1: ¡Hombre, zorrito! Sí.
0: ¿Sabes qué dijeron los de Monterrey?
1: ¿Qué dijeron?
0: ¡Ay, no manches!
1: ¡Ay, no, papito chulo!
0: ¡No, papito chulo! Autoridades de Tampico piden no hacer justicia por mano propia. Ciudadanos detuvieron, golpearon y raparon a una presunta ladrona.
1: ¡Ah, qué fuerte!
0: Sí, luego de que una mujer identificada como Carmen fue detenida, amarrada, golpeada y rapada por ciudadanos porque es acusada de cometer múltiples robos en Tampico, las autoridades locales pidieron a la población no tomar justicia por su propia mano. La alcaldesa de Tampico, Mónica Villarreal Anaya, dijo que por más indignación que exista, hay mecanismos de denuncia ciudadana para poder atender estas cuestiones legales. Y es que el pueblo les dijo, es que ya lo hemos hecho y nadie le hace nada.
1: No pasa nada,
0: y el
1: mi
0: pueblo,
1: zorro.
0: ¿De qué se cansa el pueblo, señor presidente?
2: El pueblo se cansa de tanta pinche tranza.
0: Pues ahí está.
1: Son las consecuencias.
0: Y yo le digo presidente porque todavía le siguen llamando presidente, sí. La actual presidenta.
1: Sí.
0: Villarreal Anaya exhortó a los ciudadanos que hayan sido víctimas, acudir a la fiscalía, que les hayan robado, que vayan a la Fiscalía General de Justicia del Estado para presentar sus denuncias, pero pues ahí no hacen nada.
1: Sí.
0: Entonces, no hay que tomar justicia por la propia mano. ¿Sale, vale?
1: Sale, vale, sorrito.
0: Es lo que dicen allá.
1: El pueblo ya está cansado.
0: Dijo que no quería a su hijo. Acusan a mujer de dejar al menor con un desconocido en una parada de autobús.
1: Ay, no.
0: En Houston.
1: Ay, qué locura.
0: A veces los niños se portan mal y las mamás dicen, mira, le voy a decir al señor que te robe o te voy a dejar con ese señor. Ay, no, ella sí lo cumplió. Las autoridades acusaron a la mujer de presuntamente entregarle a su hijo a una persona en una parada de autobús e irse del lugar. Según el reporte policíaco, la sospechosa fue identificada como Carla Ibarra. ¿Sabes de cuántos años?
1: ¿De cuántos?
0: De 18.
1: Ah, jovencita.
0: El reporte preliminar indica que los agentes fueron enviados a la calle Broadway por una alteración del orden público. Al llegar, contactaron a la persona que reportó el incidente, quien indicó que se había encontrado con la sospechosa en una parada de autobús. La sospechosa le habría dicho que ya no quería a su hijo.
1: Ay, no.
0: Y le dijo, ahí está. Ahí se lo dejo.
1: Imagínate eso. Ay, no.
0: Esta persona fue quien contactó a la policía para reportar lo que ocurrió y le dijo, hay un niño que me lo dejó la mamá que ya no lo quería cuidar. La sospechosa regresó al lugar momento en el que los agentes la arrestaron. Se ha de ver arrepentido.
1: Exactamente.
0: La sospechosa fue arrestada por abandono y por poner en peligro a un menor con intención de regresar. Esta investigación está en curso. No saben si el niño se está portando mal.
1: Pobrecito.
0: Y lo quiso asustar.
1: Ay, no, imagínate, no se sabe la edad del niño tampoco.
0: ¿Alguna vez regalaste tu chiquito, mi querida
1: Ay,
0: Joyce?
1: Ay, zorrito, a mí no me gusta regalar el chiquito.
0: No.
1: No. Y aunque se porte mal.
0: Ah, no me digas.
1: No, ni aunque se porte mal.
0: ¿En serio?
1: Sí.
0: ¿Porque lo cuida mucho?
1: Sí, lo cuido bastantito.
0: ¿O tiene un precio?

0: ahora sí que aplica. $100 y un pollo. Cualquier cosa menos eso,
1: Jay. No, cualquier cosa
0: menos. Es que está de loco.
1: Sí, cómo no, zorrito. Bueno. Está regalando el chiquito, ¿tú crees?
0: No. Regresamos con más aquí en La Quemanda.
1: Ponga la ley.
0: Nunca se compusieron para dar noticias.

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0: el show para el concierto de Duelo 26 de septiembre en Bravos de la Arena. Además, también para el show de Franco Escamilla.
1: También, Charrito.
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1: Bolivia y Atrapado.
0: Atrapado. La excelencia de la cumbia. Estaremos regalando boletos más adelantito. ¿Sale, vale?
1: Vale, Charrito.

0: 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Y dice: cuando tienes hambre de crecer, hasta los días malos terminan alimentando tu historia. Pero todo es tener hambre, seguir adelante, hambre de crecer, de echarle ganas a la vida, poniendo todo el esfuerzo y todo el empeño. Y mira, hasta los días malos terminan alimentando tu historia.
1: Es verdad,
0: ¡qué húbole, papá!
1: Muy cierto.
0: ¡Qué húbole, papá! 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
0: Me dice por acá: dile a mi Yoyis y a todo el show que al rato llegan los panqueques.
1: ¡Ay, papá!
0: ¡Qué ole!
1: ¡Uy, uy, uy!
0: ¿Con lechera o con Nutella?
1: ¡Ah, con lechera!
0: ¡Ah, ah!
2: Me canso ganso.
0: Saludos a todo el equipo de los compadres Buffet.
1: ¡Qué lindo!
0: ¡Qué rico se comían los compadres Buffet!
1: Sí, sí,
0: ahí
1: sí,
0: en la ciudad de Fari, en la ciudad de McAllen, a Chavita, a su señora, a don Chavita, a doña Conchita, todo el personal, meseros, meseras, cocineros y cocineras.
1: Un gran abrazo para todos, zorrito, que siempre escuchan la ley todos los días.
0: Como que van a traer los panqueques, ¿eh? Vamos con Tito Pulgasaga y que todo Broadville
1: se entere que...
0: ¡Adelante!
3: Mis amigos del Zorro y su pandilla y mi amiga la Yoyis. Yo soy Tito Pulgasaga y que todo Broadville se entere que...
0: ¿Qué?
3: Oye, amigos, pues ya es jueves, ya casi viernes. De hoy le dicen el viernes junior. Pero sí, vamos a ver qué pasó en Broadville el día de ayer. Tempranito nos habían reportado un accidente una vez más en el 511 y la Boca Chica. Al parecer se impactaron dos carros, era un 300 color negro y otro carro color gris. Siempre pasan muchos accidentes porque andan a alta velocidad cuando van rumbo al trabajo. Amigos, si ya va tarde, pues ya ni le pise, amigos, porque pues puede crear un accidente. Y recuerden, del choque al cheque, habla el abogado Mario Dávila. Oye, mi zorro, ¿tú qué piensas de los coleccionistas, de la gente que pues colecciona cosas y luego pues las vende un poquito más caras? Pues el día de ayer, mi zorro, las tiendas, no quiero decir los nombres, pero ya saben, la tienda color azul que tiene una etiqueta amarilla y la otra tienda que tiene un tiro al blanco. Si la gente haciendo, durmieron afuera de estas tiendas, zorro, solamente por unas tarjetitas, porque iban a sacar una edición especial, la gente se dormía afuera de las tiendas.
0: ¡Vámonos!
3: Hasta reportaron que unas tiendas llegaron los seguridades y los corrieron. Mucha gente dice, mi zorro, que la gente no quiere trabajar, van a estas partes y pues para revender las tarjetitas. Yo me di cuenta de algo, mi zorro, no nada más la gente de bajos ingresos, sino también la gente con dinero. Ahí me topé un amigo que es multimillonario, andaba haciendo también la fila.
0: Ah, caray.
3: Tú, mi zorro, ¿harías fila por unas tarjetitas? Bueno, amigos, en otras noticias tengan mucho cuidado, ya es que hay mucho movimiento de estos hombres. El día de ayer, zorro, hasta me mandaron una foto de estos hombres que ni tienen tiempo de ir al baño. Ahí andaban haciendo pipí atrás de una tienda ahí en la Boca Chica.
1: Ah.
3: Así de tan desesperados están por buscar a nuestros amigos inmigrantes. Ahí estaremos informándolos en la página del señor Pulga, Tito Pulgasaga y Tito Piquín. No dejen de seguirnos, darnos like y compartirnos. Dios me los bendiga, mi zorro, mi Yoyis. Nos vemos mañana. Yo soy Tito Pulgasaga y que todo bronce se entregue.
0: ¿Imaginas?
1: Los hubieran arrestado, zorrito. Sí sabes que eso es para arrestarlos.
0: Híjole,
1: así
0: güey.
1: Sean agentes de donde sean.
0: A mí una vez me pasó que me andaba orinando.
1: Sí.
0: Discúlpenme, pero andaba en el centro, en el downtown de McAllen, y ahí no hay baños.
1: No, cuesta mucho encontrar.
0: No he encontrado. Ya, mi querida, yo. Ya, hijuela.
1: Ay, no, zorrito.
0: Sí. Y en uno de los vasos que tomo café.
1: Sí.
0: Ahí mero. Es que, ¿cómo le haces adentro del carro?
1: Ay, no, zorrito.
0: Sí. Y es en el que a veces tomas tus traguitos de café.
1: Ay, no, zorrito.
4: ¿Y cómo andamos? Andamos
0: re, ¿no? Y todavía dice la Yosha, ay, qué rico café.

0: quieren ir a Chonalo.
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1: Perfecto, ya viene JCS en el que entendió.
2: Entendió.
1: Para todas las que son mujeres, amitas de casa, o ustedes carnalitos, ¿cuál es la tarea del hogar que más detestan? La que tú dices, tengo que hacer esto. Y odio hacer esto. ¿Qué sería ese trabajo del hogar que más...
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0: hermano, mi hermana. Estamos a Jorro Juego. Buenos días.
1: Tiene pelito y tiene tacones. Tiene tacones.
0: Llegó el niño, le dijo a la mamá en la escuela, me dije, encabezón, hombre. Me dijo, vente por acá, mejor, hombre, te voy a rascar tu cabeza. Dice, me rascas en el continente americano, dijo.
1: Tiene pelito.
2: Y zorrita.
0: El que le entendió, le entendió. Son Jay-Z es... ¿Qué tareas del hogar no te gustan hacer? ¿Cuáles las que más detestas?
3: Zorrito Yonchis, muy buenos días. Oigan, ¿cuál es el quehacer doméstico que más odian hacer?
4: Lavar los platos, limpiar el baño, barrer, trapear, lavar la ropa, sacar la basura.
5: Según encuestas, lavar platos y limpiar el baño es uno de los quehaceres más odiados.
6: Y dicen que la lavadera de platos, cubiertos, sartenes llenos de grasa y hasta el mismo sonido que hacen los cubiertos es molesto para muchas personas.
4: Aquí viene la pregunta psicológica. ¿Será que no odiamos lo que tenemos que hacer, sino las sensaciones que provoca? Hay quienes no soportan tocar, por ejemplo, la espuma mojada o con residuos de comida, o percibir el olor de los productos de limpieza.
7: ¿Y qué tal limpiar vidrios o lavar la estufa?
4: Hay muchas personas que sí les gusta hacer limpieza porque tienen orden y control, pero llega un momento en que es muy cansado. Y llega esa famosa frase de el quehacer nunca se termina.
8: Dicen los que saben, el 27% de los hombres odian lavar los baños, el inodoro.
9: El 21% detesta lavar ropa.
10: El 30% de los hombres detesta lavar trastes.
11: Y en las mujeres realmente no hay un porcentaje, ¿eh? Pero dicen que lo que más les choca hacer es lavar trastes y lavar ropa. Porque la planchada, en un porcentaje dicen que no es tan mala, ¿eh? Tanto en hombres como mujeres dicen que sí les gusta planchar.
4: ¿Ustedes cuál es la labor doméstica que más les choca hacer?
6: Cuéntenos, el que entendió, entendió. Yo soy Jessie Jess. Hasta mañana.
0: A ver, señores, a usted y hoy tareas del hogar que no le gustan hacer, cocinar.
12: Sí, definitivamente.
0: Ok.
12: No me gusta.
0: Yo, de hecho, no cocino. La neta, no.
12: Para
0: no,
12: nada.
0: No, no,
12: pero ponme a lavar platos, los lavo muy bien. No, ahorita
0: pues
12: porque...
0: Ve a lavar platos.
12: No, pues del susto.

0: ¿Lavar platos?
1: Me gusta lavar platos, me relaja.
0: ¿Trastes?
1: Lavar platos, los trastes, sí.
0: Ok.
1: Yo también digo trastes.
0: A mí lo que más me gusta hacer en casa es barrer y trapear.
1: Sí, te vi el otro
0: me
1: día.
0: Me gusta barrer y trapear. Lo que no me gusta hacer es lavar trastes, lavar ropa y tender las camas.
1: Ah, no, yo sí, todo eso.
0: Por
1: todo
0: completo,
1: eso lo hago.
0: No me gusta, pero bueno, ustedes, ¿qué es la tarea doméstica que más detesta?
2: Zorrito, buenos días, Ayotis, buenos días, bendiciones para esas personas que nos dan ánimo de vivir, nos dan ánimo de salir adelante con todos sus comentarios, y aquí anda el muñequito de McAllen al 1500, escuchándolos todo el tiempo, ya sabes.
0: Eso.
1: Gracias, muñequito.
2: Un saludo para la raza.
0: Saludos.
2: Valle de Texas.
0: ¡Échale, carnalito!
3: Buenos días. Lo que a mí no me gusta que me digan es que te pones a lavar los trastes, Esperancito, te tocaron.
0: Sí.
3: Y eso sí a mí no me gusta, pero lo tengo que hacer. Porque no hay más.
0: A mí en lo personal no me gusta lavar trastes.
1: Sí, yo amo lavar los platos.
0: No.
1: Los trastes.
0: No me ponen a lavar trastes.
1: Sí, no, pues imagínate si no te gusta.
0: No. Es que realmente no. Y más si tienen harta grasa.
1: Sí, cierto.
0: Si
1: pero son
0: ahí.
1: Jabones especiales, Zorrito.
0: Eso sí.
4: Buenos días, Zorrito. A mí lo que más me gusta es planchar. Me gusta planchar con mi esposa.
0: Ah, sí, pues ya lo dijo JCS. Eso de la planchada se le da al hombre y a la mujer.
1: Exactamente.
5: ¿Qué onda, Zorro? Buenos días, Yoyis.
1: Buenos días.
5: A mí lo que más me cae gordo es que mi señora me ponga a hacer algo en la casa. Es lo que más me cae gordo. Saludos, bendiciones, buenos días.
0: Yo tenía un tío que ayudaba a su esposa en la barrida cuando le decía a mi tía, levanta los pies.
1: Ah. No, ¿y sabes qué es lo peor? Estás trapeando y pasa una persona y eso sí cae muy mal.
0: Pero a veces, como en México, dan dos. Y cuando te dicen es la primera, todavía falta la segunda, está chido.
6: Lo que más detesto hacer, lavar los trastes, barrer, trapear, limpiar afuera de la casa.
1: No, hombre, mijo.
6: Casi todo.
1: Pues todo. Nada le gusta.
0: Este vato.
7: Zorro, buenos días. Bueno, a mí lo que no me gusta es lavar ropa. Soy independiente.
0: Neta.
7: Es lo que más odio.
0: Lavar ropa.
8: Buenos días, Zorrito. Buenos días, Yoyi.
1: Buenos días.
8: Lo que me repatea en la casa, que me digan, lava los trastes. Ay, pues sufrir y huir. Hombre, eso me cae.
0: Sí.
8: Es más, la neta, prefiero pagar para lavar, que me laven los trastes. Un camarada llega cuando me toca lavar los trastes, ya sabes, güey. Que pago 100, 150 por lavarme los trastes.
1: Oye, ahí te los voy a lavar yo.
4: Zorro, dile a la Yoyis que se venga aquí a los compadres. Hay chingo de ollas para lavar, para que se relaje.
1: Ya, no, muchas gracias.
0: Ya que haga algo, ¿verdad? No, pues imagínate.
9: Saludito, racita, 102.5. Pues fíjate que yo barro, trapeo, plancho mi ropa, lavo vasijas, compadre. Me encanta barrer y me encanta trapear. Después de que veo todo limpio el piso, voy y me aviento y aparte huele muy rico. No es que sea muy perfeccionista, pero me encanta hacerlo, la verdad que sí. Así que
0: papá,
9: si me invitas ahí a la radio, ahí lo puedo hacer, ¿sale?
0: Ah, bueno.
1: No, a mi casa lo voy a invitar a que vaya a barrer y trapear.
0: Sí, y a los compadres también.
1: ¿También?
0: También ahí.
10: Buenos días, zorro. Oye, zorro.
0: Hey.
10: Yo pienso que a la mayoría de las mujeres lo que les cuesta bastante y ponen pretextos es para planchar, zorro. Y no estoy hablando de ropa. Saluditos.
1: Hombre.
0: Y cuando empiezan que me duele esto y que me duele aquello.
1: Y la cabeza. Y el cuerpo, la cintura.
0: No.
1: La asiática.
0: No, ese soy yo. Vamos a regresar con más. Viene el trenecito.
1: De saludos.
0: Trenecito de saludos. ¿A quién saluda, mi hermano? ¿A quién le dice hola? ¿A quién cumple años? ¿Cómo se llama tu señora? 358-2126. Ya volvemos.
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0: Bueno, más. Un saludo a toda la raza de por allá.

0: viejón.
1: Ay, la pusiste muy difícil, zorrito.
0: Te la puse dura, mi querido.
1: Sí, bien dura.
0: Mientras tanto, nos vamos con el trenecito de saludos en lo que ustedes dejan. La vamos a hacer así como lo hace Rubén Vela.
1: Ok.
0: A los tres votos.
1: Perfecto.
0: Y pidan las temperaturas y aquí vamos a imitar las voces de las temperaturas también. Mientras tanto, trenecito. ¡Salud!

0: Chorro, mejor pon a cantar a la Gala Montes.
1: ¡Ay, no! ¿Canto yo mejor?
0: ¿Cuándo? ¿Hasta cuándo? ¿Hasta cuándo? Dice Zorro, saludos para la raza de Álamo que andamos en la bodega de maíz en Iowa.
2: Hola, saluditos.
0: Mándamele un saludo a mis camaradas Alpecas y a Seferino. Que a Seferino no le gusta su nombre. Bueno, pues, si a él no le gusta, menos a nosotros. pasa mis saludos, por favorcito, desde Iowa. ¡Saludos! ¡Gente! Un abrazo fuerte, dice, para Roberto Torres, de parte de su esposa Maribel.
2: ¡Saluditos!
0: Desde Huéslaco. Dice, aquí estamos acompañándolos en el show. Dice, estamos trabajando. Dice, saludos hasta Edimburgo para Lupita Hernández. Lupita, que Dios te bendiga, que bendiga tu hogar, que bendiga toda tu familia.
2: Eso, Lupita.
0: Y échale ganas.
2: A la vida.
0: A la vida, oigan ustedes. Vamos a ver qué dice el público.
3: Espinosa Zorro.
0: ¿Eh?
3: Hermanos Espinosa Zorro.
0: A los hermanos Espinosa. Los hermanos Espinosa tienen un. Vamos, en los hermanos Espinosa iba uno, ¿verdad?
4: Sí. Espinosa. El agradecido de los dos de Tamaulipas, Zorrito. Saludos desde Matamoros, Tamaulipas.
0: El agradecido se ve de la. ¿Cómo estamos? ¿Ya brincando, viejito? No, no, uno, uno, uno, uno. Se prosigue en helada. Pero viene helada. ¡Ah, no, no, uno, señores!
2: No, no,
0: no, vamos con otro voto, señores. Adelante.
4: Obviamente, Zorrito, los dos de Tamaulipas. San Reynosa. Saludos y buenos días para todos.
0: ¡Dos! ¡Uno! ¡Uno! ¡Papaya de Celaya! ¡Uno más, señores!
5: Buenos días, Zorrito. Voto por los dos de Tamaulipas. Ah, esa es buena música, no cochinada.
0: ¡Ay, ay, ay, ay, ay, ay! Saludos para Daniel Martínez.
2: Saludos, ahí Antona.
0: A todos los chirroqueros, dice ahí, escuchando el show.
2: Eso, muchas gracias.
0: Gracias, la ley, la número
2: uno.
0: ¡Hoy nomás!

0: y señores, hoy no más.
1: Ay, eso.
0: Ahorita lo escuchamos en un ratito más. ¡Alale! Ahí los invitamos para que escuchen a nuestro compañero Rubén Vela, el que prende.
1: ¡La vela!
0: De 11 a 3 y de 3 a 7.
1: Llega Coque Sánchez.
0: El Coque Sánchez, el mamarrano de la radio.
2: Porque quiero bailar.
0: Llegó su majestad.
2: 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Porque quiero bailar, bailar pegajito. Me gusta que me talle su cadera. Me gusta que me talle
0: y
2: me talle.
0: Y de 7 a 10, ahí está la basurita.
1: Así es, Beatriz González, la mera, mera ranchera.
0: Y ya de ahí pasará con broche de oro Ramiro Olvera, señorón de las leyendas norteñas.
1: ¿Cómo no? Mi respeto.
0: Saludos a Pepe Le Pío y a Yuri, prende el bote los domingos.

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0: Maestro Oliver Cruz desde Matamoros, adelante, buenos días.
2: Hola, ¿qué tal, damas y caballeros? Bienvenidos a la información deportiva, mi nombre es Oliver Cruz. Arrancamos con los deportes. Ayer en Miami el equipo del Inter terminó doblegando la máquina cementera del Cruz Azul, y de la mano de Messi, el Inter Miami pues batió al equipo cementero y conquistó la Campeones Cup. El resultado, 2-0, y con esto el equipo del MLS se queda con el título. Nuevamente un conjunto de este circuito pasa por encima de uno de la Liga MX. En información de la Europa League, el debut de Armando la Hormiga González fue sensacional. Volvió a marcar con Olympiacos en la victoria de su equipo, 2-1. Y bueno, este ya es el quinto partido de la Hormiga vistiendo los colores de Olympiacos. Y bueno, es el quinto gol para él. Un buen registro en esta victoria sobre el Genoa Bislog, 2-1 en la jornada número 1 de esta competencia. Ahí está Armando González, que también hizo una asistencia para el segundo tanto. Vaya que ha caído bien el jugador mexicano en este equipo de Olympiacos jugando en Europa. En más información, nos vamos ahora con el tema del fútbol de Liga de España. Día de golazos ayer. El equipo del Barcelona destrozó al Racing de Santander, el recién ascendido. Y bueno, sigue sin problemas en la cima. El equipo culé ha sumado 18 puntos hasta el momento con un ritmo impresionante y doblegan 7-2 al Racing en un partidazo por parte del cuadro de Cataluña. Y bueno, Rafinha está imparable, Karim Ademiyi y también Lamine Yamal fueron los creadores de estos tantos que le dan la victoria espectacular al cuadro de Barcelona, que al momento ha marcado 28 goles en apenas 6 partidos, han recibido solamente 6, y es el líder de la liga con 3 puntos adelante del Real Madrid, que da más dudas que certezas hasta el momento, con un José Mourinho que no ha terminado de cuajar con el equipo merengue. En información del mágico Valle de Texas, hoy continuamos con acción de la semana del fútbol americano. Linford estará enfrentando a Bransfield Porter, que viene de visita el equipo de los Vaqueros. Y bueno, pues Río Hondo, los Bad Cats, estarán enfrentando a los Bloodhounds de Brownsville St. Joseph. Edinburgh Vela en casa estará enfrentando a Eucoach Elsa. En más acción del fútbol americano, el equipo de Hidalgo estará enfrentando a Southwest. Cherryland Pioneer ante Weslaco East. El equipo también de Mission Veterans estará enfrentando a los Fresno Falcons en acción del fútbol americano que arranca hoy a partir de las 7 de esta tarde-noche. Damas y caballeros, es tiempo de decir es todo en los deportes. Continúe con nosotros en este Super Jueves.
0: La Cruz Azulió el Cruz Azul.
3: Ay, ay, ay.
4: Pero bueno, también, pues, digo, no es justificación, pero pues enfrentarse a...

0: Messi, que pues es prácticamente
1: el mejor del mundo, el mejor jugador del mundo.
2: No es nada fácil.
1: ¿Sus qué? ¿39 años? ¿40 años?
2: Impone, sí.
1: No. El último año de Messi, ¿eh?
0: El último año de Messi, dicen, y también de Cristiano Ronaldo, que ya estas leyendas se...
1: ¿El quién es?
0: Se retiran. Es también uno de los mejores del mundo, sí.
1: Ah.
2: Sí, 39 años, dijiste bien dicho.
1: Sí, de Messi. Estamos hablando de Messi,
2: sí,
1: ¿verdad?
2: De Messi, sí, claro.
1: Ah, señor, ¿cómo cree? Saludos a todos los CR7 lovers. Ayer nos sentimos por el Cruz Azul, no la armó. Parte del show. Señores, vamos a regresar con Deba. ¡Tiendo! Vamos a tener boletos para el concierto de Duelo. El día de hoy vienen los boletos de Franco Escamilla también. Muy pendientes durante el show del Zorro y su pandilla para el Volcán, para que se vayan a bailar este fin de semana con los Tigrillos.
2: Así es, Zorrito. Además, también llega Atrapado.
1: Y el Tropical Panamá. Cuando escuchen la canción de La Petacona, la primer canción de Tropical Panamá aquí en el show del Zorro y su pandilla, se reportan al 358-2126. El primero que llame se va a llevar los boletos. ¿Sale, vale?
2: Sale, vale.
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0: todas las mujeres trabajadoras, emprendedoras, a todas las damas que llevan a sus niños a la escuela a esta hora de la mañana. Ahí van, ya, ya.
1: Ya, zorrito, claro que sí, con todo el ánimo del mundo. Bueno, unas van despeinadas en pijama, sin lavarse la cara.
2: Pero van.
1: Ni los dientes.
0: Pero van. Ayer les platico rápidamente que me tocó estar en un evento, mi primer evento del Día del Abuelito.
1: Ay, zorrito.
2: Ya está bien.
1: ¿Cómo te sentiste?
0: Pues, ¿qué te puedo decir? Feliz de la vida, con una nieta que tiene 4 años. Nos hicieron ahí un bingo.
1: Ay,
0: sí, ahí en la Adame, la Elementary School, ahí en Dona, sí, en Las Salinas.
1: Sí.
0: Se portaron muy bien, la principal, los maestros, todos, la neta, les mando un saludo, fuerte abrazo. Y había una kermés. Había elotito mexicano, habían chicharroncitos mexicanos, habían palomitas, raspas de diferentes sabores. La pasamos muy bien y los que quisieron jugar bingo, jugaron bingo.
1: Muy bien.
0: Salud para todos los abuelitos.
1: ¿Tú jugaste bingo?
0: Y abuelitas que estuvimos ahí. No, más nos fuimos más por ir a cambiar los tickets que nos dieron. Porque un ticket, una palomita, otro ticket, las raspas. Y nos dieron tickets para poder ahí convivir con los niños.
1: Era lo más importante, sobre todo.
0: Exactamente. La pasamos bien, la verdad.
2: Qué bonito.
0: Nuestro primer día del abuelito.
1: Nunca había sido.
0: Y las abuelitas. No, es la primera vez.
1: Ah, ok.
0: No, pues contento, feliz, la verdad.
1: Sí.
0: Y me acordé de aquel chiste de... aquel chiste que dice: mamá, mamá, ¿puedo jugar con mi abuelito? Sí, pero cuando termines guardas las cenizas. Ay, algún día mi nieta va a decir eso.
1: Ay, bueno. No. Tienes mucha vida por delante.
0: Ojalá Dios te oiga.
1: Y bueno, como vas no sabemos, ¿verdad, zorrito?
2: ¿Por qué? Contento, Chaki.
1: No, zorrito, yo creo que vas a tener muchos años, sí.
0: Bueno, ahí está. ¿Cómo ven? El día de los lo celebraron ayer. Pero
1: qué bonito,
0: chido.
1: Qué bien.
0: Bien, señoras y señores. En Debateando, fíjate que hay una mujer que se siente triste. Ella le dijo a su marido: oye, ya tenemos 5 años de casados.
1: Sí.
0: Y yo merezco que me corres, que me compres el coche de mis sueños. El coche de su sueño de ella es un BMW.
1: Ay.
0: Un BMW.
1: Sí.
0: Pero lo quiere de agencia.
1: Ah. No quiere nada. Nada más de eso quiere la muchacha.
0: Sí, y él trabaja en una tienda, en la tienda de las letras rojas.
1: Ok.
0: Lleva ahí como, creo que 18 años, estaba diciendo la muchacha. Pero que le dice: oye, pues es que tú eres ama de casa, yo trabajo aquí, no me da para sacarte un BMW.
1: Pues no.
0: Y ella dice: pero es que me lo merezco. Porque la mayoría de mis amigas, las que íbamos a la escuela,
1: sí,
0: todas están bien y yo no tengo un BMW. Pues sí, pero yo no te lo puedo dar. Pero me lo merezco. Y eso está que ¿por qué él no le puede dar un BMW? Y yo digo, le digo a la Joyce: ¿tú qué opinas? ¿Será correcto de que la mujer le diga: yo me merezco esto? O el marido tenga la obligación de darle ese carro a ella. O lo que va pudiendo conforme van pasando los años.
1: Y lo que va pudiendo, zorrito.
0: Ajá.
1: Obligación no es. Y aparte, pues él no gana lo suficiente para comprarle.
0: Sí, es obligación de uno.
1: Ah, pero
0: darle
1: no,
0: un carro a la familia.
1: Pero no un BMW, zorrito. O sea, para nada.
0: Ajá.
1: No. Lo que él pueda darle, eso es lo que ella. Además, ella sabía con quién se casaba. Porque ella dice: ah, es que mis compañeras ya traen carros o lo que sea. Bueno, ni modo, esa es la vida que le tocó vivir. Y si no, que se ponga a trabajar.
0: Él empezó a trabajar mucho a balón ahí en esta tienda. Ha crecido, pero no gana lo suficiente para tener un vehículo de esos.
1: Exacto.
0: A ver, mi querida Monse, la mujer. ¿Puede exigir un carro? ¿Se lo merece? ¿No se lo merece?
3: Yo digo que sí, sí se lo merece y sí puede exigirlo, claro que sí, porque pues la verdad es que dice uno...

0: oye, esto es lo que yo quiero, hay que llegar a esta meta. ¿Cómo te ayudo a que lleguemos a esta meta? O sea, vamos a trabajarle los dos, vamos a darle los dos, porque si no, pues ahí se van a quedar siempre.
1: Ella
2: no trabaja.
1: Ella es ama de casa.
0: Okay, pero pues que haga un emprendimiento. Hay muchas amas de casas que sacan algo, o sea, vendiendo platillos.
1: O sea que quiere un BMW, pero últimamente que ella lo venga pagando también.
3: Que le cueste.
0: Pues es parte de.
1: Ok.
0: Parte del show. Yo, si yo quiero tener el carro que yo tengo, yo lo tengo que pagar, zorrito.
1: ¿Neta?
0: Es como, claro.
2: ¿Ves? Entonces, básicamente me está dando la razón a mí.
0: ¿Por qué?
1: Porque ella lo tiene que pagar.
0: Porque va a ayudarle al marido. O sea, sí, como dices tú, es una responsabilidad del marido, pero el marido no puede con el pago completo. Oye, ¿sabes qué? Aquí está esto. ¿Sí me explico? O sea, aquí está para yo poder tener esta camioneta que yo quiero. Porque a lo mejor él le va a decir, oye, no, pues ten un Nissan o un Chevy, ¿verdad? Pero no, quiere ella algo de alto calibre, bueno.
3: Pues te voy a decir una cosa, también ahí cabe el de que hay que investigar también un poquito más al respecto. Porque no por el hecho de que sea una marca cara quiere decir que los pagos a lo mejor van a salir más caros que en comparación con otro carro.
1: Ok, ¿cuánto es el BMW más económico que pueda existir, señor? Nuevo, que lo quiere de agencia.
0: Que lo quiere de agencia.
1: O sea, no lo quiere usado.
0: Cualquier cosa.
3: Pues yo creo que unos 40 más o menos, pero te anda saliendo también, por ejemplo, en comparación con una camioneta de, no quiero decir marcas, ¿verdad? Pero de esas pickups, pues andan más o menos en lo mismo.
1: Ok,
2: no, por eso, pero sí, un pago, ¿cuánto? Sí, ¿cuánto es un pago? Un pago de $800 dependiendo el crédito, ¿no?
0: Un pago de un BMW de 40, mucho, como menciona él, te salen 750.
2: Ahí está,
0: mensualmente. Imagínate. Que es bastante
2: más seguro,
0: sí. Más el seguro, o sea, estás más hablando el mantenimiento,
2: que fácil, unos $900 al mes, más nada
0: la
2: más
0: gasolina, porque ese tipo de camionetas usan gasolina de la cara, la roja, no le puedes andar.
1: Ah, no se mueven con la chafita.
0: No, no le puedes poner.
2: Pues ya
0: otra.
2: Ves lo que dice el señor productor, él tiene que echarle de la más cara.
0: Tienes que ponerle de la más cara, y ahorita como está la gasolina, y aparte también que se te funda un foco de esas cosas, uff. Cállate, los cambios de aceite son más de $200.
2: Ni modo, que se conforme con lo que tiene Zorrito, con lo que el marido le puede dar.
0: No, que se conforme, o sea, como te digo, que haga un emprendimiento. O sea, sí, hay muchas amas de casa que, oye, al momento de hacer la comida, ¿sabes qué? Hacen platillos extras y los vendes. Y mira, claro, que sí, sacas.
3: Yo creo,
0: o sea,
3: que si la señora sí es buena mujer y realmente pues el esposo la valora y ella a él, yo creo que sí se puede, como que pues él le echa un poquito más de ganitas para que le pueda cumplir su caprichito, yo digo.
1: Ok.
2: Su caprichito, fíjate lo que dijo, caprichito.
0: Caprichote.
2: Una pues es que caprichito, caprichote y necesidad.
3: Pero pues es que hasta los hombres también tenemos capricho.
2: No, pero una cosa es capricho y otra cosa es la necesidad.
3: Mira, por ejemplo, hay hombres que su capricho es tener otra vieja. Y pueden con las dos.
2: Ay, no, qué bárbaro.
0: No, ahora también hay manera.
1: Oye, ¿por qué no tocamos mejor ese tema de los caprichos? Está más perro, la neta. A perro ese capricho.
0: Oye, Zorrito, también hay trucos que uno puede hacer cuando son lo que viene siendo lo de la agencia, porque al momento que ya se va a acabar el año, como por ejemplo en estas temporadas de ahorita, sí, empiezan a llegar los nuevos modelos y las agencias empiezan a rematar los de este año. ¿Sí, sí, me explico? O sea, empiezan a salir, por ejemplo, ahorita los modelos 2026, porque ya están llegando los 2027 y les hacen descontazos, pero, o sea, increíbles.
3: Y sigue siendo el año.
1: ¿Y no será mejor agarrar, exacto, un descuentazo, un 2021?
2: Exactamente,
1: un 2018.
0: Pero pues es que ya lo quiere nuevo de agencia. Estoy hablando de para poder sacarlo.
2: No, pero ya es una chifladez. Ya es una chifladez ahí, no es por necesidad. Ella quiere tener un lujo. O sea, no, y en este momento, si el muchacho no puede, ni modo, se la tiene que aguantar.
1: Vamos a ver qué dice el público, señores. Adelante,
4: buenos días. Ricardo de acá, Reynosa.
1: Adelante, Ricardo.
4: No, la neta, esta morra, pues capaz y si se lo merece, pero otra cosa que sea la solvencia de la pareja, del esposo, y ahí es donde uno se pone a pensar si en realidad esa mujer vale la pena, porque pues ella tiene que comprender el estatus, tiene que comprender que no todos nos va igual, y pues es diferente todo, la vida de uno no es igual a las demás, y pues ella está viendo que los demás tienen y ella no, pero pues eso es un, quiere uno, es envidia, entonces no sirve.
1: ¡Ah, caramba!
0: ¿Cómo que envidia?
2: Pero envidia, o sea, como que envidia están, para las amigas.
1: Sí, como diciendo, ellas tienen
2: y yo no.
1: Está canijo, ¿eh?
5: Yo opino, sobre todo, Yoyis, 11. Está mal la señora porque va a ayudar. Aunque tenga el carro

0: que esté a sus posibilidades. Puede pedir un carro a sus posibilidades de agencia. Tampoco es que sea a fuerza del BMW. Ahí está mal ella. Es muy interesada entonces. Y aparte, como dice la Joyce, ella sabía con quién se casaba. Ahora no le quejándose de que sus amigas.
1: Buenos días, Sorrento. Buenos días, Joyce. Buenos días a todos. Pues ahí la mujer es, ahora sí, como dice la Yoyi, se está poniendo exigente, pero ella no está aportando económicamente para el hogar, en los gastos. Que está en el hogar ayudando tal vez con los hijos, con el cuidado de la casa, sí, eso no lo estoy, digamos, negando. Pero si el esposo no le puede dar lo que ella quiere, pues tiene de dos sopas, o aportar o aguantarse, porque no hay más. Yo no digo que no se lo merece, si todas las mujeres, todas las esposas se merecen todo, pero si no hay manera, no hay modo, pues ¿cómo le haces? Ahora, si tanto quiere un BMW, pues no sé, con todo respeto, en qué carnes esté la mujer, pero pues que se abra su página azul y de ahí solita va a sacar para eso y más, hasta saca de trabajar el esposo. Saluditos.
2: Imagínate.
3: A ver, tengo una pregunta. O sea, sí, que una mujer bonita sí se merece un BMW, pero una mujer...
2: Mira, Zorrito, yo creo que todas se las merecen, porque todas las mujeres somos unas reinas. Vamos. Y así nos deben de tratar, pero...
4: No, hay... Sí, porque se lo merecen. Yo he visto mujeres feas en BMW.
2: Por eso, pero eso no tiene nada que ver. Aquí la cuestión es de que el hombre, ok, debe tratar a la mujer como una reina, pero hay veces que se puede y a veces que no se puede. En a este ver, caso, no se puede.
3: El hombre le exige a la mujer casa limpia, comida, y muchos dicen es que es su deber de la mujer. Entonces la mujer no puede exigirle al hombre un coche.
2: Pero no, o claro, sea, sí, ok, estás hablando que exigirle un vehículo está bien,
3: sí,
2: pero no de cierta marca, porque si no tienes para pagar, ¿cómo le haces? No, ¿y te puedes endeudar tanto?
3: ¿Qué tienen de especial esos vehículos? A ver, ¿quién maneja un BMW
4: nada,
3: de aquí?
4: Allá. Lujo, allá.
3: A ver, ¿usted maneja, tú manejas BMW?
4: Yo un Mercedes.
3: ¡Hala! ¿Y esos qué rollo?
2: Pues están igual que los BMW.
3: ¡Ay, neta!
2: Pues sí, Zorrito, son de alto mantenimiento.
3: ¿Sí?
4: Pues la verdad, la gasolina yo no gasto nada porque es eléctrica. O sea, no usa gasolina. No usa gasolina, entonces nada más lo conecto.
3: Claro, claro, carga, claro.
4: Pero
5: Monse siempre esperó este momento para hablar de su camioneta.
4: Sí, sí, sí. Pero, o sea, mi camioneta no es del año. O sea, sí, es del año pasado, es 2025. Y justamente lo agarré cuando te dije, cuando ya estaban entrando los 2026.
3: Claro, claro, claro.
4: Y que tienen un súper descuentazo. Y la verdad es que eso sí te ayuda bastante y te mantiene. O sea, porque yo les dije, este es el pago que yo quiero mantener, no me quiero pasar de aquí y así. Pero yo te puedo decir, o sea, por más que mi esposo trabaje, etcétera, o sea, yo no le cargo la mano. Yo claro, siempre claro. Es de que, oye, ¿sabes qué? Por eso voy a trabajar. Y a mí me han juzgado mucho mamás así de mis alrededores de que, pero es que no dejaste de trabajar. A los 2 meses yo ya estaba trabajando después de tener a mi hijo. Pero yo dije, oye, si yo quiero seguir teniendo el estatus de vida que tenemos, nuestra, tanto yo tener mi camioneta como esa marca.
3: Claro.
4: Si quiero tener mi casa todavía, tengo que seguir trabajando claro, para claro. ayudarle a mi esposo. ¿Sí me explico? O sea, porque yo no le voy a cargar. Si le cargas la mano completa al marido, pues vas a tener que acomodarte a lo que te puedan dar. Y pues uno no quiere eso, ¿verdad? Entonces por eso trabajo.
2: En pocas palabras, que te vaya a trabajar la doñita, porque pues
4: exacto,
2: no hay más.
4: O sea, es que es lo que digo, tiene que ser un emprendimiento.
2: Si
4: algo.
2: Quiere, ¿verdad? Si quiere traer
4: ahorita,
2: el BMW.
4: Los platillos, Zorrito, fácil de comida, ¿cuánto te cuestan? $12-$15. Por cada platillo que venda la señora de $15 diariamente, ¿cuánto vas a sacar?
3: Pues sí. ¿Y usted, señor, de su coche, qué onda?
5: De mi camioneta, no, pues la verdad es que sí. A mí sí me gusta, yo sí me la pago. Vamos. Pero, pues sí, es cierto que es de alto mantenimiento.
4: Pero
5: sí.
4: Si estuvieras casado y tu esposa te dice, quiero una igual a la tuya, paga 2 camionetas.
3: Pues que trabaje.
5: Pues sí.
4: Que
5: pues
4: trabaje. Que trabaje.
2: Al final de cuentas ya la mandamos a trabajar.
4: Ni modo.
2: Si quieren el bien, vamos que trabaje.
3: No llegamos
5: a... O me busco una
6: camioneta. ¡Mi zorro!
3: ¡Eso fue de más! Muchas gracias, Monse.
4: Gracias, Zorrito.
3: Bien, señores, regresamos con más aquí, la que manda.
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0: mantener ese hogar limpio.
1: Y oliendo rico.
0: Rico, sabroso. Bien barridito, trapeadito. Las que van rumbo al ejercicio.
1: También a pilates.
0: Rumbo al gym.
1: La yoga.
0: A los que van y a las que van. Al Pilates, saludos.
2: Ya no respetan en este programa de radio, ya no respetan al radio escucha. Ya no respetan aquí.
0: Manden un audio que diga que tienen a niño. Que tienen la niña.
2: Ya no respetan en este programa de radio, ya no respetan al radio escucha. Ya no respetan aquí.
1: Ay, ¿qué tiene la niña?
0: ¿Qué tiene?
1: Ay, ¿qué tiene la niña?
3: Ay, perra, ¿qué tiene la niña?
1: Ay, ¿por qué tatite? ¿Qué tiene la niña?
0: Así le digo yo a mi perrita.
1: Ay, sí, es cierto.
0: Le digo, únete a la mella mella, ¿por qué tatite la niña?
3: ¿Qué tiene la niña? ¿Qué tiene la niña?
0: La niña está triste.
4: Ay, ¿qué tiene la niña?
1: ¿Qué tiene la niña, mano? ¿Qué tiene la niña, mano?

0: Tiempo necesario, señores.
1: Saludos a Keke.
0: Ah.
1: Ay, ay, ay.
0: Oigan, vamos a regresar con Miguelito y los Zorroespectáculos.
1: Culazos.
0: Culazos. Viene también una historia a las 9 de la mañana.
1: Chistorrito.
0: De superación.
1: Ah,
0: de
1: bien.
0: Una madre de familia con su hija. ¿Qué fue lo que les pasó? ¿Cómo les ha tocado y cómo están saliendo adelante? Además, también viene el concurso del 956.
1: Dice.
0: Y de hecho, hoy, en ese concurso, alguien se va a llevar el par de boletos para el concierto de Duelo.
1: ¡Eso, zorrito!
0: Va a estar chido, la neta.
1: Sí, cómo no.
0: El que agarre más puntuación. Y van por $200 el próximo fin de semana en Charlie Clark Nissan.
1: En Harlingen.
0: ¡Órale! Gracias también en ese concurso al abogado

0: Ya no respetan en este programa de radio, ya no respetan al radio escucha. Ya no respetan aquí.
1: Ándale, pues, cuídate, que te vaya bien. Báñate, aséate, echa la limpieza que hay.
2: Regresamos.
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2: A ver, una buena cumbia, mi querida. Yo hizo, ¿qué rollo para empezar la hora?
4: El sonsonete.
2: O la de mi cucu.
4: La de mi cucu. A

0: ¡Mi hermana!
1: Sonsonete, zorro. Sonsonete.
0: ¿El Sonsonete?
1: No le vamos a la América. Mm. Al number one, a Chivas Rayas de Guadalajara.
0: Le va a las Chivas. Esto sí te aplica, carnal.
2: ¡Ay, mana!
3: Gracias, doña Mari.
4: Zorro, Yogi, productor. Buenos días, bendiciones.
0: ¡Días!
4: El Sonsonete y arriba las Águilas.
3: ¡Y el Sonsonete!
0: ¡Vamos a bailar! 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
0: El que nos lleva del choque.
3: Al cheque.
0: Viene Miguelito y les
3: canta.

0: ¡Atención! ¡Atención, pueblo del reino del 956! Desde las tierras más lejanas, la sultana del norte, haciendo su entrada triunfal, con la corona bien puesta, el porte de un verdadero monarca, y listo para ponerle sabor a esta mañana. Recibamos todos con honores a su gran majestad, el rey de los respetáculos. Que suenen las trompetas, que se abran las puertas del palacio y que todos se pongan de pie y sumisos y agachen la cabeza, porque cuando llega Miguelito, hasta los plebeyos se ponen a bailar. ¡Que pase el rey del escándalo!
1: La madre, güey.
2: ¿Cómo lo recibimos?
0: ¿Miguelito?
2: Ay, Miguelito.
3: Hola, ¿cómo están, muchachos?
0: ¿Qué va a tomar su majestad?
3: Ahorita un café nada más. Ustedes me imagino que ya están esperando que les lleven el desayunito, ¿verdad?
2: ¿Cómo sí, saben?
0: Y sí, ahí vienen los pancakes de los compadres.
2: Se les agua la boca.
0: Ay, Miguelito, qué bien, Miguel. Me da mucho gusto saludarte, Miguelito. ¿Cómo estás?
3: Muy bien, buenos días. Y fíjense, yo no sé hasta dónde les da tanta, no sé qué les dará a los famosos decir, pues sí, estoy deprimido, estoy triste, como si no les pasara nada. ¿Por qué lo digo? Porque sabemos aquí muy bien de la relación que tenían Peso Pluma y que tenían Kenia O, ¿te acuerdan? Y que después el Peso Pluma andaba llorando por los rincones.
2: Es verdad.
3: Y en cada concierto, bien entrado en copas, llore y llore porque Kenia O lo había dejado. O eso es lo que nosotros interpretamos cuando dieron a conocer la ruptura en un comunicado. Y que después ella andaba feliz de la vida en la playa, en traje de baño, y él llore y llore. Bueno, pues por fin le preguntamos, ¿cómo andas? ¿Cómo está el corazón? Porque, pues bueno, obviamente, esto es reciente, no tiene mucho de que terminaron.
0: Ok, sí, sí, sí. Bueno, es que, pues, ¿sabes qué, Miguelito? ¿Qué pasa? Que Kenia Oz es una mujer tan bella.
2: Muy hermosa.
0: Es muy producida, hermosa.
3: Producida, porque no estaba así.
2: Bueno, sí, producida y a lo mejor operada, pero déjame decirte que también se dice que Peso Pluma le puso el cuerno.
0: Vámonos.
2: Y que por eso lo dejó, son los rumores, ¿verdad? A mí no me consta.
3: Yo eso es lo que se dice, porque aparte ella, pues dio a entender que fue la que decidió terminar la relación. Obviamente no dice por qué, pero pues ella dijo que ya no quería nada.
2: No dijo que desde el amor, porque ya ves que termina la relación y todo desde el amor.
0: Desde el amor. Oye, dice que cuando conoció Peso Pluma Kenia Oz, él le dijo a su amigo, que le dijo, oiga, compa, ¿qué le parece esa morra? Y el otro dijo, ¿quién? La que anda bailando sola. Y que de ahí dicen que nació la canción.
3: Para empezar, esa canción es muchísimo antes de que existiera Kenia O en la vida de Peso Pluma.
2: No, hombre, zorrito.
0: Tú di que sí, Miguelito.
2: Se la sacó, bueno, de la manga.
3: Pero ponle play para escuchar qué dice este Peso Pluma, cómo está su corazón.
0: A ver, vamos a escuchar al Vino Tinto.
4: ¿Y te gustaría ser modelo? Porque te vemos cada año trabajando, viniendo a estos fashion show y todo.
5: Uf. Pues a lo mejor, quién sabe, nunca se dice nunca.

0: una pregunta importante. ¿El corazón tuyo cómo está ahora mismo?
1: ¿Mi corazón?
0: Sí.
1: Uf. Súper, súper bien.
0: ¿Sí?
1: Enorme. Gracias a Dios. Enamorado de la vida.
0: Una chica de repente por ahí o algo.
1: Enamorado de la vida.
2: Enamorado de la vida.
3: No, y enamorado de muchas. O sea, y es que Peso Pluma, imagínate cuántas mujeres pues conoce a diario.
2: Pero no una como Kenia Oz.
3: Ah, no una como ella. Como dice Miguelito, está muy producida. Pero también se veía que lo trataba muy bien. Le echaba su cremita en su cara, lo cuidaba.
2: ¿Qué hubo?
3: Sí, ahí el del ojo alegre fue él.
2: Bueno, oye, ¿qué bien habla inglés Peso Pluma?
3: Excelente, lo vi en un programa de televisión y, bueno, un videito que me salió. Ajá. Y qué simpático es Peso Pluma.
2: ¿Sabían ustedes que Peso Pluma, el corte que trae fue porque se lo hicieron aquí en el Valle? Y que el barber... Y el barber por error y le dijo, no, pues déjamelo así, güey, me gustó.
3: Sí. Y de ahí a todos los muchachitos quieren traer el corte de pelo.
2: Está cuachi.
3: Sí.
2: Es 956, Miguelito. Pero el vato está enamorado de la vida.
4: Enamorado de la vida. ¿Y por qué? ¿Por qué le causa tanto problema decir, sabes qué? Pues no estoy bien. O ya lo superé. O ya estaba deprimido o algo, pero ay. Ahora resulta que quieren demostrarle a la gente que están bien en todos los sentidos.
3: Fíjate que sí, no son honestos. Por ejemplo, Cristian Castro, hoy él sí dijo que él está deprimido,
2: sí,
3: que él está triste y no se le nota en el escenario. Está cantando muy bien, pero él dice que está triste.
2: ¿Tú cuando te separaste fue desde el amor?
3: Yo no, zorrito. Pues desde los pleitos. Desde los trancazos.
2: Santas arrastradotas para el departamento. No,
3: las galoneadas de cabello.
2: Es la verdad, Miguelito.
4: Exacto. ¿Eh? Esa modita que tienen de decir desde el amor, cuando hay amor no te separan, ni te divorcian, es ni verdad. Te enojan, ni te molestan. Eso desde el amor es una mentira. ¿Por qué no dicen, saben qué? Ya me caía gordo, ya no lo podía ver, ya.
2: Sí. Ya
4: ahora, desde el amor.
3: Ahora resulta que terminó también el J Balvin con la novia, la modelo, y ella dice que desde el amor. ¿Qué
2: no,
3: es eso?
2: Pues está canijo. Bueno, Miguelito, ¿con qué vamos a regresar, mi criaturita del señor?
4: Este segmento es el de los despechados, de los dolidos, de los dejados, de los... Porque otro que también desde el respeto se separó.
3: Ay, no, hombre.
4: O se está dando un break. Por fin ya habló después de que se dieron a conocer que ya no estaban en relación, que estaban en una pausa. Pero ahorita les digo de quién se trata.
2: Morita.
4: Desde el amor también.
2: Ay, mi chulito. Oye, Miguelito, estás pero bien pesado para dar los espectáculos, lo saboreas, lo platicas. Hablar contigo es como comerse una orden de tacos de trompo, la neta.
3: Ay, ay, ay, bien ricos, bien sabrosos, bien suculentos, únicos.
4: Pues hacemos lo que nos gusta. Acuérdense muy bien que el mejor deporte del hombre es el chisme.
2: Oye, mira lo que dice la Joyce, que tus espectáculos están tan buenos como la comida de los compadres.
4: Ya, ahorita llega el pancake.
2: Hablar contigo es como disfrutar de un rico pancake, dice ella, con miel.
3: Sabroso, suculento, Miguelito.
2: Y de unas migas con huevo.
3: Uy, papá, se me sacó la boca.
2: Es aventarse como un bufetazo.
3: Ay, qué rico, qué rico, qué rico.
2: Necesito que
3: alguien me mantenga, tenga.
2: Ahorita regresamos, mi chulito.
4: ¡Volvemos!
2: Se llama Vino Tinto esta rola de Peso Pluma, Natanael Cano, Gabito Ballesteros.
3: Eso.
2: No, porque no llegó a tiempo el de Matamoros, sino también ahí.

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0: Del resbalón.
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0: Y el que se confunda, le damos un coscorrón. Adelante, mi querida Yoyis.
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0: Ahí está, mis amigos. Oigan, los que van manejando por la Montecristo, por toda la Montecristo, tengan mucho cuidado porque sí está fuerte la actividad de los estos encapuchados.
1: Ay, no.
0: Así que todos los que van manejando por la Montecristo, con mucho cuidado.
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0: Señoras y señores, tenemos de vuelta a Miguelito, Michelito, que nos viene a hablar de este personaje. A mucha gente no le gusta cómo canta, y a mí en lo personal yo digo que es uno de los mejores cantantes de música banda.
1: Sí, llega a tonos muy altos.
0: Claro, y aparte de eso creo que lleva también lo que es, tiene maestro de canto, maestra de canto,
1: sí, le
0: afina bien, le va bien en la vida. Sí. Miguelito, ¿de quién estamos hablando, mi criatura del señor?
2: Efectivamente, de Edwin Luna, de La Tracalosa, de Monterrey. Oigan, pero yo no sabía que la Yoyi ya era maestra de canto. Ay, tiene unos alcances maravillosos. Pues vete a un concurso, un reality show, y tú dale tu opinión.
3: Pero es cierto, de hecho sí tiene notas muy altas.
1: Sí, sí, sí. Oye, que si quisiéramos nosotros no llegaríamos.
0: Tú ni al María Chiloco le llegas.
1: No, ni al María
2: Chiloco. No, ustedes ni nada. Nada.
0: Miguelito, a mí en la neta nunca me has escuchado cantar aquí bien perrón.
1: Canta como Vicente Fernández.
0: La verdad, el día que me escuches, mira, hasta la baba se te va a caer, Miguelito.
1: Hasta entrevista te va a pedir.
0: Hasta voy a estar ahí, no, se pues, lo dijo.
1: Sí.
2: Hasta no ver, no creer. Oigan, muchachos, pero pues bueno, les decía yo, pasando ya con Edwin Luna, fíjense, hace un día pusieron un chorizote donde decía Edwin Luna y Kim Flores, sí, que se separaban desde el amor, que se estaban dando una pausa en su matrimonio. ¿Por qué? Porque pues bueno, querían solucionar algunas rencillas que tenían ahí como pareja. Pues la cuestión es que por fin nos topamos a Edwin Luna y le preguntamos qué es lo que está pasando. ¿Ya no van a volver? ¿Sí van a volver? Porque ellos dijeron que era una pausa y que esta crisis emocional que tenían o sentimental ya han tenido muchas. O sea que no es la primera vez que se agarran de las greñas.
0: A ver, Miguelito.
2: Pero pues bueno.
0: Miguelito, Miguelito. Kimberly Flores, a ver, es la chica que es de allá de...

0: ¿O estoy confundido? ¿Es su nueva pareja, la de Guatemala?
1: Es la
2: sí,
1: nueva
2: pero
1: pareja.
2: No es su nueva pareja, ya tiene mucho tiempo.
0: Bueno. Sí, sí, sí. ¿A poco la dejó? ¿O están separados?
2: Viven en la misma casa, pero ya no son pareja en este momento.
0: ¿De mi Kimberly Flores?
1: De mi Kimberly. Ay, zorrito.
2: Pues, ¿y eso qué tiene que ver? Así puede ser Miss Universo. Si la mujer no quiere estar y si el hombre tampoco. Y sí, si hay cosas que no se solucionan, ¿qué tiene que ver que sea tu Kim Flores y que esté guapísima?
0: No, no más. Digo, no pasa nada. Tampoco me regañes, digo.
1: No más.
2: Bueno, pues la cuestión.
0: No me digas.
1: Ay, pero zorrito, ¿sí? ¿Qué puedes esperar? O sea, dime tú.
0: A mí lo que me gusta de Kimberly Flores es que es muy, muy al natural. Se graba como es, se va de shopping, no le da pena que la critican. Es muy ostentosa, pero cae bien.
1: Ay, no, la gente ostentosa cae mal, zorrito.
0: No, pero ella cae bien.
1: A ti te cae bien.
0: Su forma de caminar.
1: Pero mucha gente no, tampoco no le cae bien, que digas tú.
0: Muchos la critican que porque tiene los pies así para un lado y que sí. No sé qué, y que uno camina.
1: Ay, zorrito.
3: No se puede perder.
2: Pero pues bueno, él dice que no sabe qué le depara el futuro en su relación. No sabe si volverán o no, pero ponle play para escuchar a Edwin Luna.
0: A ver.
4: ¿Qué se supone que debe hacer un artista cuando tiene una crisis personal? Probablemente muchos piensan que te debes de refugiar y estar aislado, pero en realidad es que para mí, de manera personal, utilizo el recurso que amo también, que es componer, hacer música, estar en el escenario. No es un momento que les podamos decir los dos que es definitivo, no lo sabemos. Hemos tenido muchas crisis, hemos salido adelante de todas, pero llega un momento donde dices, bueno, respiremos tantito y valoremos todo, toda nuestra relación, ¿no? Oye, mis hijos no tienen ni por qué pasar por estas cosas. Lo platicamos con ellos, se les dijo, tenemos una charla su mamá y yo, pero jamás ni por un segundo me pasó por la cabeza decir, ¿y a dónde se van a ir? Claro que no, es su casa, es una casa que se ha construido en familia. Si en algún momento no podemos estar juntos, yo me hago un lado. Nuestra relación no es tan tradicional como se imaginan, tenemos muchos acuerdos ella y yo, pero aún así, de pronto hay cosas que se nos olvida y se rompe un acuerdillo, que es cuando dice uno, ajá, espérate, en eso no habíamos quedado. Pero tenemos mucha comunicación. Supe lo que era tener una familia y yo quisiera que no se acabara, sé que ella también quisiera que no se acabara, pero a veces hay acuerdos que no se dan, entonces vamos a hacer todo lo posible.
1: Ah, nada, como está hablando, fue ella, ella lo cansó.
3: No, a mí
1: imagínate,
3: se me hace.
1: Había todas partes con él e iba a trabajar con él.
0: A ver, tú has dicho que el casado, tú has dicho que el hombre casado, la mujer debe estar con él todo el tiempo.
1: Pues sí, pero yo creo que hasta exageró un poquito.
0: No, tú lo has dicho.
1: No, yo creo que exageró, ya la tenía metida hasta en la sopa.
0: Miguelito, ahora la pitoniza dice que fue la culpa de ella.
3: De ella.
2: Mira, yo te voy a decir una cosa.
0: A ver.
2: Se dice que Edwin Luna es el que quería que ella anduviera para todos lados. Ajá. No ella que anduviera de metiche, porque recordemos muy bien que ella también quería hacer una carrera como cantante, y la asunto y ahí que estaba bien feo, que daba flojera cuando decía así, horrible, ponlo ahí. Ahí está, que cantaba, que parecía que estaba durmiéndose la mujer. Bueno, ella también quería hacer su carrera de cantante, entonces no puedes decir, Yoyis, que ella era la que andaba para allá y para acá con él porque ella quería andar como llavero, porque ella quería hacer sus cosas en solitario.
0: Pero mira, Miguelito, te voy a decir una cosa. ¿No será que Edwin Luna sintió como que el temor de que ella lo fuera a opacar una vez que... Porque ella sacó un temazazo. A mí en lo personal, yo la tengo en mi playlist y la tengo en primer lugar, la del ja, ja, ja, ja. Esa rola...
2: Tampoco mientas por convivir. Ese es el tema que te digo, que parecía que la mujer estaba somnolienta.
0: No, Miguelito, escuchen esta rola. A ver.

0: ja, ja.
1: Ahí va el
0: A ver, señor productor, de puro gusto, ahí te va un cuarto.
2: Ja, ja, ja.
3: Ay, no. No sé quién está peor, si ella o usted.
1: Ay, sí.
3: Pero
1: qué horror,
3: feo.
1: qué feo.
0: Ay, Miguelito, no seas envidioso, hombre.
1: No.
3: Gachita, no. Para esas envidias, no, gracias.
1: No.
0: Oye, bueno, pues que les vaya bien a los dos. ¿Cómo se podrá convivir un matrimonio que no tiene nada que ver en la misma casa?
1: Es difícil.
0: Yo quisiera saber eso.
1: Es difícil, pero sí lo puedes hacer. Pero hay acuerdos, obvio, por algún tiempo. Tampoco para toda la vida, ¿verdad?
0: Claro.
1: Pero no creas, de repente se van a dar sus escapaditas en la noche cuando les den ganitas.
0: Bueno, vamos a ver qué pasa con eso. Y usted sigue con lo de las notas altas, ¿no?
1: Sí, las notas altas. Es que, oye, llega unas notas que nosotros no llegamos. Y como sea, hay que reconocérselo.
2: Pero a mí Kimberly, se me hace que Kimberly también.
1: Ay, no, hombre, él, Edwin. Ah. Ella no.
0: Y ahí te va un cuarto.
3: Y nada, mejor nadota.
1: Ay, sí, mejor nadota.
0: Mira, Miguelito, esto lo canté para ti.
4: Una crisis personal.
0: Ah, no, ese no es, perdón. Mira, ahí te va. Con mucho cariño para mi

0: ojos y hoy mis ojos también hacen lo mismo.
1: Ahí está mi chulito.
2: Ay, no canta mal las rancheras. Yeah. ¿Qué te pareció, Miguelito?
3: Pues, musical de
1: y sabes qué, Miguelito, ahí te va mi quinto. Ja, ja, ja.
4: Ve y dale clases de canto a la Tinder y a ver si aprende.
1: ¿Con qué vamos a regresar, mi chulito?
4: Uy, pues ahora resulta que es la estrella que todo el mundo estaba esperando. Ahorita les digo de quién se trata.
1: ¡Ay, se va a poner bien buena la escándalo! ¡Escándalo! Regresamos, señoras y señores, con más aquí la que manda.
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0: señoras y señores, buenos días. ¿Cómo estamos? Bien parados. Llegamos bien parados. Qué bien parado, qué bien parado. Qué bien parado, qué bien parado. Perdón. Si dejaron, dice, si dejaron a la chule, que no dejen a la del triple jajaja. Bailando. Oye, ¿qué es el Luis Miguel que tendrá en el cerebro, güey?
1: No, pues imagínate.
0: Oye, pero este Edwin Luna también no es la primera vez, güey. A una, no, es lo que te digo. Está canijo.
1: Yo creo que ahí hay algún problemita y a lo mejor con él.
0: ¿No será que esta Kimberly le encontró sus pantalones puestos al Edwin Luna? ¡Quítate mi ropa!
1: Mira, nunca sabes, zorrito, como estamos viviendo en estos tiempos.
0: Hijo de la guayaba, señores. Bueno, parte del show, parte del merequetengue. ¡Sale, vale! Señoras, señores, muy pendientes porque más adelante vienen los boletos para el concierto del duelo. Además, también para el show de Franco Escamilla. Y vienen los boletos para el volcán.

0: También Zorrito, para que se vayan a bailar este fin de semana.
1: ¿Ya tienes la petacona ahí?
0: ¿La petacona?
1: Vamos a la petacona de una vez, señoras y señores. Y la primera llamada en este momento al 358-2126. Le vamos a regalar este par de boletos para este fin de semana. En el volcán llegan los tigrillos, llega el Tropical Panamá y además...
0: Atrapado.
1: Atrapado.

0: Buenos días.
1: Buenos días, zorrito. Buenos días,
0: zorrito. Esa voz yo la conozco.
2: Buenos días. Esa voz,
1: la petacola.
0: Esa voz yo la conozco. Esa es la voz de María Covarrubias.
2: ¡La petacola!
1: Sí.
0: A ver, te voy a dar los boletos para el volcán si contestas tres preguntas, ¿ok?
1: A ver.
0: Primero, ¿qué significa la palabra petacona?
1: Nalgona.
2: ¿Cómo sabe?
0: Petacona se puede referir coloquialmente a una mujer en México de cuerpo robusto, con curvas o de complexión grande. Es una palabra. Oye, bájale volumen a tu radio, parece que no supieras, María Covarrubias.
1: Así soy yo.
0: Bueno, segunda pregunta. Dinos, cuando la gente le pide a la Yoyis besos, ¿besos de qué le dicen? Mándame unos besos de qué.
1: Ay, se me olvidó. Es que no, es que ando más loca. Por el chingazo.
2: ¿Besos de qué piden? A ver, ¿besos de qué?
0: ¿O si estás?
1: Ay, sí estoy, ¿verdad?
0: Te caíste una vez en un club, ahora te chocaron. Ay, María Corres.
1: Me chocaron mi gacho.
2: ¿Y no se acuerda besos de qué me piden a mí?
0: ¿De me traqué?
1: Ah, metralleta.
2: Ay, María.
0: A ver, no, sí te afectó el golpe. Ah,
1: sí me afectó.
0: ¿A quién le decimos mi chulito?
1: Al de Monterrey.
0: ¿A Rubén?
1: No. Ahí no me acuerdo cómo se llama, al que da el chisme de Monterrey.
2: ¿Cómo no vas a saber el nombre, María Covarrubias?
0: Al que da el clima.
1: Se me está olvidando.
2: ¿Al que da el clima?
1: Ay, pues yo que sí, se me está olvidando todo, quedé peor.
0: Oye, ¿cuándo te chocaron tú, María Covarrubias?
1: El día 4.
0: Ah, no, sí.
1: Pero
2: si como se nota. Se nota.
0: Se llama Miguelito.
1: Miguelito.
0: Mi chulito, sí, es cierto. ¿Quién es el que dice esta frase? Venimos con más. Venimos con más escándalo.
1: Escándalo.
0: ¿Quién dice así?
1: Miguelito, mi chulito.
2: Ay, María.
0: Necesitas otro para que regrese a la realidad.
1: Sí, para emparejarme.
0: Sí. Bueno, tienes un par de boletos, no cuelgues para tomar tu información, ¿ok?
1: Sí, zorrito, gracias.
0: Ánimo. Lo bueno que todavía nos conoces.

0: no, o sea, es una loquilla, Miguelito.
1: Ay, ay, ay, ay, ay.
2: Ay, pues así debe de tomarse la vida, hombre, con ligereza y ser felices.
1: Y ser con alegría.
0: Feliz. Oye, mi con chulito, alegría. ¿Qué onda con doña Lupita D'Alessio, la fíjate, leona dormida?
2: Fíjate, después de tanto, ahora resulta que antes no alababa a nadie porque ella decía que pues bueno, era de las pocas que realmente era intérprete, cantante y de todo. Ahora se desviven halagos para Dana, porque Dana acaba de entrar o está en Mentiras All Star, donde está Belinda, donde comparten escenario. Y pues obviamente, como en este musical interpretan temas de Lupita D'Alessio, pues ahora resulta que la leona dormida dice que Dana es la cantante que todo México estuvo esperando, y se me hace raro, o sea, la señora después de mucho tiempo ya ahora sí alaba a las

0: a las otras intérpretes, cantantes. Ponle play, mi querida Glo, y ustedes me dicen qué opinan.
1: Perfecto.
2: No me gusta meterme donde no me llaman, pero esta vez sí quiero decirle a Danna Paola, que es una enorme cantante. Yo estoy segura que ella se sabe cantante, intérprete, con una voz potente, con una presencia escénica, con una fuerza en la cara. O sea, es muy teatral, muy... El fraseo es impecable. Las notas que da altas y los matices, los bajos que da. Es una súper, súper cantante. Esa generación, empezando por Danna Paola, a mí me parece que es la intérprete. Felicidades, Danna.
1: La intérprete. No, yo creo que está exagerando.
3: Pero no, ¿sabes una cosa? Al principio, escuchen lo que dice.
2: No me gusta meterme donde no me llaman, pero esta vez...
3: O sea, ella lo aclara. No me gusta meterme donde no me llaman, pero esta vez... O sea, le pone casa. Y es que la verdad, Miguelito, seamos honestos, Danna... tiene un vocerrón.
1: Sí,
3: canta,
1: pero
3: canta muy bonito.
1: Pero canta mejor Belinda.
4: Pero a ver, Danna es cantante, no intérprete. Es muy diferente.
3: A ver, señor productor, ¿qué sería una cantante?
4: Cantante es como Danna Paola, que es muy popera y así. Intérprete sería como alguien que realmente te inspira, te llena, te emociona.
3: ¿A usted quién le llena?
4: Por ejemplo...
3: No digan, pero estamos hablando que... Estamos hablando de las...
1: Como una Amanda Miguel, por ejemplo. Ella sí interpreta, es maravillosa.
4: A mí que me llene Amanda Miguel.
3: Vámonos.
1: Ahí está, sí, es que tiene que ser un artista. Si dices tú que interpreta, tiene que ser un artista de esa clase.
3: Vámonos. Miren, yo me conformo con Kimberly Flores, con el triple jajaja.
1: No.
4: Ella es
1: triple, cuatro jajaja.
3: El cuatro. Entonces... Nos salieron muy maestros de música el día de hoy, mis compañeros, Miguelito.
0: Pues, no, pues deja tú, yo no sé qué están haciendo ahí. Váyanse a un concurso de canto y ustedes den las clases, opinen, dirijan y todo lo demás, porque pues ahora resulta que ya ustedes saben hasta cómo colocar la voz y todo.
1: No por eso, pero Miguelito, sí nos vas a dar la razón de que Danna no es... La intérprete que México estaba esperando.
3: ¡A la madre!
0: ¿Sí? Pues yo no sé si sea o no. Yo no sé si sea o no. Yo sé que hay muchas artistas muy grandes, pero en esta ocasión tengo que reconocer que la chava le sabe y lo hace bien.
1: Pero no lo hace mejor que Belinda. Belinda alcanza, voy de nuevo, alcanza unos tonos impresionantes.
3: A ver, Belinda, mira, ¿es cantante o intérprete?
1: Las dos cosas.
3: ¿Señor?
4: Yo creo que es cantante. Intérprete, te diría, por ejemplo, Ángela. Ángela es intérprete.
1: Ay, Dios santo. No, aquí no vamos a llegar a...
3: ¿Don Vicente Fernández es cantante o intérprete?
4: No, intérprete, señor, claro. Ese,
3: ¿Juan Gabriel? Señor,
4: también intérprete.
3: ¿Joan Sebastián?
4: Bueno, él era más compositor y cantante, pero okay. Intérprete como tal, no.
3: Miguelito, pues...
1: Bueno, aquí ya lo dijo el maestro.
3: Estamos recibiendo
1: señor productor.
0: No, pues deja tú. Ya me quedé, ya no supe qué decirles. Pues estoy con los eruditos de la música.
3: Escuchen la palabra. ¿Los qué, Miguelito?
0: Eruditos de la música.
3: ¿Sabes qué significa la palabra erudito?
1: Sí, claro que
3: sí. A ver, dime y explícame qué es un erudito.
1: Los inteligentes.
4: Pues sí, sí es cierto, sí.
3: Muy bien.
1: ¿Sí? No, me estoy imaginando. No sé, nunca había escuchado esa palabra.
4: Nunca me la habían dicho.
3: Pues es que
1: nunca me la habían dicho.
0: Una persona que posee el gran conocimiento,
3: ¿sí? Inteligente, está bien,
0: acerca de algo que está diciendo.
3: Pues sí, o sea, la palabra inteligente sí es correcto.
4: O sea, entonces es Miguelito ser el erudito de la escándala.
3: Exactamente. Bueno,
1: y el chismosito también.
3: Erudito del escándalo, muchísimas gracias por habernos acompañado el día de hoy aquí al lado de estos dos eruditos que tenemos.
0: Al lado de... No, deja tú. Déjame, le digo a la leona dormida que les hable para que también ellos den su opinión.
3: Así es, erudito.
0: Ay, hasta mañana.
3: Cuídate mucho.
1: Mi chulito.
3: Oye, aviéntate un cuídense, mis eruditos, y coman mucho de los compadres buffet.
0: Cuídense, mis eruditos, y coman como si no hubiera mañana.
3: Entonces él es un gran
4: erudito,
3: intérprete. Te lo pido, por favor, de Juan Gabriel.
1: Ah, claro, por supuesto, sí, sí, cómo no. El maestro Juan Gabriel.
3: Venimos con una historia de vida, señoras, de motivación. De cuando se quedaron sin, ella sin su esposo, ella sin su papá. Dijeron, ¿y ahora qué vamos a hacer? ¿Cómo le vamos a hacer?
1: Qué difícil.
3: ¿Qué les ha tocado vivir para salir adelante? Madre e hija. Ahorita regresamos con esta historia, aquí con Lizeth. Saludos a Pilar de allá de la... Bueno, ahorita regresamos con la historia completa. ¡Sale, vale!
1: ¡Sale, vale!
3: ¡El show del zorro!
4: ¡Y su pandilla!

0: cantantes e intérpretes. Aquellos que conectan con tus emociones.
1: Exactamente.
0: Señoras y señores, se quedó. Vamos a ir hasta Veracruz, señores. Mira nomás esta rolita. Veracruz.
1: Fíjate que no conozco, pero me han dicho que es muy bonito.
0: Hermoso que es Veracruz.
2: Solo Veracruz es bello.
0: Su comida.
1: Uf, papá.
0: Su gente.
1: También.
0: Amable. Alegre la gente de Veracruz.
1: Trabajadores.
0: Muy bien, señoras y señores, el día de hoy tenemos a Lisette. Ayer nos tocó trabajar en la Pulguita Mall allá en Edinburgh, Texas. Le mando un saludo muy especial a la señora Pilar. Muy amable ella, bien divertida y sobre todo muy con una actitud muy, muy bonita.
1: Muy positiva.
0: Y tenemos el día de hoy a Lisette. Bienvenida, Lisette, ¿cómo estás?
3: Muy bien, muy bien. Muchas gracias por tenerme aquí, por la invitación de pues recibirme acá.
0: Al contrario, gracias a ustedes que nos invitaron a una venta especial que tuvieron en su bodega, la Pulguita Mall. Oye, ¿falleció tu papá hace cuántos años?
3: Hace... estamos en el 2026, ya tiene 6 años.
0: Seis años.
3: En la pandemia, sí, fue durante la pandemia cuando él falleció.
0: Ok, se vinieron tiempos difíciles.
3: Así es, la verdad, fueron tiempos muy duros. Gracias a Dios, yo creo que si algo le he aprendido a mi familia, sobre todo a mi mamá, es la palabra resiliencia. Que es el seguir adelante. Cuando fallece mi papá allá en la pandemia, mi mamá ya en esos momentos tenía su bodega aquí de ropa usada en Hidalgo.
0: Ajá.
3: Porque gracias a él, pues, él la impulsó mucho a que ella abriera un negocio aquí. Nos vinimos para acá. Fallece él cuando mi mamá ya tenía la bodega. Y fue un momento en el que las dos nos quedamos, pues, como varadas entre el dolor, entre de que hay que seguir adelante, entre que, pues, no sabíamos qué hacer. Y porque él realmente era una persona que siempre nos apoyó muchísimo. A mí me dio mucha seguridad en mí misma, porque antes era muy penosa, todo me daba pena, no quería hablar, todo. Y gracias a él le aprendí también al mostrarme fuerte ante la gente. Y pues sí, cuando falleció realmente fue durísimo para las dos.
0: ¿Qué fue lo más de, bueno, aparte de la tristeza, ¿no? Piensa, papá, es algo muy
1: doloroso. Sí,
0: ¿Qué fue lo más complicado?
3: Yo creo que lo más complicado fue aceptar el duelo durante la pandemia, porque realmente a mí no me tocó ver una tumba, no me tocó verlo en, pues ahora sí que en el funeral, nada, porque durante la pandemia fuera muy complicado el momento que alguien fallecía. A mi mamá sí le tocó, entonces para mí el duelo de saber que ya no estaba ahí, que yo estaba en esos momentos estudiando mi carrera, él era alguien que le emocionaba mucho verme recibida de abogada. No le tocó verme. A mi mamá el hecho de que ellos crecieron mucho juntos, hicieron muchas cosas que ellos planeaban decir, como quien dice, para cuando fueran viejitos. Y el hecho de que pues se derrumbó ese sueño porque ya no iban a envejecer juntos, porque él ya no se encontraba aquí.
0: Ajá, algo muy difícil. ¿Qué pasa con la bodega?
3: Bueno, con la bodega lo que pasa, mi mamá sigue. En esos momentos ella tenía una socia, era una amiga muy cercana a ella. Tiene una socia y habían pasado meses de que él había fallecido y ella agarra, toma todo y se va. Alguien nos dice por otro lado que ella llevaba meses robándonos.
1: Ay, no.
3: Nos roba todo, deja a mi mamá en la quiebra total, porque ni siquiera fue el hecho de que la dejara pues sin nada, fue que la dejó en la quiebra.
1: Dios santo.
3: Y ella ya no sentía realmente, yo ahí le aplaudo muchísimo que ella siguiera adelante, porque había perdido su esposo, había perdido su inversión, años de trabajo, porque nosotros en Veracruz manejamos lo que son los tianguis, allá nosotros nos dedicamos a eso. Entonces juntar una inversión, traérsela a Estados Unidos en un país de donde no somos.
1: Y la decepción también de confiar en alguien.
3: Sí, así es.
1: Porque a la hora de que tienes un socio, una socia, confías en la persona.
3: Sí, y realmente mi mamá cuando la escogió ella de socia fue porque llevaban muchos años de conocerse. Ella, su sueño de las dos era tener una bodega. Ella para ya no trabajar, mi mamá para crear sus pacas, porque nosotros nos dedicamos a comprar pacas a otras bodegas. Entonces el hecho de que ella le derrumbó ese sueño a mi mamá y la dejó prácticamente en la calle, realmente no nos corrieron de donde teníamos la bodega porque debíamos. Entonces fue como de que pues te dejo ahí, trabaja para que me pagues. Y sí fue durísimo. Al final de cuentas, gracias a Dios, aunque nos hemos topado con gente así, aprovechada, también nos encontramos con gente que le dio la mano a mi mamá. En ese momento le dijeron, ¿sabes qué? Te fío un camión de los de ropa usada, trabájalo para que me pagues. Y con eso, fíjate, yo creo que ahí fue como acaba de pasar lo de mi papá. Mi mamá se encerró en la bodega a trabajar de, yo creo que de 5 de la mañana, le daban las 9 de la noche. Yo venía en vacaciones a ayudarla y eso, porque pues yo como estaba estudiando y como nos agarró la pandemia, había veces que sí me podía quedar 3-4 meses, me tenía que ir, pero realmente me tocó verla trabajar día y noche. Ella de hecho ni siquiera se quería comprar una base de cama, dormía en un cubrecolchón en el piso, porque ella decía, es que todo, cada centavo va para pagar esa deuda.
1: Ay, imagínate.
0: Wow. ¿Se salen de ahí, de esa bodega?
3: Sí, no, bueno, nos corrieron.
0: Ah, bueno, al último
3: nos corrieron, sí.
0: Y ya no se podía, habían problemas de lanita y todo esto. ¿Qué deciden hacer?
3: Agarramos, nos sacan, fíjense, porque ya habíamos pagado la deuda ahí con el señor que nos rentaba, pero un día el señor, que es pastor, a lo mejor la gente que se dedica a esto de las bodegas sabe de qué bodega hablo, el señor es pastor, y nos dijo, ¿sabes qué? Ya no te quiero rentar, de un día para otro. Yo estaba aquí cuando pasa eso, mi mamá estaba en un viaje de trabajo en

0: Seattle. Y así nos agarró, empezó a meter gente a trabajar, que no, que porque yo ya estoy acomodando para la persona que le voy a rentar. A últimas agarran, encontramos un lugar allá por el norte de Edinburgh, gracias a Dios, encontramos a alguien que al principio pues nos lo sentimos caído del cielo, luego también nos hizo lo vida imposible el señor ese, pero pues... No, es que de verdad. Y al final nos movimos hasta allá, hasta el norte de Edimburgo. Fue cambiarnos completamente. Las personas que en ese momento teníamos trabajando con nosotros también nos dieron la mano porque no había luz, no había agua. Nos agarró cuando fue noviembre y había un friazo. Teníamos a la gente trabajando casi afuera en el frío. Y pues ellas también apoyándonos como el equipo que éramos porque pues les tocó trabajar ahí en el mero frío sin nada. Y fue cuando nos movimos para allá, para Edinburgh. Ahí pues parecía ya que más o menos pues todo iba bien cuando nos movimos para allá, pero pues también es cuando nos sucede a nosotros otro golpe muy duro, que fue que a mi mamá me la secuestraron.
1: Vamos a hablar de eso al regresar, ¿sale, Vale?
0: Perfecto.
1: ¿Qué pasó en el secuestro de la mamá de Lisette?
2: Ay, ay, ay.
1: ¿Qué
2: ay,
1: les tocó vivir en ese momento cuando apenas estaban acomodando? Después de una piedra en el camino, otra y otra viene el secuestro de su mamá. Es una historia bien chida. Ayer que me la platicaron dije, esto lo tiene que escuchar la gente. A veces, señores, para poder llegar a la cima no está fácil, no está complicado. Y lo fácil no es llegar, es
2: mantenerse
1: allá arriba. Mantenerse. Ahorita vamos a regresar porque de aquí aprendemos todos. Y la palabra que mencionaste al principio, ¿cuál es?
0: Resiliencia.
1: Exactamente. ¿Saben ustedes el significado de esa palabra?
2: Claro, zorrito.
1: ¿Qué es, mi querida Joyce?
2: Trabajar, superarte, salir adelante, seguir, echarle ganas, insistir.
3: No rendirse.
2: No rendirse nunca.
1: Eso ha estado yo. Ahorita regresamos con el desenlace de esta historia. Si usted está pasando por un momento difícil, ayer me dijo doña Pilar, únicamente hay alguien que nos ayuda en momentos difíciles, y ese alguien está en los cielos. Ese alguien es el que nos mantiene vivos, despiertos, con las ganas. Cuando ya estamos en el suelo, no queda más que para

0: Alguien que nos ayuda en momentos difíciles. Y ese alguien está en los cielos. Ese alguien es el que nos mantiene vivos, despiertos, con las ganas. Cuando ya estamos en el suelo, no queda más que para arriba.
1: Levantar.
0: Para arriba, para arriba. Si tú estás pasando por un momento difícil en tu vida, quédate con nosotros. El problema que sea, quédate a escuchar el desenlace de esta historia aquí en La Que Manda.
2: Marcas la ley.
0: Saludos a doña Pilar, a todo el personal allá de La Pulguita.

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1: También.
0: Más adelante viene el 956, dijo, que es patrocinado por Charlie Clark y el abogado Mario Dávila. Hoy con boletos para el concierto de Duelo.
1: Eso.
0: Que se va a poner bien chido. 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
0: señores.
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0: y señores, buenos días. Están escuchando la ley 102.5, la número
1: uno.
0: Uno, sí, señor. Bueno, estamos con Lizeth. Estamos con Lizeth platicando.
1: Ay, sobre... no, tantas cosas.
0: Sí, ¿verdad?
1: Ay, sí, qué barbaridad.
0: Es una historia de superación personal. A Lizeth se le fallece su papá en pandemia. La mejor amiga de su mamá, con la que tenían la bodega de ropa usada, una bodega que era el sueño del papá de Lizeth, la mejor amiga de su mamá, los traicionó, les robó. El señor que les daba la bodega un día dijo, ya no les quiero dar rentado, así es de que a ver para dónde agarran. Se van para Edimburgo, están saliendo adelante, y en eso, Lizeth, ¿qué le pasa a tu mamá?
2: En eso me la secuestran. Fue bien curioso porque nosotros, pues venimos de una familia de gente que trabaja, no nos metemos en problemas, no le hacemos a ningún tipo de sustancia y extraña. Entonces, uno siempre cuando ve que alguien lo secuestran o que aparecen o que eso, uno siempre dice, es que con alguien se metió, algo hizo, siempre es lo que uno piensa. Entonces, sí, cuando mi mamá la secuestran, nosotros no lo podíamos creer.
0: Esto es en México.
2: En México, allá en Veracruz.
0: Ok.
2: Nosotros no lo podíamos creer porque se nos hizo muy extraño, porque nosotros no teníamos problemas con nadie. Me marca a mí mi hermano, yo estaba aquí en el Valle, me marca mi hermano, me dice, no encontramos a mi mamá. Yo acababa de hablar con mi mamá, porque todas las mañanas hablamos a las 7:30 de la mañana. Me marca como a mediodía, no la encuentran. Yo dije, bueno, a lo mejor anda enojada, a lo mejor se peleó con alguien y no quiere contestar. Ya para las 3 de la tarde me habla mi hermano y me dice, es que me hablaron, me están pidiendo tanto dinero. Ay, no. Y pues la tiene secuestrada. Y pues obviamente nosotros dijimos, pues vende todo, da lo que sea, no importa, pero pues para que nos las regresen. Lo que pasa ahí, agarran, hacen un intercambio entre mi hermano y mi mamá. Agarran a mi hermano, sueltan a mi mamá y a ella le dicen, te suelto, junta el dinero. Entonces a ella la sueltan, ella me marca, me acuerdo que eran como la 1 de la mañana y me marca, me dice, tienen a tu hermano, no sé qué voy a hacer, no sé qué hacer. A mi hermano lo tienen secuestrado un mes.
1: Ay,
2: y
1: no.
2: Fue horrible, fue pesadísimo. Santa. Para nuestra familia. Porque no comíamos, no dormíamos. Yo todos los días decía, es que ¿cómo voy a comer? Si no sé si mi hermano ya comió. Entonces fue horrible. Yo creo que es algo que hasta el día de hoy a mi familia la dejó muy marcada. Porque también nos dimos cuenta quién estaba para nosotros. Porque obviamente cuando la gente se enteró, porque enseguida todo el mundo empezó a hablar de nosotros. Y todo el mundo se nos abrió. Todo el mundo se alejó de nosotros. Hasta inclusive parte de nuestra familia se fue a un lado. Porque dijeron, es que me da miedo que me vayan a hacer algo. Porque te han de estar viendo, te han de estar vigilando. Fue horrible, fue pesadísimo para nosotros. Y un mes lo tuvieron secuestrado a él, ya después de que soltaron a mi mamá.
0: Doña, ayer tu mamá me dijo, los secuestradores nos dijeron que únicamente querían el dinero y nos iban a soltar. Era. Entonces.
1: Terrible.
0: Juntan el dinero, lo entregan, bendito Dios, liberan a tu hermano Lizeth. Y de ahí para acá, a trabajar, no se han dado por vencidas. Tú y tu madre siguen adelante con esa bodega ahí en Edimburgo, Texas, echándole ganas a la vida.
2: Sí, así es, la verdad. A mí me da coraje cuando mucha gente se me acerca y me dice, es que qué suerte las de ustedes, es que qué suerte que les ha funcionado el negocio, es que a mí mucha gente me dice, es que qué suerte que tu mamá a ti te lo da todo. Digo, ¿cuál suerte? La suerte ni se para a las 5 de la mañana, la suerte ni ahí se está quebrando la cabeza para trabajar. Y sí, justamente cuando sueltan a mi hermano, ellos se van a Ciudad de México, empiezan un trámite, luego pues nos regresamos a Veracruz. Yo aquí me quedo porque a mí mi mamá me dice, ¿sabes qué? Tú a México no regresas, no hay manera que yo te pueda tener allá, porque le daba miedo que ahora me fueran a hacer algo a mí.
1: Sí,
2: yo me quedo,
1: claro,
2: aquí.
1: Qué miedo.
2: Y es cuando se nos ocurre la idea de poner la tienda, porque nosotros toda la vida habíamos dicho que lo de la bodega a lo mejor era temporal, que a lo mejor pues en unos años cerrábamos, que pues íbamos a ir viendo. Y es cuando se nos ocurre lo de la tienda, porque dijimos, bueno, tenemos que hacer algo, porque en México nadie tiene la vida asegurada realmente. Aunque a mí me encanta que soy de Veracruz, estoy orgullosísima de ser de México, pero la verdad es una realidad que México cada día va de mal en peor.
0: Así es. Y ustedes que le echan ganas, que le han sabido luchar. Así está nuestro México lindo y querido. La mera verdad está difícil. Tienes un negocio, sí. Hoy por hoy o te cobran el derecho de tener el negocio o te secuestran. Pero

0: O pues hay personas que todavía creen que estamos al nivel de Dinamarca, güey.
1: No, imagínate, qué barbaridad.
0: Y lo que sigue pasando es todo por culpa de ya saben quién, de Calderón. Pero bueno, esa es otra historia. Entonces, Lizeth, hoy por hoy tienen la tiendita, la Pulguita Mall, allá en Edimburgo, en el 8405 Sunrise Lane, en Edimburgo, venta de ropa usada.
2: Así es, ahorita ya llevamos desde marzo, también fue una odisea abrir esa tienda.
0: Porque, o sea, no está fácil.
2: Sí, es que no está fácil, mucha gente piensa que uno nada más, hasta yo inclusive pensaba que nada más era de que se te ocurriera la idea y ya, ahí está el negocio, ¿no? El ahí donde tenemos la tienda, 2 años estuvimos en permisos, construyendo, que si ya pasó esto, que si ya no te contestaron en el condado, que si un montón de cosas. Entonces sí fue 2 años de empezar hasta que un octubre, porque abrimos en marzo del 2025, en octubre agarramos y dijimos, ¿sabes qué? Vamos a poner una mesa afuera y vamos a empezar a vender la ropa.
0: ¡Qué huele, papá!
2: Obviamente necesitábamos ya empezar a recuperar un poco del dinero que ya estaba invertido ahí. Entonces también por eso mucha gente cuando inauguramos, que justamente ustedes los de la ley nos acompañaron, mucha gente pensó que a lo mejor para la inauguración no iba a haber tanta gente porque era apenas el primer día del negocio. Pero lo que no sabían es que desde octubre estábamos trabajando afuera con nada más carpitas porque adentro no había luz, no había nada. Ni siquiera había las maderas del... O sea, solo estaba el frame y ya. Entonces sí fue estar meses pedaleándole y pedaleándole hasta que...
1: Y pues, señores, no es suerte, no es suerte, pues, es trabajo.
0: Así es. Bueno, para todas las personas que no se les ha dado, hay que ser tercos, hay que terquearles, hay que insistir. No nos demos por vencidos porque piedras, obstáculos, van a haber muchos en el camino. No hay que... Decía alguien, no recuerdo el nombre, Mario Almada. En esta vida es bueno confiar, pero es mejor...
3: No confiar.
0: No confiar. Porque está difícil, no sabes ni por dónde va a venir...
1: El trancazo.
0: Uh-huh. Oye, Lizeth, muchas gracias por contarnos tu historia. Le mando saludos a tu mamá, doña Pilar, y a todo el equipo de ahí de la Pulguita Mall. Apa adelante, mi reina, siempre echándole ganas a la vida.
2: Así es, no queda de otra. También a las de allá de la bodega, que son las que las escuchan todos los días.
1: Ay, muchas gracias. Ay, saludos a todos y a todas.
3: Y a tu mamá, dile que ya nos escucha también.
2: Sí, sí, ya le dije, ya.
0: Y como dice esta canción de los hermanos Espinosa, Dios por delante. Así es de que Dios te bendiga, Lizeth, que bendiga a tu mamá, gracias, y a toda tu familia, gracias. Y que bendiga su negocio.
2: Gracias.
0: Bueno, esperemos si esta historia nos haya servido a todos. Si ya estamos en el suelo, ¿qué nos queda?
1: Pues levantarnos.
0: Exactamente. Pero Dios por delante, familia. Señoras y señores, más adelante viene Alonso Oraniz con las cartas
1: españolas.
0: Y también vienen los boletos para el concierto de
1: El Duelo
0: con el 956.
1: Dice,
0: mándanos un mensaje si eres hombre, si eres mujer, para tener a dos personas en la línea.
4: Bueno, bueno.

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0: para el buffet
1: con mis pancakes. Son unos hermosos.
0: Señoras, señores, tenemos el Alonso Aranís con las cartas
1: español.
0: ¿Cómo está, señor? Buenos días.
2: Bien bendecido aquí, ya listo. ¿Han entrado mensajes o no?
0: ¡Hombre! Acá, ¿Han entrado hartos, oiga?
2: Es que nos quieren la gente.
0: Eso es todo.
2: Está muy la gente muy contenta con tu programa. Y ayer fue una persona que es un admirador 100% de ustedes.
1: Muchas gracias.
2: Dijo, me encanta el trabajo que usted hace. Gracias, señor, gracias. ¿A quién tiene por ahí, amigo?
0: Por ahí a nadie, pero bueno, aquí en el WhatsApp.
2: Ay, qué hombre este.
0: Tenemos a José Hernández. Él es del signo Acuario, tiene 33 años. Es de Reynosa, Tamaulipas.
1: Donde no pasa nada, mi zorro.
0: Donde llevaron a Yuridia, que cobró 2 millones de pesos. Pero es que la Yuridia, yo se los pago para que venga aquí nomás a cantarme una tarde.
2: Ay,
0: y José Hernández, Acuario, 33 años de Reynosa, quiere una tirada de cartas nada más.
2: Prepárate porque te sale los 37, es el número de Jesús.
0: Vámonos.
2: Creo que lo peor de tu vida pasó. Hay cuidado de no caer en provocaciones con chismes, gente tóxica, malvibrosa. Trata de retirarte de los malos vicios. Trata de tomar algo para relajarte, para el estrés, para lo muscular. Tómate la de me vale madre, 1 a.m. y 1 a.m. para que te cargues de buena vibra. El 7 de oros te habla que te prepares, porque la bendición de mi padre se derrama sobre ti. Cierres el año bien bendecido. Hay una boda cerca de la familia, una invitación a una boda.
0: Perfecto, señores.
2: Va por buen camino ese hombre, va por buen camino.
0: Va por buen camino. José Valderas, Escorpión, no dice de qué ciudad se reporta, pero quiere una tirada de cartas nada más.
2: Dios pone angelitos en tu camino para en cuestión de lo laboral, proyectos que se te van a concretar en estos días. Cierras el año bien, cuida tu carácter. Retírate de todos los malos vicios, que es tu problema. Por eso no ha caído bien en la vida. Quítate de alcohol, de drogas, mala alimentación, que te quieras, que te preocupes. Que lo peor de tu vida va a pasar. Tú ya llevas de entre 5 y 7 años que la vida te ha dado unas sacudidas tremendas en la salud, trabajo. Tuviste que deshacerte cosas materiales para sobrevivir. Pero ese karma, esa deuda que tú traías, se pagó. Dios está escuchando tus plegarias y oraciones. Prende la veladora y abre caminos junto con San Lázaro, porque vas a cerrar el año bien bendecido, mi rey.
0: ¡Qué ole, papá!
2: Vienen cosas buenas para
0: mi rey.
2: Sí, pasó por.
1: Papito chulo,
0: mi hermoso, no mi querido. Vamos con Miriam. Miriam tiene 43 años, es del signo Leo, de la ciudad de Far. También tirada de cartas en lo general. Ah, mira qué chulada de cartas, las primeras.
2: Muy bonitas cartas. Y tiene que tener mucho cuidado de no imponer, porque Leo, la energía del ego y del orgullo les gana la soberbia. Que seas más humilde, que no trates de imponer o que la gente haga lo que tú quieres o como tú dices que deben de ser las cosas. Cuestión de economía, vienen bendiciones para ti, algunos trámites de papeles que vas a arreglar. Que trates de decretar, que saques tu leona, la energía del sol, para seguir avanzando y logrando los proyectos que tú quieres realizar. Cuídate mucho lo digestivo, lo que es el problema de colesterol, problemas de parte baja de la columna también, en lo muscular. Esta mujer está bendecida por Dios, tiene carácter y de hambre no se muere la canija.
0: Qué bonito ser la gente humilde, ¿verdad tú, Alonso? Porque hay gente que se sube en un ladrillito y ¡ay, papaya
2: de Celaya!
1: ¿Cómo bajarlos?
2: No.
3: Ni cómo bajarlos de ladrillo.
1: No, hombre.
0: No, sí, neta.
1: Ya se creen que están en la luna.
0: Ay, ay, ay.
1: No, esas gentes nomás,
2: seguimos?
1: No.
0: Sí. Sí. ¿Qué la Joyce conoce a más de uno por la manera como lo dice tu Alonso Aranís?
1: Sí, y he convivido con esas personas.
0: Vamos con Alicia González del signo Escorpión. Saludos a la gente hermosa de Río Bravo, Tamaulipas. Tirada de cartas también para Alicia González.
2: Que se cheque todo lo hormonal, trae broncas con todo lo que es lo hormonal de la mujer, que se haga su Papá Nicolau, revisión de mama, perfil hormonal y tiroides. Arte esa revisión, mujer, cuida mucho lo digestivo, tomar algo para dormir, descansar bien en las noches y ya deja pelear con tu familia. No sé qué pleito traes ahí por propiedades o terrenos o alguna situación que pasó, que te relajes, que sueltes. Caín mató a su hermano Abel.

0: Entonces, broncas donde quiera, todos tenemos. Entonces, trabaja tú tu tranquilidad, tu paz. Pero aquí Dios te puso para que te dijera yo que te cheques todo lo hormonal porque hay problemas en cuestión de salud. Préndeme la veladora de San Cipriano, pon tu foto debajo de esa veladora, que es un obispo católico, para que te ayude a abrir caminos de abundancia y prosperidad para ti.
1: Me gusta tu camisa. Perfecto.
0: Gracias, es de tu tierra.
1: De Guatemala.
0: De Guatemala, frontera de Guatemala.
1: Por eso, mira, qué buen ojo tengo. Dije, qué bonita camisa.
2: Estela Chapina.
1: Es hecha en mi Guatemala, querida.
0: Correcto.
3: Qué obole,
1: qué
3: señor.
1: Belleza, eso, bien guapo que te ves.
0: Oh, yo siempre.
1: Sí. Ah, siempre.
3: Qué humildad, ¿eh?
0: ¡Claro!
1: Hablando de los ladrillos. Sí.
3: ¿Cómo dijo la tía Amanda?
0: ¡Claro! Como la, que, regañar, como la que llegó y vio la foto ahí. Si yo lo hubiera conocido en ese tiempo, yo. Oiga,
1: así te dijeron.
0: Así me dijo. No,
1: hombre.
3: ¿Cómo se llama el vato?
1: No, era una mujer. Y más con esa barbita. Esa barbita que traes bien, bien pintadita. Y ya te vi.
0: Es que ayer grabamos horóscopos.
3: Eso, Estado Alonso.
0: ¿A quién tiene más por ahí, señor?
3: A nadie, pero por el WhatsApp sí. Que tiene 29 años, signo Tauro de Matamoros, quiere tirada de cartas, señor.
0: Tirada de casa, comprar casa, remodelar casa, cuida tu salud digestiva. Eres muy tragón, vienen metijitas para tu casa, vienen cambios grandes a tu vida. Dios escuchó tus plegarias y oraciones, prepárate porque Dios pone angelito para que sigas avanzando. Tres cartas muy bonitas donde la vida te va a empezar a sonreír. Pasaste tiempos difíciles, pero hoy tu pedestal, tu orgullo, siéntete orgulloso. Hay tus seres de luz que están en el cielo, que te están cuidando, bendiciendo tu camino. Ellos ya hablaron con Dios para que su bendición, prosperidad y abundancia llegue a tu vida, a tu familia y tu casa. Prepárate, amigo, porque Dios te va a bendecir. Prende la veladora y abre caminos junto con San Martín Caballero y vas a ver cómo en la economía va a mejorar al 100.
3: Perfecto.
1: ¿Tienes alguien por ahí?
3: No.
0: Oh. ¿Por qué son así conmigo, señor?
3: Es que es, ahí no. Es.
0: No, me dice, señor productor, se quiere casar ya otra vez. ¿Cómo le fui? Todavía anda ahí.
2: ¿Yo qué dije?
3: Señor,
1: ay, señor, pues. Ya sabe cómo le fue y otra vez.
3: Vamos aquí con Dulce. Sammy Dulce de Dona. Dice: yo soy del signo Escorpión. Todos quieren cartas así en general. Sí. ¿Qué huele, papá?
0: Que se cuide ahorita de conflictos. Trae ahí un pleito, una situación con alguien cercano, familiar. Ella ahorita la vida la ha dado unas, pero sacudida tremenda a nivel emocional. Anda preocupada por alguien cercano, familiar o ella misma, de trámites legales o papelería legal que la trae muy desgastada, o de algún familiar o de ella. Tienes que prender la veladora del justo juez y destrancadera para que se destranque todo esto, se libere y que Dios te ayude a que todo tengas el triunfo o salgas con la victoria en tus manos. Hay un viaje también en camino. Cuídate mucho ahorita, porque problemas legales o situaciones legales de migración o algún ticket o situaciones cerca de la familia están muy, muy aspectados negativamente.
3: Perfecto. Vamos con uno más y luego nos vamos con música. Lupita Camero. A ver, no le entiendo. Lupita Camero, de 47 años, del signo Piscis de Edimburgo y también tirada de cartas.
0: Tienes que trabajar mucho en cuestión de tu corazón. Visualizar a esa niña de 0 a 7 años y de 14 años y decirle que perdone a sus padres por no ser los padres que tú hubieras querido tener, a tus hermanos, a tus parejas, a tu familia, a tus hijos. Entiende una cosa. A esa niña tienes que decir que nadie le va a dar el amor, solamente ella. Cuidado con los fantasmas mentales, pesadillas o no estar durmiendo y descansando bien en las noches. También tienes que hacerte tu revisión anual de la mujer, porque a nivel hormonal te está causando desequilibrio a nivel emocional, que andes sensible, iracunda. Y principalmente, amiga, no te enganches con gente tóxica. Calladita te ves más bonita y deja de meterte en broncas que no son tuyas. Por eso te causas muchos problemas. Prende la veladora de la mano poderosa que Dios te ha sostenido desde el vientre de tu madre en su mano, junto con la del justo juez, para que Dios te bendiga y te dé la fuerza para seguir adelante, mi reina.
3: Perfecto, vamos con esa rolita. Hoy no más,
1: esto.
3: Esta música la pueden escuchar ahí en Super Tejano, la 102.
1: One.
3: ¿Dónde vive?
1: El Tejano.
3: No, pero ya no es así, ¿no?
1: No, ya le cambiaron.
3: Le cambiaron a la frase. Vamos a nuestros amigos de Radio en Aire, para Mando San Román. Mira nomás.
1: Y Beatriz González.

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0: señoras y señores, vamos con Alonso Alanis.
1: Y le sacas el brillito.
0: Con otras tres, las últimas tres personas. ¿Sale, vale?
2: ¡Sale, vale!
0: Hace rato que mencionabas, mi querido Alonso Alanis, que no se peleen herencias, no se peleen terrenos y todo ese rollo. Mi carnal el otro día me mandó un nombre de una canción que se llama No cabe en el ataúd. Esa canción es de un grupo que se llama La Nueva Tribu. No sé si alguna vez lo han escuchado ustedes.
2: Fíjate que no tenía la oportunidad.
0: No, esta es una rola que llega y cada palabra que te dice es una realidad, ¿no? Andar peleando por herencias, por casas, por terrenos y no afanarse por las cosas porque nada cabe en el ataúd, Alonso Alanis.
3: Cuando estaba yo en Monterrey que trabajaba, llegó un señor que le ayudara porque ya sabes que al más disque preparado o el que está más bien económicamente, los padres dejan como albacea.
0: Sí.
3: Pero ellos, como están bien en su vida, pues no arreglan las cosas en su momento. Van dejando que el tiempo pase y los otros que están jodidos o que económicamente no están bien y que necesitan de su ayuda, de que ya hagan la repartición, pues el pelado o el hermano no lo hace. ¿Y sabes lo que hizo el vato? Fue y mató a su hermano.
2: Ay, Dios
3: y
2: santo.
3: Todo quedó intestado.
2: Ay, no.
3: Y el señor sin dinero y en la cárcel por haber matado a su hermano de coraje, porque. Y es cierto, hay veces que los hermanos, y bueno, y la Biblia te ha escrito, Caín mató a su hermano Abel, que se pelean por herencia. Sin ni la tierra de las uñas te vas a llevar de esta vida. Nada de lo que traes puesto.
2: Absolutamente
3: todo es
2: nada.
3: Prestado hasta el cuerpo.
2: Solo lo que te comiste.
3: Pero la visión, el querer tener lo material, la gente es capaz de matar con tal
0: así
3: de lograr.
0: Es
2: terrible.
0: Es más, ahorita escuchamos un pedacito de la ropa.
2: Sí, sí,
0: pero
2: sí.
0: Primero vamos con Salvador Toledo. Él es Aries de la ciudad de Far. ¿Cómo le va a ir en los negocios?
3: Excelentemente bien. Dios está escuchando tus plegarias, tus oraciones. Dios está abriendo caminos de gran bendición. Hay viajes en puerta por tu trabajo, por negocios. Aquí lo único que tienes que hacer es cuidado, cuestión de los sentimientos, del corazón.

0: en cuestión de la relación de la familia con tus hijos, de que tú siempre das lo mejor, que quieres lo mejor para ellos, y hay gente en ese que te hace encabritar. Es lo único que tienes que trabajar. Vas a andar viajando, Dios está del lado tuyo, cierras el año bien bendecido, todo está a tu favor. Toma algo para dormir bien en la noche y cuidado con lo muscular. Es lo único que tiene, pero él está bien bendecido, es de buen corazón, pero tiene su carácter y es canijillo.
1: Vámonos. Zorrito, por favorcito, dice, de la nada mi hija trae problemas y se le acaba de aparecer un gato en la recámara. Se llama Carla, de signo Libra, de Brownsville, Texas. ¿Qué significa eso?
0: Eso significa que, bueno, depende como cada quien lo interprete. Pero ella ahorita, acuérdate lo que hablamos, 52 días antes de cumpleaños se nos complican todas las cosas.
1: Pero ya para que se te aparezca un gato negro.
0: Pero mira lo que las cartas que salieron, las peores cartas, que es el as de espada y el as de basto. Que esto quiere decir que trae mucha envidia, mucha energía negativa, demonios de oscuridad que están acechando sobre ella. Cuídate, porque hay una persona que te está fregando. Ella necesita aprender la verdad de San Cipriano junto con el retiro, para que esta vibra, esta energía, estos demonios la dejan en paz, porque si sí hay una mala vibra. Y ella debe poner un vaso de agua bendita, como lo puso Gloria, con vinagre blanco, sal, 3 dientes de ajo pelados y un limón partido por la mitad con las tijeras en arriba por 3 noches para protegerse de todos esos demonios, esas malas vibras y brujerías.
1: Ese gato negro, que lo manden para acá para la radio, porque hace rato en la mañana se le pasó una rata a la Joyce.
2: ¿Una rata? ¿Qué significa eso?
1: Ahí está el video.
2: Ahí en el video está.
1: El video está en el Facebook de la Ley 102.5.
2: Sí, ahí está, para que lo vean. ¿Se me apareció una rata? Sí.
0: ¿En dónde?
2: No, me asusté. Hasta brinqué sobre la mesa y todo.
0: Tan ricas que son asadas.
2: Ay, no. No, no, no, no. ¿Qué pasa? ¿Qué pasa con eso?
0: Nada.
1: Vayan al Facebook de la Ley y chequen el video de la rata. Y al primero que nos mande un mensaje de audio explicando qué es lo que vio en el video, le regalamos boletos para el show de Franco Escamilla.
2: Eso, sí, zorrito, así de fácil.
1: Pero tienen que ir
2: al Facebook de la Ley 102.5.
1: Ahí está.
2: Ahí está.
1: Para que vean.
2: Y la señora que me manda el gato a la casa. Ah, no, pues aquí.
1: Ahí está. Bueno, ahí está, ya le dijeron a la señora qué rollo, envidia. ¿Y qué es lo que tiene que hacer, Alonso?
0: Protegerse y poner el vaso ese que les digo yo, que lo puso Gloria, el vaso de agua cristalino con agua bendita, vinagre blanco, sal, 3 dientes de ajos pelados y un limón partido en 4 pedazos en forma de flor sin que se separen. Ponerlo debajo de la cama por 3 noches con las tijeras en forma de más arriba del vaso. Cuando se cumplan las 3 noches, lo sacan, quitan la tijera y lo echan en la taza del baño para destruir, protegerte de brujerías, de todo mal y abrir caminos de gran abundancia para tu vida. Ese trabajo es muy poderoso.
1: Perfecto. Vamos a una última. Beatriz Pérez. Beatriz Pérez de Reynosa, 59 años, es Acuario. Tirada de cartas para ella, por favorcito.
0: Criatura, que el tiempo de vida que te quede, que te preocupes por ti. Que hagas lo que tú quieres y deseas. Han abusado de tu buen corazón. Que eres alma de Cruz Roja y a todo mundo, a tu familia, a tus parejas, a tus hijos, todo, has dado todo. Pero ya, hija, preocúpate por ti, por tu salud. Que es importante también que te hagas tu revisión anual de la mujer, porque ahí traes problemas con tus hormonas y has andado con cambios de humor y carácter y animal de no dormir, andar con problemas musculares. Es que sí, te recomiendo que te hagas tu chequeo general de la mujer y tome las pastillas de Me Vale Madre para que Dios te cuide, te bendiga. Y hay un viaje que...

0: Justo la contestamos y te recuerdo que el poder es de mi padre. Mi trabajo es mover tu fe, hacerte creer a ti que lo que te estoy diciendo va a pasar. Si lo creíste, prepárate porque la abundancia de mi padre, su bendición se va a derramar sobre ti.
1: ¡Qué ole,
0: Nos vemos mañana, señoritos!
2: ¡Gracias! ¡Órale!
1: ¡Ay,
2: señoritos!
3: Por las orejas.
2: Y eso fue porque le dijimos que la barbita viene bien pintadita y su camisa bien bonita.
3: Ahorita vamos a regresar, pues. ¡Ey! ¿Qué le pasó a la Joyce con el ratón en la mañana? Vayan al Facebook de La Ley. Mensaje de audio, por favor.
2: Mensaje de audio.
3: Explíquenos qué se ve en el video. Además, esta es la rola de No Cabe en el Ataúd. Nomás, ¡ey!
2: Vamos a escuchar.
3: Para todos aquellos que andan peleando por herencia.
2: Ay, por favor.
3: Por terrenos y que ahí se andan ahí vivoreando. ¿Quién se quiere quedar con la casa?
2: Qué feo, zorrito, qué feo.
3: No, hombre, escuchen
4: Hay
3: esta rola.
4: Hay cosas por las que la gente pelea toda la vida. Pero cuando llega la última noche, ninguna de ellas se puede llevar.
3: ¡Vamos! ¡Es la nueva tribu!
2: ¡Eso!

0: encantó.
1: Pero lo que hiciste para Dios,
2: eso sí cruza contigo.
3: Vámonos, señoras y señores. Eso.
0: Qué chulada, Rola. Qué chulada, zorrito. La letra, cómo la canta, el ritmo, no, qué cosa.
3: Te digo algo.
0: Sí, zorrito.
3: ¡Claro!
0: ¡Qué rola, no, no, no!
3: Vamos a regresar con el concurso del 956.
0: Dice.
3: Dice. Boleto para duelo. Ahora sí. Nos vas a mandar un mensaje de texto. Si eres hombre, pon ahí tu nombre. Si eres mujer, porque viene un hombre contra mujer.
0: Eso.
3: El que se lleve más puntos se lleva los boletos de duelo y van a la gran final allá en Charlie Clark Nissan para los 200
0: dolarotes, órale.
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3: Ahí está la invitación por parte de la Yoyis. Vámonos todos.

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0: bien fácil. Vamos a irnos, que no tenemos mucho tiempo. Van a hacer dos preguntas. Tenemos a Jocelyn, una mujer trabajadora, emprendedora, nunca le pega nada, pero le hace la lucha y nunca se da por rendida. Le da risa. Siempre concursa para ganar y nunca gana nada,
1: mi zorro.
0: Porque siempre pierden los concursos. A ver si esta vez se llevan los boletos de duelo. Jocelyn, ¿de dónde llamas?
2: De Edinburgh,
0: Texas. Muy bien. Tenemos al que siempre gana, al que viene en representación de los hombres, de los machos, de los masculinos. Él es el que siempre se lleva los boletos y se llama José. ¿De dónde llamas, José?
3: Hablamos de San Antonio.
0: ¿De San Antonio? Ah, mira. ¿Que no hay estaciones de radio allá que regalen boletos o qué?
3: Oh, esta es la que me gusta.
1: Esa es la que le gusta, eso.
0: La que le gusta. La ley, la que manda.
1: ¿Por qué es la ley?
0: Van a hacer dos preguntas. Son cinco. Ahí tenemos cinco respuestas. Tienen que decir la respuesta tal y como la tenemos aquí. Porque luego, como ayer, recoger y era limpiar la casa.
1: Sí.
0: Y ayer hiciste trampa.
1: No, zorrito. Lo que es, es nada más lo que es.
0: Bueno, entonces van a tener 10 segundos para dar una respuesta. Se llama el 956. Dice, gracias a Charlie Clark Nissan.
1: En Harley Jenkins vamos a estar en la siguiente semana, el siguiente sábado. Y, okay, por supuesto, el abogado Mario Dávila.
0: Perfecto, Jocelyn, primero las damas. ¿Sale, vale?
2: Ok.
0: Vamos con José.
1: No. Primero las damas.
0: Primero tú y Jocelyn, ¿ok?
2: Ok.
0: Lo primero que digas es lo que va a ser usado como tu respuesta.
1: ¿A favor o en contra?
0: ¿Ok? A ver.
2: Ok.
0: Dime algo que un... Nada más que bájele ahí a su aire, el ruido, lo que tengan, por favor, para hacer el concurso. ¡Ey!
1: Bájale, José.
2: Yo no tengo nada prendido, se me hace que es...
0: José, apaga tu máquina, carnal.
3: Ah, es que voy en el tráiler, no sé si sea eso lo que se oye.
0: Pues yo creo que no. Muy bien, Jocelyn.
3: Estoy manejando.
0: A ver, Jocelyn, dime algo que se lleva un niño a su casa cuando sale a pedir el Halloween.
2: Dulces.
0: Ella dijo dulces. Perfecto. Vamos contigo, José, el trailero. Dime algo que un niño se lleva a su casa después de salir a pedir Halloween.
3: Susto.
0: ¿Qué, perdón?
3: Un susto.
1: Susto. Puede ser.
0: No, sí. Sí, un susto. Vamos con las respuestas. Dime algo que un niño se lleva a casa después de pedir Halloween. Regresa con sus cosas, ¿verdad?
1: Sí.
0: Y algo que tiene que regresar fue lo que se llevó. Es una linterna con 10 puntos.
1: Ok.
0: Porque es aconsejable que salgan,
1: sí,
0: con su linterna.
1: Bien importante.
0: La regresa a casa, eso es cierto. Eso es con 10 puntos. Con 20 puntos es máscara.

0: con 30 puntos es una calabaza. Con 40 puntos es un susto.
1: ¿Un susto? ¿En serio?
0: Sí. Un susto. Ajá, 40 puntos no. Para José, 40 puntos.
2: No.
0: Y ella dijo dulces.
1: Ella dijo dulces.
0: Pero la respuesta aquí dice bolsa de dulces.
1: Ah, es lo mismo.
2: Es lo mismo.
0: A ver, señor productor.
2: Claro.
3: Sí, señor.
0: A ver, usted dice aquí. Ella dijo dulces y aquí dice bolsa de dulces.
3: No, porque no es lo mismo, porque pueden ser dulces sueltos.
1: Ah, claro que no, es lo mismo. Dulces
2: es lo mismo.
3: Un susto es lo mismo aquí en
2: China. Dulces en general.
3: Un susto es igual aquí en China.
4: No es lo mismo.
0: Ella dijo bolsa de dulces y la respuesta era. Ella dijo dulces.
1: Ay, no.
0: Y la respuesta es.
2: Es lo mismo.
0: Ya vamos a empezar otra vez.
1: Y no estamos haciendo trampa.
0: Ayer nos robaron a los buenos machos.
1: Yo ya sabes que le apoyo a Jocelyn.
0: Sí se llevan, yo sé que se llevan dulces. ¿Pero en qué se llevan los dulces?
1: Pues en una bolsa.
0: ¿En una bolsa?
1: Pero viene siendo lo mismo, zorrito. Dulces y bolsa de dulces.
0: No vamos a darle mucho a esto. Tres comentarios que nos digan si es lo mismo o no es lo mismo.
1: Bueno.
0: Pero de audio.
2: Es lo mismo.
0: Audio rápido, por favor, rápido. De voladita. Adelante.
5: No es lo mismo, zorrito. Hay que acatar las reglas. A ver si pasan mi audio ahora sí.
0: No es lo mismo, señores.
6: No, no se vale, zorro, no se vale, zorro. Porque si el chavo hubiera hecho un espanto, no se la fueran valido porque no te asina en tu respuesta.
3: Eso sí.
0: ¡Qué óvole!
3: Tienes razón.
0: Último mensaje.
7: Es lo mismo.
0: Ah.
2: Ya ves, es lo mismo.
0: Se metió a la competencia, a ver.
8: ¡Si es lo mismo, zorrito!
1: Van empatados, dos.
8: ¡Ya es lo mismo!
0: Bueno, vamos a ver otro.
9: No es lo mismo, zorrito.
0: ¡No es lo mismo!
3: 3-2,
0: que es
3: el marcador final.
1: ¡Hombre!
0: Mira, pero para que veas que no somos tan malos, te vamos a dejar en 40 puntos para que vayan empatados.
1: Bueno, está bien.
0: ¿Okay? Y no empiecen a hacer trampa. Ok, vámonos con otra pregunta. Y ahora es el turno de José. ¿Estás listo, José?
10: Sí.
0: A ver, dime un disfraz típico de Halloween.
10: El skeleton.
3: ¿Qué?
0: ¿El qué, perdón?
10: La skeleton.
0: El esqueleto. Él dijo la skeleton.
1: Bueno, el skeleton dijo.
0: Esqueleto se dice skeleton para los que no hablan inglés. La skeleton. Muy bien. Dime un disfraz típico de Halloween, Jocelyn.
2: De bruja.
0: Ella dijo primero de.
1: No, bruja.
2: Ay, no.
1: Tú estás haciendo trampa, zorrito. No,
2: sí, trampa total. Sí. Es fraude.
0: Vamos. Con 10 puntos tenemos el disfraz de fantasma.
1: Okay.
0: 20 puntos de un zombie. 30 puntos de payaso. 40 puntos vampiro. Y 50 puntos.
1: Ay, ¿De quién?
0: Bruja.
1: Ya.
3: Oye, ¿cómo es posible? Yo pensaba que con 50 puntos iba a decir de la skeleton.
0: No, de skeleton. No aparece aquí, güey.
1: No, ya perdió. Ni modo, las mujeres.
2: Ya perdió. Fuera.
0: Ey, por ahí.
10: Estoy frito y en aceite.
0: A ver, ella dijo de bruja, entonces la primera respuesta es.
1: ¡Ay, no! ¡Zorrito!
2: No, es falso.
0: A ver, vamos a las votaciones.
3: No, si es bruja.
0: ¿Qué primero? ¿Qué dijo? De bruja. ¿Y qué es la respuesta aquí, Joyce? Ahí está.
1: Bruja. Sí.
0: ¿De dónde sacó el D? El D.
1: Ay, no, solito es la misma cosa.
2: Ya, es lo mismo.
0: Yo me iría por una tercera.
1: Bueno, una tercera. Está bien. Está bien, Jocelyn.
2: No. Es falso.
0: A ver, ¿qué dice el público?
8: No, zorrito, tú eres bien tramposo.
11: No, ella es la bruja.
2: Ya.
0: Que yo soy tramposo, señor productor.
1: Sí, tú estás haciendo trampa.
2: Sí. Trampa.
0: ¿Cómo?
12: Vámonos a la tercera y por dobles.
0: Jocelyn se lleva los boletos para el concierto del. ¡Uh!

0: Mi querido José, ¿sabes qué te vamos a regalar?
1: Nada, mi perro.
2: ¡Qué hermoso! Ponle aunque sea un bronco.
0: Es un hermoso.
2: Ponle aunque sea un bronco ahí.
0: Si queremos regalar un bronco, papuchón, cara y perro.
3: ¡Bronco! ¡Bronco! ¡Bronco!
0: Tres broncos para que se eduque, dijo don Ramón Ayala. Oye, José, saludos a los traileros, carnalito, échale ganas desde San Antonio.
1: Dale, gracias, saludos y felicidades.
0: Órale, pues, gracias. A Jocelyn.
2: Gracias, no te vayas, Jocelyn.
0: Jocelyn, 26 de septiembre te llevas un par de boletos, ¿ok?
4: Ok, gracias.
0: De nada, que no cuelgues para tomar tus datos. Mientras tanto, nosotros, ya para cerrar con broche de oro, nos vamos a ir con el doctor Carpio, ¿verdad?
2: Sí, zorrito.
0: El doctor Carpio, el día de hoy, que nos comparte un consejo de cómo hacer una desintoxicación digital, oigan ustedes. Doctor Carpio, adelante, buenos días, lo escuchamos.
5: Hola, amigos del Zorro Pandía. Les saluda el doctor Carpio de Centrum Health Clinic. Hoy hablaremos de la desintoxicación digital. Pasemos, en promedio, más de 6 horas al día mirando una pantalla. Esta constante conexión a redes sociales y notificaciones satura nuestro cerebro con dopamina, lo que eleva nuestros niveles de estrés, ansiedad y falta de concentración. Vivimos hiperconectados al mundo, pero desconectados de nuestros mismos. Hacer un detox digital no significa abandonar la tecnología, sino usarla con conciencia. Hoy les propongo una regla muy sencilla. La primera y la última hora del día son libres de pantallas. Muchas gracias por su atención. Les informó el doctor Carpio para Zorro y su Pandía en la ley 102.5.
0: Ahí está, muchas gracias. Antes de dormir, una hora.
6: Sí.
0: Sin el teléfono para desintoxicarnos. Esto es gracias al consejo del doctor Carpio de Centrum Health Clinic, señoras y señores. Es bueno, eso es bueno.
6: Muy buen consejo, la verdad.
2: Pues fíjate que sí, tiene toda la razón. Bueno, sí, por algo, ¿verdad? Nos está dando el consejo.
0: Así es. Bueno, antes de despedirnos, tenemos tiempo, tenemos un par de minutos, señoras y señores. Gracias al doctor Carpio. Y hay que seguir este consejo para hacer una desintoxicación digital. Hay un avance muy grande en la medicina, ¿no, señor productor?
6: Sí, señor, justamente hablando de medicina y de todo esto.
0: A ver, ¿qué fue lo que pasó?
6: Mi querido zorrito, resulta que en el SSM Health Cardinal Glennon Children's Hospital en San Luis, Missouri.
0: Salud. ¿Qué pasó ahí?
6: Doctores lograron separar a dos niños que eran siameses. Meses, para las personas que no sepan, son estas personas o niños que nacen con alguna extremidad pegada.
0: Vámonos.
6: Bueno, pero ellos estaban pegados de la cabecita, o sea, los dos de la cabeza. Y resulta que después de 6 cirugías y la última que duró más de 24 horas, lograron separarlos.
0: ¿Y todo bien?
6: Y todo bien, todo salió excelentemente bien. Son niños de origen etíope. Uno se llamaba Hijab y el otro se llamaba Gustu. Y ya están. Etiopía. Listos para salir del hospital ya con la recuperación, pero ya quedaron separados de la cabecita con este excelente chiquitos. Avance de la medicina.
0: Un año vivieron pegados.
2: Ay, imagínate. Sí, ¿no?
6: Un año exactamente.
2: Qué difícil.
6: Un año
2: pegadito.
0: Cabeza con cabeza.
2: Ay, no, pobrecitos. Sí, sí, está difícil.
0: Que Dios bendiga a estos médicos.
2: Así
0: que
2: es.
0: La verdad hicieron un gran milagro con estos niños.
2: Sus manos también.
0: Ajá. ¿Las mías?
2: No, las de ellos.
0: Bueno. Que Dios bendiga sus manos y se me queda viendo la lluvia. Oye, mi querida Joyce, vienen tormentas para el valle, ¿verdad?
2: Fíjate que sí, zorrito, 56% de probabilidad de lluvia, pero esto va a ser para la tarde, para que lo tomen en cuenta si andan conduciendo, por favor, con mucha precaución. Y bueno, para decirles también que va a estar muy caliente el día de hoy, porque hoy vamos a tener una máxima de 98 grados y mínima de 79, aunque ya no vamos a alcanzar los 100 grados, tú sabes que de todas maneras se siente como que si estuviéramos en los 100 tantos.
0: Yo no sé si les pasó lo mismo, bueno, a mí en la mañana, 4:30 que me subí a la camioneta, salgo de la casa, hoy se sintió ya un climita diferente en la mera mañanita, no sé si lo sintió usted.
2: Fíjate que no, zorrito, yo la verdad sentí que estaba súper caliente. Vámonos. ¿Será que yo estoy aquí en Mission?
0: Y no, será tu edad, zorro.
2: Y tú estás en... Pero la verdad, por aquí no se sintió, zorrito.
0: Ya será mi vejez,
2: ya, sí, yo creo que sí. Y creo que ya andas chochando.
6: Sí, amaneció con frío, sí.
0: El zorro anda chocheando.
2: Es que pelón. Como fue a celebrar a los abuelitos ayer.

0: aparte de hacer trampa en el concurso.
1: Ay, no, Zorrito.
0: Y luego me echan la culpa a mí que yo soy el tramposo.
1: Tú eres el tramposo.
0: El ganador de los boletos de el show de Franco Escamilla, ¿cómo se llama?
1: Claro que sí, se llama Jesús Arriaga de Edinburgh, Texas.
0: Felicidades, carnal. Muchas gracias. ¿Va usted para digital?
1: Así es, con su música internacional.
0: Perfecto, señor productor, muchas gracias.
2: Muchas gracias, yo voy para la cocina.
1: Ah, yo también.
0: Aquí se quedan con Rubén Vela.
1: El que prende la vela.
0: Y muchas gracias en esta hora, nada más.

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0: Eso es todo. Gracias, Flaco. A todo el equipo, bendiciones. Ahora sí se quedan con Rubén Vela, quien la que manda.
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1: Segunda de Corintios, capítulo 12, versículo 9. Te basta mi gracia, pues mi poder se perfecciona en la de

0: Porque la ley, gracias al Zorro, el Zorro y su pandilla, nosotros continuamos. Muchos saludos ya a la Chinampas. Un saludo para la raza del Bobas 33 de parte de mi compadrito el Bronco 33. ¡Échale, Abelito! Ahí está, un saludo también. Ay, mamachita, miren nomás. Oye, llegando un tito, pues, ¿sabes? Perfecto, un saludo para Rubén. Mándale un saludo a qué. Ah, perfecto, a la familia Pedraza. Un saludo también para Angélica. Ahí para la familia Salazar, de parte el Gabo. El Gabriel. Gabriel, saludos, Gabriel. Excelente inicio de semana. Ah, no, ya está en camino. Ella dice en serio. Hoy es Thursday. Jueves, ya es jueves, ahora sí. Échale sin miedo al éxito, súbele. De 11 a 3.
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Porque dale un saludo para la raza en Harrill, Texas, Aurora Isabel en Houston, para Isabela, para Aurora, cumpleaños hoy. Ah, las dos cumplen años, oye, doble fiesta, que a toda más que a todo dar. Gracias por estar escuchando la ley, la que manda porque es la ley, felicidades. Para la raza de Monterrey, Guadalupe, Nuevo León, en Mercedes, Texas. Unos tamalitos, palito. Maribel, Isabel. Rubén, ponte la de... No cabe en el ataúd. Ahorita déjame la busco. Dice, ya la puso el chorro en la mañana. A ver, déjame la checo aquí en esta computadora. A ver si está en la otra computadora. A ver si... Es que tenemos un chorro de computadoras. Tenemos más computadoras que la NASA. Un saludo para Alison Cerda. Felicidades, Alison.

0: siempre arriba de mi carro son mis tachones de fútbol y pues basura.
1: Pues mira, yo lo que cargo es medicamentos, plumas, se traigo aquí arriba. No. Olvídate, traigo una farmacia y una papelería juntos, compadrito.
2: Mario, ¿desde cuándo utilizas tanga?
3: Desde que mi esposo...

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0: somos.
1: Ni desfilé, ni bailé, ni canté, ni nada. O sea, no hubo nada. Ni el día del grito, nada.

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0: través de la ley, la que manda porque es la ley. Señores y señoras, damas y caballeros, ladies, señores, manchavos y chavas, boys and girls, sean todos bienvenidos al programa número uno del mediodía. Se llama Las Viejitas contra Jovencitas. Para avalar lo que yo estoy diciendo, me acompaña la licenciada, la interventora de la secretaría. ¡La licenciada Ponce!
1: Aquí oye, estamos.
0: Es que es bien bonito decirlo cuando eres el número uno y que realmente lo eres, porque cuando no lo eres, no lo puedes ni, o sea, ¿para qué lo dices?
1: Pues
0: porque
1: no.
0: Hay veces que si eres número uno, a veces que no, como los grupos, los equipos, cuando son campeones, son
1: así
0: campeones,
1: es,
0: cuando
1: sí,
0: no son campeones, no son campeones. Pues si no eres campeón y estás diciendo, soy el campeón, pues qué vergüenza. O sea,
1: pues algo te falta, ¿verdad? Pero definitivamente
0: te falta la corona. O sea, cuando no tienes la corona, no eres el rey. Cuando eres el rey, eres el de la corona.
1: Claro.
0: Cuando no, pues a lo mejor ya fuiste, a lo mejor. Pero bueno, licenciada,
1: hay que saber
0: gracias.
1: Perder, así como hay que saber ganar.
0: Hay que ganar y hay que ganar y hay que ganar y hay que saber perder. Cuando pierdes,
1: oh, bueno,
0: o sea, es que, pero si que sigues diciendo yo, oh, soy el número uno. Vergüenza, qué pena ajena, pena
1: ajena.
0: Licenciada Monse, estaba platicando de que yo me ofrezco, ¿ok?
1: ¿Como tributo o qué?
0: No, o sea, yo meo bien fresco.
1: ¿Y yo qué? ¿Como para qué te ofreces o qué? Te vendemos,
0: o sea,
1: ahorita.
0: No, o sea, cuando me inyectan de ese eucalipto, ¡ay, qué rico se siente! Eso yo me ofrezco. Nada, o sea, dormí de más. No me ven que los traigo bien hinchados.
1: Sí.
0: Es que cuando duermo mucho se me hinchan y cuando no duermo también se me hinchan.
1: No, hombre, hijito.
0: Estás ahí en un restaurante con su familia, su esposo, su bebé. Felicidades, bonita familia.
1: Yo también lo vi a usted y mire,
0: mi
1: bien sentenciado, sí. Mira,
0: hijita,
1: amarrado.
0: Estar bien sentado, sí,
1: correa, correa de acero.
0: Mija, si yo pues me porto como Liam en el restaurante. Que ganas no me faltan, digo, no me faltan ganas. Invitaciones no me faltan. Bendecidos estamos que donde quiera que vamos nos conocen mucho. Bueno, ahorita platicamos, licenciada. Es que ahí estaba Lalito, mi compadre Lalo, donde estaba Martín, estaba Juan, estaba ahí.
1: Estaba
0: Pedro,
1: todo,
0: estaba el
1: sí,
0: señor Armando también.

0: comercial. ¿Qué? ¡Llegó la vaquerita! ¿Dónde andaba la vaquerita? Ahora la trajimos.
1: Ahora sí, mira, no tienes mejor dúo. Mejor dúo dinámico el día de hoy.
0: De su rancho a la ciudad. ¿Cómo siguió? Ya mejor. Bendecidos. Bendiciones. Ánimos.

0: fíjate, pobrecita.
1: La Tini Pitini. No tenía para comprar. Oye, a mí me encanta esta canción, ¿eh? La verdad es una canción muy bonita. Muy bonita.
2: ¿Quién?
1: La canción que estamos poniendo.
2: Sí,
1: hijo,
2: es una canción muy, muy, muy padre. ¿Dónde anda la vaquerita? ¿Por dónde está?
1: Vaquerita va? Sexy, no te vayas. ¿Qué pasó? No te vayas. No, aquí sentada.
2: ¿Dónde, dónde está? Sentada arriba de este de la de esa. Ah, ok.
1: Aquí mero.
2: Vaquerita sexy, ¿se escucha ahí? ¿Se escucha, licenciada Monzo, la vaquerita
3: sí.
2: sexy?
3: A ver, sí me escucha, no, sí, porque yo escucha. Sola no.
2: Sí, aquí okay, te escuchamos. Perfecto. Platíquenos, su salud, ¿está bien?
3: Ya estoy muchísimo mejor.
2: Qué bueno. Gracias.
1: Pero ¿qué tenía, oiga? ¿Qué tenía?
2: Pues no puede, se puede decir al aire, pero estaba malita.
1: Tenía el pie roto.
2: ¿Eh?
1: El pie roto.
2: ¿El pie roto? ¿Qué? ¿El pie roto? Licenciada. Ay, licenciada.
3: Por eso roto. No lo decimos al
2: por
3: aire.
2: Por eso no
3: lo
2: decimos. Pues, la licenciada agarra todo sin contexto. No, bueno. Todo.
1: Le dieron paracetamol.
2: ¿Para hacer el amor? ¿Qué? Bienvenida. ¡Ey!
1: ¿Cómo que?
2: O sea, entre. ¡Ah! También hay paz. En serio, wow. Bueno, hay azul y azulado.
3: Okay. Exactamente, se llaman holes.
2: Ajá.
3: La garganta.
2: Ah, ok, también.
1: Las negras.
2: ¿Qué? ¡Hombre! Con razón tan platique y platique del Oxxo y de que el Oxxo y que van y si el Oxxo y que.
1: El Oxxo tiene que pagarnos patrocinio.
2: Ahí está saliendo ahorita el comercial del Oxxo. Por eso nos acordamos que muchas veces en unas tiendas de autoservicio no te prestan los baños. Y estábamos hablando de mi hada cuando la licenciada entró y dijo: ¿quién se anda aquí? Me sentan. Le dije: no, licenciada.
1: No, yo ya estaba grabando para recursos humanos y todo. No,
2: pues, sí, la verdad estaba todo.

0: Descontextuada la plática con
1: bien
0: la licenciada.
1: Aquí.
0: Sí, pero ya estamos listos. Aquí está el auténtico y único poder del norte. Se llama. ¿Cómo se llama, licenciada? Este
2: amor. Me llega.
0: Ahí para. ¿Cómo se llama mi compadre Chihuahua, hombre? Frank. Ok, María se lo ve para David Orocio. Ahorita la ponemos con mucho gusto, David. Y vámonos rapidito. Aquí está la jovencita que le gusta a usted, la Tini.
2: A mí me encanta. Yo voto por la jovencita.
0: Ok.
2: Esa mera.
0: Bueno, pero usted no vale su voto aquí. Ahorita no cuenta. Usted es la licenciada. Usted es la que está dando
2: valgo
0: la.
2: Valgo más que todo.
0: A la madre. Yo me dice, valgo, madre mía, de mi corazón. Es el día de las madres, sí, es el día de las madres, ¿ok? Ahora, rapidito, 956-358-2196. Aquí la gente decide cuál se queda al aire, la viejita o la jovencita. Bueno,
3: por dos. Votamos por la viejita. Dile a Monse que se aviente el pronóstico como Mickey Mouse bien tostado.
2: Mickey Mouse bien tostado.
0: Se lo voy a explicar una vez solamente. Yo sé que usted escucha el programa y debe sabérselo.
2: Sí, pero primero te voy a explicar, preguntar, dígame, cómo es un Mickey Mouse tostado. O sea, moreno.
0: Mickey Mouse. Entonces el otro día Nancy del Driscoll se aventó el perro Gumaro, se aventó los Gumaros, sí. Y la raza quiere que usted también aprenda y sepan. Dios todos. Santo. La vaquerita sexy y todo el staff aquí de las viejitas contra jovencitas. Venga de ahí. La licenciada Monse se avienta el Mickey bien tronado, bien tostacho. Venga de ahí.
2: Se pronostica bien el.
0: ¡Licenciada! Se pasó de tueste.
4: Gordo. Le mando un beso a la Monse en su espaldita.
0: Se ha bañado.
4: Y voto por la viejita. Avéntate el pronóstico como el perro Guramo, bien marihuana.
0: No sabes la cara que hizo la licenciada. Y hace cuenta que le aventaron un hielito desde arriba hasta.
2: Así, mira.
0: Cálmate, güey.
2: Andan tremendo estas horas. Tienen hambre.
0: Estamos tremendos, mi
2: hija. Es hora de comer.

0: Pero no,
1: el que no es porque ya comió.
2: Compadre, ¿cómo andamos, perrito? Una cancioncita por ahí, el Gavilán Pollero, para mi hijo, para Ángel, que acaba de cumplir 18 años.
3: Felicidades, carnal, felicidades.
2: ¿Qué te puede decir? El Gavilancito Pollero, porque a mi hijo le gustan las pollitas. La cancioncita es el Gavilán Pollero, por favor.
3: Sí, mijo.
2: También un saludito ahí para la licenciada Monse.
3: Sí.
4: Saludos.
2: Cuñado, y votamos por la viejita, ¿ok? Aquí ando ya sin gas, que voy para el Limburgo, pero ahorita le damos, ahí vamos.
4: El Limburgo.
3: Sin gas a todo. Ahí lleva para tu hijo que le gusta el Gavilán Gavilleropo, la Guitapo Quemaroski. Y vuelves mi ya para acá. Yo te doy Guitoto Nerogalli.
4: Feliz cumpleaños.
3: Felicidades, ya está. Mándale un besito de la licenciada Monche.
4: Eso, un besito bien bonito.
3: Tronadito. Ay, el tronadito. Dame aquí, cállate los ojos, licenciada. Vamos a hacer una campaña
4: también de la vaquerita sexy.
3: De la vaquerita sexy, va ahorita de vaquita, venga, de allá puede, de sí. Es que se aventó mucho y hasta se enfermó, venga, de ahí.
5: Rubén, ¿qué anda? ¿Qué andamos?
3: Espérame, mijo, espérame.
6: Una, dos, tres.
3: La chica se parecía como de gallina de gallineropo, diciendo pío.
5: Hora de lonche, Rubén. Estamos viendo tu programa.
3: Gracias, carnal,
5: contra
3: jovencita,
5: Rubén.
3: Sí.
5: Quiero mandar un saludo para todos los gasolineros, para el resto de Dillo, ya sabes, Rubén, para la Lázaro Cárdenas.
3: Que le presten
5: aquí
3: el baño
5: andamos,
3: a la licenciada.
5: Voto por la viejita. Saludos para todos los diablos de Doña Chávez, Rubén.
3: Ánimo
5: al cuadro.
3: Bien ricos los taquitos y las gorditas de Doña Chávez. ¿Ya ganó la viejita?
4: Ya ganó la viejita.
3: La rebanó, La rebanó la vaquita sexy. La vaquita
4: claro
3: sexy,
4: sí,
3: la vaquerita sexy.
4: La vaquita.
3: ¡Sí la rebanó! ¡Sí la rebanó! ¡Sí la rebanó!
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0: Y la vaquerita, qué bueno que regresó, que está bien, que ya las tiene bien, bien bonitas las que. La chinampa, que mucha plática porque ya se juntó la raza aquí en la cabina y que no salió la rola. Pues vamos a ponerla de una vez. No pónsela, se vaya, licenciada. Pónsela. No se vaya, no se vaya porque la gente la está.
1: Ay, ahora ya, sí, ya las me están voy ovacionando. Porque dicen que no estoy haciendo bien mi trabajo aquí.
0: No, que lo está haciendo demasiado bien. O sea.
1: Que había ganado la jovencita y no la viejita, dice.
0: Ay, licenciada. Cuente bien los votos, licenciada. Para eso la trajimos aquí.
1: Para eso hubieras puesto la de Cristian Nodal, yo te dije. Y latina.
0: Esa era tu favorita.
1: Nomás, y que no contamos.
0: Ay,
1: nosotros.
0: No contaban con su astucia, chihuahua.
1: ¿Para qué nos quieres aquí si no contamos?
0: Ya sé. No hay raza, no me las, por favor, hombre. Tanto que le estamos aquí pagándolo y luego, pues, ustedes, me las espanten, hombre. Bueno, vamos rapidito al departamento de las viejitas, pero bien bonitas. A ver, licenciada, léale usted ahí que las alcanza ahí.
1: Pues con la T, A, B, C, B. ¿Qué quieres poner?
0: Traileros. Está con los traileros o con la pura T.
1: Más para abajo. Ahí mero.
0: ¿Dónde? ¿Para dónde?
1: Never mind, leí mal. Leí mal, dale más para abajo.
0: A ver, otra vez, ¿cómo dice?
1: Más para abajo. Suavecito para arriba. Ahí están.

0: A ver, espérame tantito aquí, vamos a ir al bar, vamos a ir al bar. Vamos al bar porque hay reclamación.
1: No, que vamos a ir al bar, o sea, vamos a ir a echarnos una chela.
0: Mucha plática, dice, mucha plática con la licenciada, Rubén. Por favor.

0: para arriba. Ahí están.
1: Ándale, ya ves, era todo, se trataba de para abajo para arriba, para abajo para arriba, para abajo para arriba. Así es.
0: Pícale, mijo.
1: Por eso, licenciada. La licenciada, en serio, ya. Eso que ya salió. Anda bien alterada, chiva. A ver, póngale ahí usted que le sabe a la computadora. Fue en una esquina donde la encontré, fue en una esquina donde la perdí, fue en una esquina donde me regresé. Sí, la rabanito, sí, la rabanito. ¿Qué pasó, licenciado?
0: Pues aquí no hay ni mouse, oiga. Estás viendo que los andaban aventando en la mañana.
1: Ni mouse paloma.
0: Para espantar gente.
1: Sí, en serio, a ver.
0: No hay mouse.
1: En una esquina, los traileros del norte representando a las viejitas. Ahí está. Esquina, nomás póngale. A ver, regrésese a la esquina. No, me andan bien tostachas estas muchachas, sí, baba. Ahí está, en la esquina, ya ves.
0: Ya, no estés llorando. No.
1: Hombre, China, ambas con ustedes.
0: Ahí va.
1: Súbele, súbele. Ahora sí, quítela. Porque si la pones media canción, pues ya, ¿para qué haces competencia? Pues ya, déjala. Rubén, ¿tiene boleto para duelo? No, fíjate, no tengo boleto para duelo. A mí no me tocaron, nomás están en la mañana, ¿verdad? No me tocaron.
0: A las 6:30 de la mañana.
1: A las 6:30 de la mañana, todos los días, en el show del Zorro y su pandilla, hay boletos para el duelo. Todos los días. Buenas tardes, ¿por cuál vota, viejita?
2: Sí, voto por la viejita.
1: La viejita, gracias. Ahí está la primera para los traileros del norte. Bueno.
3: Por la viejita, compa.
1: No me digas, compa.
2: Rubén. Un saludo para toda la banda de aquí de Johnny's Paint, de la gran pulga de Álamo.
1: Sí, señor.
2: En especial para el Chaparro. Ahí te encargo el pronóstico como Mickey Mouse y el perro Guarumo. Ahí te encargo una canción de Grupo Atrapado, la de Oh, qué gusto.
4: Música, más que atenta, Mickey Mouse. Hablando de mi...
0: Hablando de...
1: Ah, bueno, buenas tardes. Sí, ¿por cuál vota?
5: Rubén. Rubén.
1: Ahí
5: está. ¿Qué onda, mi gordo? Votamos por la viejita. Un saludo para el Gallo, para el Jordi, para la Papini y para el Robert, de Final 76. Ahí complácenos con la de la Viviana, ahí en competencia. ¡Ánimo, chaparro!
1: ¡Ánimo! Animal cuadro, más bendecido, no podemos estar en este día. Felicidades para Irma. Cumpleaños ayer y dio el grito conmigo, Rubén. La ama demasiado, su esposo, el Mickey Mouse y el perro Gumaro. No, o sea, que le mande el ok.
4: Mickey Mouse, más que 30, Mickey Mouse.
1: Bueno.
6: Rubén.
1: ¿Qué onda?
6: Rubén,
0: nunca dijo nada.
6: ¿Cómo andas o qué? ¿Qué onda, güey? ¿Cómo andas o qué, perro? ¿Qué onda? Jala tus enclochas. Aviéntate una rola, güey. Ahí de Brindis, Grupo Brindis.
1: Pobre, güey.
6: Y votamos por la jovencita.
1: La jovencita.
6: Y andamos bien atravesados, mi Rubén.
1: Hombre, qué bárbaro, mijo.
6: Ánimo, carnal, ánimo al bote. No, hombre, aquí le estamos echando bote, no. Qué bote, lata, la verga.
1: Ya está en la canavacha,
7: güey. ¿Qué onda, mi Rubén? Vela, que prende la vela, que le dé la 102.5 porque es la ley. Hey, Rubén, mucho cuidadito en mencionar el nombre de mi señora esposa, la vaquerita, ok, la Barbie, ok. Mucho cuidadito, Rubén. Mucho cuidadito con lo que andas diciendo, que llegó la vaquerita,
4: güey, no
7: te vaquerita nomás hay una, es mi esposa. Así que mucho cuidadito, mi Rubén. No van por la viejita, te mando un buen saludo, mi Rubén. Que Rubén hoy es bebés. Ahí estamos, ahí te guacho, cucaracho.
4: Güey, ¿dónde me querita, güey? ¿Dónde más? ¡Ira!
1: ¡Ira!

0: 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Rubén Vela, el que prende la vela. 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

0: Aquí está la María Salomé. María, mi mamá, mamá, mamá, mamá, mamá, mamá, María. María. María Salomé. María Salomé, representando a las viejitas, pero bien bonitas. Ay. Representando a las jovencitas. Yo no dije eso. Espinosa Paz y la fiera. Fiera de Ojinaga. Ahí está para mi copa David Orocio y familia. Saludos cordiales, Rubén. Te queremos, Rubén. Gracias igualmente. Esto es una chulada. Bendecidotes estamos, muy amables por tener el mejor público, la mejor gente que escucha la radio aquí en el mágico Valle del Río Grande y norte de la República Mexicana. La ley, porque la ley, bueno.
1: Gordo. Yeah. ¿Dónde la tenías metida? ¿A la vaquerita, mijo? Dale chance, mijito. Échame ya, la jovencita.
0: Ya te la saqué para que la veas y la disfrutes.
2: Bueno, buenas tardes, buenos saludos.
0: Espérate, yo no digo eso.
2: No,
0: hombre.
2: Que la licenciada Monse se aviente el pronóstico al estilo Rubén Vela. Estoy bien enamorado de ella, la amo.
0: Ya se fue, carnal, pero te lo voy a... que me lo mande por WhatsApp y te lo reenvío para que lo tengas en tu radio, en tu mente y en tu corazón. Ok, perfecto, bueno.
3: Oye, no, todos enfermos.
0: Todos, mijo,
3: pues,
0: todos.
3: ¿Qué está pasando ahí?
0: Pura enfermedad.
3: ¿No la hago en el micrófono o qué? ¿O ahí se andan doblando los besitos o qué onda? Ay. ¿Todos enfermas?
0: ¿Qué andan pasando las...?
3: Van en cadena. Agua.
0: Agua, legua, agua, legua. Bueno.
4: Gordo Rubén. Votamos, mijo, por la viejita. Que la licenciada Monse nos mande el pronóstico como la perrita de París al Molino Yareli de los Almendros Circuitos de Reynosa, Tamaulipas.
0: Oye, tira, pues ya se fue la licenciada, tiene que levantar a su bebé porque ahorita ya están saliendo todos los niños de los daycares. Pero yo te lo voy a mandar como el perro de París para que ella lo escuche y el día de mañana pasado, no sé cuándo, ella tenga la oportunidad de hacerlo como la perrita de París.

0: toca a nadie, ya mugué.
1: Ah, chiquito, bueno.
2: Gordo, gordo, gordo, gordo, panzón y compadre, votamos por la viejita, compadre. Y gracias. Ponte esa mujer con Tropical Panamá.
1: ¡Esa mujer! Ahí te la ponemos.
3: Rubén Vela, que prende la vela.
1: Sí, señor.
3: Mándame el saludo como el perro Gumaro y el perro Guarumo. Okay. Y dale un besón de metralleta a la muchacha que tienes. Ay, hombre, que no se te pele, Rubén. Que no digan que Rubén lo mandan, que lo mangonean y que lo sanclean, hombre. Para que miren quién es el Rubén del High Five Six. Rubén Vela, el que prende la vela.
0: Ya, chiquito, ya. ¿Y qué tiene, güey? Ya, no puede nada, güey.
1: Buenas tardes. Ah, ya agarró la viejita, suéltala, suéltala. Muchas gracias por hacer su programa favorito, el show número uno del mediodía. Las viejitas contra jovencitas, gracias. Es show, es cotorreo, es desmoder. ¡Claro! Solamente aquí en tu estación favorita, la que manda, porque es la ley. Hoy te ponemos la del duelo, ahí va la del duelo. Todas

0: alguien que te amaba. Carolina Girardo, girando. La bichota, la Karol G representando a las jovencitas. Qué bonita rola esta. ¡Ay, amor! Representando a las viejitas, ayer se las quedé de ver, hoy se las pago. ¡Ay! Imelda y Yolanda. Imelda y... ¿cómo se llama la otra señora? Chivadas. Imelda y... Emma e Imelda, no, Imelda y... bueno, son las jilguerillas del Knife Isaacs. Eso. Emma y Imelda, la chica que soñé. Ah, ya me pidieron otra del Panamá, fíjate. Híjole, voy a tener que hacer un remix. Pero buenas tardes. Emma y Yolanda.
1: Buenas tardes. Oye, ahí quiero mandarte un saludo especial para ti.
0: Gracias, carnal, gracias.
1: Un saludo especial para la licenciada Monse.
0: Gracias, ahí lo va escuchando.
1: Para la vaquerita sexy.
0: La vaquerita
1: sexy. Que no se preocupen, que si no la saben poner, yo se las pongo.
0: Ok.
1: Si no le saben picar, pues también les enseño a picar. Y ajá, si pues se les dificulta algo ahí, que con toda confianza, aquí estamos a la orden.
0: Están haciendo una casita, amigos. O sea, no saben picar. O sea, lo que no saben, están haciendo una casita, mijo. Si no saben picar la mezcla, tú picas la mezcla, ¿verdad? Si no saben cómo poner la barba, tú lo pones. Ay, que todo dar de esto, mijo. Pero buenas tardes.
2: Hola, hola, corazón de amores. Por la jovencita. Bendiciones, feliz cumpleaños a mis nietas, Aurora e Isabela, las quiero mucho. Y el pronóstico, como Mickey Mouse, la Chilindrina, el Chavo y Goofy.
0: Pase
2: buen día.
0: Gracias, buenas tardes. Allí está, representándole los mecánicos de B&B Trucking. Saludos, buenas tardes. Ahorita les contesta a todos. Oye,
3: Raúl.
0: Oye, el otro sí será. Ay, Angelito.
2: Ay, Ángel, espérate, cuate.
0: Mande.
4: Queremos el pronóstico como.
0: ¿Cómo?
4: En Nehuechiquina, Tlaquistacatlí.
0: Ok.
4: Vamos por la viejita.
0: Picote Escañada.
4: La gente que tiene un que mande un beso, pero de bacota, grandota.
0: O sea, una becerra grandota, bacota. Bueno, ahí está. ¡Imelda! Ay, ¿cómo se llama la otra jilguerilla, hombre? ¿Cómo se llama la otra jilguerilla? Nena e Imelda, nena.

0: se llama Amparo, a María Amparo, Imelda Higuera, las Silguerillas, sí, nada más, qué buenas rolotas nos dejaron. Un saludo para el Sombra, para el Barbas, para el Virolo, el Mata la Boa también, le falta piso, Rubén, para que se arrastre. Le falta piso para que se arrastre. Vamos a ver si regresamos.
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1: Vamos, vamos a festejar a Betín Rodríguez, sí señor, de Rodríguez Style Group. Oye, pues se armó la pachanga, se armó la celebración. Y bueno, pues vamos a mandar un saludo muy especial para todos, todos. We can say and feel read. Oh, really, you go, sure, man. Oh, se me está mandando, mira, I cloud, you're the best, thank you very much, yes. Oh, yeah, midday, you are number one. Thank you very much. En inglés están dombeando y cae. En Google Translator. Google Translator. Solo para la raza de Graphics ahí, para el Américo, para Don Jera, para el Andrew. Y el. ¿Quién me falta ahí? Estaba el Javi. Y el pelón con suelas de oro, los hijos de Ronaldo y toda la raza. Estaban ahorita laborando con todo bajo el bando de mi compadre Juanito Sánchez y Juanito, no, hombre, toda la raza, la familia Sánchez. Bueno, Rubén, si andas. Ah, espérame, pues ya me peñé.
4: Güey, me peñé de acá, güey. Estoy ya en las 5 de la tarde.
1: Ya. No, ya me voy. Luego habla el marrano que... Un saludo para Reyes y para Luis y para... Del señor Luis Castalleda y para José Jaimes. Ya está la nómina. Ay, ok. 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
2: Ratito más, Eddie Boy Norteño, con las viejitas contra jovencitas. Aquí está Julián Álvarez, se llama, una de mis favoritas, tienes todo. Viene el marrano ya, se quedan con el marrano ya, quédense con el marrano. Se llama, apenas despertando, mi compadre Coque, bendecidos estamos, gracias a Dios, estamos aquí en La Ley, bueno, chupame fan. Aquí está Gerardo Reyes, ayer me la pidieron, también la quedé de ver, pero hoy la pago, ok, sí, porque ayer andaba, no, irá. Rubén, nunca te callaste, porque cómo me voy a callar, mijo, si es para eso me trajeron aquí, mijo. Chinampa,
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2: Otra vez. Ay, la canción de Karol G. Ya perdió, mija, las limonadas verdes, Rubén. ¿Cuáles limonadas? Son limonadas. Hoy andamos con Tokio, fíjate. Gracias a Dios, bendecidos estamos. Bueno.
4: Rubén, ¿qué onda contigo? No, me estás quedando mal, viejo.
2: ¿Qué pasó, mijo? ¿Qué pasó?
4: Yo quisiera que me aventaras un saludo ahí.
2: La que sigue.
4: Para mí solo, pero grabado acá en WhatsApp.
2: Con mucho gusto, hermano. ¿Cómo te llamas?
4: Un saludo para el Sparco Cruz. Acá, que un saludo para el Sparco Cruz acá de Reyes, Tamaulipas.
2: Eso.
4: No, mi Rubén, ya andamos acá calibrados, ¿eh? Ya andamos acá. Llegando la queta en el piso.
2: ¿Qué le echaron ese
4: café? Un saludo para la vaquerita.
2: Sexy.
4: Ya ánimo al puerco. Dile a la vaquerita que me diga: saludos para el Sparco Cruz.
2: Pobre. Ya se fue, ¿verdad? Ya se fue también. Es que se sintió mal, anda bien malita.
5: Rubencito, votamos por la viejita y échame el pronóstico como hoy. Coque Sánchez el marrano y la viejita del sexto piso.
2: ¡Ay, ya!
5: Gordo, con la viejita. El carro del cafetero Juan Valdés.
2: Ay, qué mal.
5: ¿Sabes? Se conoce como Rubén Vela bien, pero.
2: Espérate, viejita, aquí la viejita, aquí está. Gerardo Reyes, se llama Sin Fortuna.

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1: Rubén, ¿cuándo me mandas mi saludito, Rubén? Chinga, hombre, estás igual que el marrano, hombre, ni me contesta, Rubén. Saluditos, hombre, mándame saluditos acá por Reynosa, apoyándote siempre, Rubencito, marrano.
2: Gracias.
1: Y por favor te encargo el pronóstico como el perro Guarumo y Chechompiras.
3: Ay, ese Chompiras, el de... Eso.
2: Cálmate, güey. Súbele a la ley, carnalito. Gracias por estar siempre con nosotros apoyándonos, porque es la ley.

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1: De 11 a 3, todos escuchamos al número 1 del mediodía, Rubén Vela, el que prende la vela, porque es la ley. Tú.

0: ¿Qué onda, Alejandro, Rubén? ¿Cuándo me mandas mi saludito, Rubén? Chinga, hombre. Estás igual que el marrano, hombre. Ni me contesta, Rubén. Saluditos, hombre. Mándame saluditos para acá, para Reynosa. Apoyándote siempre, Rubencito. Marrano, marrano. Y, por favor, te encargo el pronóstico como el perro Guarumo. Como el perro Guarumo y Chechompiras.
1: Hola Rubén, saludos, muchos saludos. Oye Rubén, no hombre, trae puro sueño en la licenciada Monse, mejor regresa a la Guadalupe. Fueras invitado mejor a la otra licenciada Pamela Juancho, a esta le falta barrio, le falta mucho barrio.
2: Buenas tardes Rubén, buenas tardes. Un gran saludo para las bellas damas que se encuentran ahí contigo. Dígale a la licenciada Monse que me tiene bien enamorado de esa voz.
3: Rubén Vela, el que prende la vela con tu flaco.

Rubén, Rubén, Rubén, Rubén. Compa, ponte la de la cumbia de San Juan con Mary Pedraza. Y es prolífico como bien pedraza, bien pedrazota. Perro. Bueno.

0: Por eso estamos aquí para ustedes. Sí, sí. Pues, ay, no, más, si no le voy a llamar al pio. ¿Qué?
1: Ni te voy a contestar, mi hijo de grabado. ¿Entiendes? Aprovechame.
0: Ya, chiquito, ya ahorita las ponemos todas. Todas salen. Si alcanzan.

0: Eso era el number one, Rubén.
1: Por eso eres el number one. Porque yo sabía que te la ibas a poner. Te la ibas a poner. Eso.
2: Esos celos hacia el Piolín, gordo, te van a matar, gordo. No son buenos los celos.
3: Saludos.
4: No, mijo, no.
3: Que prende la vela. Y acá en el Matamoros.
4: Ah, pero no era el de la radio, era su camarada, así le dicen el Piolín. Ok. Ya ves, para que veas. Ya ves. Number one, no nomás por guapo, no, porque limonada, espérame, mijito. Estoy acá con todos.

0: Se agüitan los feos, mijo. Se agüitan los feos.
1: Eres el number one, Rubén, no te agüites, gordo, no te agüites, eres el papucho de la ley.
0: No, ya se fue, mija, ya se fue. No, mijo, yo no me agüito, nomás que acabe, no me lo pones y que le voy a hablar a quién le vas a hablar, mijo, y te van a contestar, son programas grabados, retransmitidos y, o sea, me ponen acá, ¿no? Que si es el único que les complace, mijo, pues nomás que a veces me tardo, a meter la muerta que, antes muerta que sencilla, espérame, mijita, no le voy a complacer.
2: El zorro y su pandilla.
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4: 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No. Olvídate, traigo una farmacia y una papelería juntos, compadrito.
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0: Buenas tardes, Rubén. Soy yo, Piolín, Rubén. Te estoy marcando y no me contestas.
1: Aquí estoy, mijito. ¿Qué ocupas? ¿O qué? ¿Qué es una rola o qué? Yo pensé que ya no estabas aquí. A ver, ahí está, ya ves. Aquí estoy. Al cienazo por un 956. Ni pagas taxas aquí. ¿Qué pasó? Aquí cabe taxas y todo aquí. A ver, márcale, mijo, dale. ¿Cuándo lo vas a ver, puro Lamborghini? ¿Usted dijo usted? Que Los Ángeles, California está lloviendo. ¿Qué nos importa Los Ángeles? Está bastante, hace mucho calor. ¿Qué nos importa? ¿Sí? Ah, no eres el de la radio, eres el de la...
2: ¿qué onda, mijo? Pues mira, yo pensé que eres el de la radio, estoy acá.
1: Ahí está, mira, para toda la raza de Río Bravo. Ahí está, Río Bravo, Tamaulipas. Pásele. Aquí lo peinamos.

0: litros. Hola, gordo, tú sabes quién soy, no digas mi nombre. Ahí te encargo la canción de Carmelo G. Carmelo G, por favor.
1: Saludo para mi cuñado Blas Rubén y para mi carnal, el Gil. Aquí andamos pisteando en mi reino de oro, sí, señor. Y para toda mi casa de mi reino de oro, aquí estamos escuchando la ley, Rubén. Bueno, buenas tardes.
2: Rubén Vela, que prende la vela.
1: ¿Qué onda, carnal?
2: Una canción, vestido de color de rosa.
1: Ya
2: vestido
1: estás.
2: Vestido color de rosa.
1: Vestida ahí de estamos. Color de rosa, ya estás. Vamos. ¡Ánimo, ánimo! Oye, espérame tantito, voy a más audios, adelante, venga, ¿por cuál vota?
3: Rubén, Rubén, gordo, gordo. ¿Qué onda? ¿Ya se reportó o no? ¿O ya se fue con el señor de los 10 acres?
1: No sé qué está pasando, mijo, pero no te mortifiques. Ahorita todos estamos arreglando todo, ¿ok? Todo se arregla en esta vida. Espérame tantito, adelante, ¿qué onda? Rubén, dice mi... Buenas tardes, de 11 a 3 yo escucho a Rubén Vela, el que prende la vela. Échale con todo, Rubén. Están bien buenas las que... Estamos escuchando desde que empieza el programa hasta que termina. Luego sigue el marrano de 3 a 7. Ponte las 4 camionetas. Gracias, Montelongo. Algo del grupo SAS, con mucho gusto, al millonazo estamos, sí señor, mándeme.
4: Mándeme. Bájale, no te lajes. Si no le voy a poner, le voy a cambiar allá con el 2.
1: ¿Con quién?
4: Es cierto.
1: ¿Quién? ¿Con quién, mijito? Ah, ya no me enojo, mijo, ¿cuándo me voy a enojar? Pero siento engacho que el vato ese ni paga

0: Taxes aquí, yo aquí.
1: Complaciéndote con todas las rolas que me pides. Y luego con una que me estoy tardando y ya andas. Oye, te siento engaño, güey.
2: Pató la cuadrilla de burria.
1: Ánimo, ánimo.
3: Rubén. Mándame un saludito para el chiquilín y para el. Robles, aquí andamos vendiendo un portón aquí por la Ébanos en la Mía 7. Saludos para los eléctricos y para los albañiles. Aquí andamos en la subdivisión de la colonia Las Ébanos.
1: Saludos.
3: Ahí te encargo, mi Rubén.
1: Un saludo para la raza por la Milano. Me dicen que está muy frío por ahí, la Milano.
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5: Rubén Vela, el que prende la vela. Saludos para ti y para la licenciada Monse. Me enamoré de tu voz. Ahí me la saludo.

0: Pela, mándame un saludito, un saludito para Mamecles, que anda ahí, fuera de ahí, chavo.
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1: Un saludo para el jefe Furnia y para toda la cuadrilla de Furnia.

0: Montelongo, ahí vienen las cuatro camionetas.
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2: De 11 a 3, todos escuchamos al número 1 del mediodía, Rubén Vela, el que prende la vela, porque es la ley.

0: hermoso Rubencito, chiquito bebé. Ponme a los calzones de la mujer, por favor, con los cadetes de Linares. Ayer te la pedí y me dijiste que hoy. Y mandé un saludo a mi compadre Chiquillo, mejor conocido como Mariposa de Barrio.
1: Rubén, de favor, ¿me puedes poner la canción del columpio con los Huracanes del Norte? De ahí, de favor.

0: que la ley. Saludos para la raza de la banda de Fletes Rápidos. Ahí para García, para el Junior Martín, que anda de maestro. Ah, para el maestro del Tuercas y para el Celso, para toda la banda y para toda la raza ahí en el Puente Internacional de Far, en todos los puentes internacionales, en todas las filosas. Cántale, Carmelo G, cántale, mijito.
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2: ¿Qué pasó, gordo? ¿Qué pasó? No te enrolles como repollo. Compláceme con la rolita de los Tigres del Norte, el Centenario.
0: En la cantan los Tigres, güey. La tenemos que buscar con los Tigres. ¡Canes! Y también la del que me lleve el diablo con el cual al columpio. Con, son los rieleros, mijo. Ando buscando busque, busque con los huracanes, chingada. Lo nuevo de Pesado se llama En Corto, a través de la que manda la número uno, la que sí te complace. En vivo estamos, ahí van las limonadas, mijito. Ya, chiquito, no estés llorando, andas bien lloricón hoy.

Oye, Rubén, de favor, ¿me puedes poner la canción del columpio con los huracanes del norte? De ahí, por favor, se puede. Oye, sí, Rubén, lo que con los releos del norte, sin, no, semana a mano, me están

0: con el patrón.
1: Gordo, gordo, gordo. La paloma está en el aire con duelo. A la raza de Río Grande City.
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0: Papita, compláceme con una nueva de Notable, una cumbia.
1: Papico, la buscamos y la incluimos. Adelante.
0: Amigo Rubén,
1: ¿qué pasó, mijito? ¿Qué tienes en esa tatema?
2: ¡Hola, Carmelo!
1: Ah, ok.
0: A ver si me puedes poner la rolona de las águilas vuelan solas con Beto Quintanilla, por favor.
1: Ah, caray, gracias, si buenas tardes. No la tengo, déjame la busco. Bueno.
3: Marrano, digo, Rubén. Jovencito, monte el águila blanca de los Tucanes.
1: Acaban de salir los Tucanes.
4: Retén de la loma con Timbiriche, por favor.
1: El retén de la loma, ¿cuál retén de la loma, mijo? O sea, se llama Clave 7, la están pide y pide con el grupo Vaivén, hombre. Y tú con Timbiriche, chinampas, aquí te van. La única que encontré, güey, pues, con los invasores de la Boleo, se llama la Clave 7.
4: A las tres mujeres con el grupo Cariño.
1: Ya estaban así, cuando llegué ya estaba

0: raza bien, bien rebane, bien chido, porque son parte de este programa número uno del mediodía, de 11 a 3, de 11 a 3. Ya regresó la vaquerita por petición del público, regresó la vaquerita. Sexy.
1: Espero, hay muchas vaquerita, ¿eh? Espero y me hayan extrañado como yo a ustedes.
0: Sí, se le extrañó bastante. La raza está pregunta y pregunta por usted. Y les dije que pues iba a checar yo qué estaba pasando, ¿verdad?
1: ¿Qué había pasado? Sí,
0: pues no sé todavía, platíqueme usted qué pasó, pero ahorita fuera del aire, porque tenemos que regalar un par de boletos para Volcán Miu Music por la presentación de los
1: Tigrillos
0: Tropical Panamá y
1: Atrapado.
0: Ah, me pidió una de Atrapado hace rato también. Ahorita les complacemos a todos. Estamos ahorita en la complacencia siempre contigo, Rubén Vela, el que prende la vela. De 11 a 3, y están pidiendo. Vamos a checar cuáles están pidiendo. Adelante, mijito, adelante.
2: Rubén, ponme el corrido de mi 45 con Marco Antonio Solís.
0: Ahorita la buscamos con Marco Antonio Solís, con mucho gusto. Otra, a ver, más peticiones están llegando. Sí, adelante. ¿Cuál quiere, mijito? ¿Cuál quiere?
3: Échale, Rubén, échame el corrido de clave 7 con Vaivén del Amor.
0: Ah, ya salió. Adelante, no le saquen las tres mujeres. Acuérdate de las chicas en casa de 100.com. ¿Qué pasó, amiguita? Primer WhatsApp que llegue al 956-358-2196, que repita exactamente esto que dice así.
1: De 11 a 3, todos escuchamos al número uno del mediodía, Rubén Vela, el que prende la vela, porque es la ley. ¡Tu gordo!
0: Le regalamos un par de boletotes para que se vaya al Volcán Music. Además, una mesa, Sí, o sea, la mesa ahí en el volcán, no creas que te voy a regalar una mesa.
1: Ah, yo pensé, dije una mesa de esas comedor, que se dobla.
0: O sea, ya lleva su mesita, su mesa chiflona ahí para que vaya al volcán.
4: Mándame. El que prende la vela, porque es la ley.
0: Sí, pero mándamelo, o sea, no más grabaste a la güera, mañana o mañado. Sí, mándamelo tú. Súbele a la ley. De 11 a 3, todos escuchan. Beli y Beto. Ah, no, Beli, bueno, felicidades, Beli. Cumpleaños. Ahorita nos va a mandar la ubicación para ir a la carne asada. Nadie nos había mandado invitación.
1: Todavía vaquerita. Nadie.
0: Hasta este momento, 2:33 de la tarde.
1: Nadie
0: nos había invitado a su pachanga, Nadie.
1: Yo no he comido por eso.
0: No he comido, ahorita no. Va.
5: Rubén, ponme la de las limonadas verdes con Amanda Miguel.
0: Ahorita la busco con Amanda. Amanda se me hace que. Amanda, mi
3: hijo. Rubén, échame el corrido de clave 7 con Vaivén del Amor.
0: Otra vez, chiquito, ya te la puse, chica. Ay, chinamba, no me. Buenas tardes, adelante. Cada

0: de mi carro son mis tachones de fútbol y pues basura.
1: Pues mira, yo lo que cargo es medicamentos, plumas, se traigo aquí arriba. No. Olvídate, traigo una farmacia y una papelería juntos, compadrito.
2: Mario, ¿desde cuándo utilizas tanga?
3: Desde que mi esposo encontró una en el auto y le dije que era mía.

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3: Al primero, mi querida compañera, bienvenida, siempre bien ponderada y ahora pues... más que, ahora sí anda bien saludable.
4: Ahora sí, al 100.
3: Ha estado usted muy saludable, la verdad.
4: Al 100.
3: Donde sí está, porque andaba malita, ya.
4: Sí, ya.
3: Lo que aquí la raza está pregunta por qué todo el mundo se está enfermando. O sea, pero nadie se enferma de verdad, o sea, se enferma nomás de mentiritas.
4: ¿Cuál es la onda? Yo sí me enfermé de verdad.
3: Oh, ¿sí?
4: Sí, bueno, medio.
3: Porque el marrano se enfermó el lunes. Ah. Y luego el zorrito se enfermó el martes. Y luego usted el miércoles.
4: Es que era uno por día. ¿Usted cuándo se va a enfermar?
3: No, yo no tengo permiso de enfermarme, mija. No, cállate los ojos. No, hombre, me corren de la casa si me enfermo, mija. Atiendo el agua y no tincas. Oye, vamos a los audios. Vamos a regalar este par de boletones porque ya nos vamos. Gracias a la vaquerita que ahora sí ya anda más que sana. Ahora sí anda ya bien vacunadota, ¿verdad?
4: Ya, me vacunaron.
3: Ajá, baraja. Bueno, pues qué bueno, hay que ponerse las vacunas, hay que... ¡Mande, mijito, mande!
5: Limonadas moradas, limonadas moradas.
3: No las quieren las limonadas, ya no quieren limonadas. Aquí, mira, vamos a los audios que no quieren las limonadas y luego acá ya le puse 25 rolas, toda la hora fue tuya, dijo.
6: La vela por la ley, porque es la ley.
3: Espérame tantito, no te escuché, carnal.
6: Venga. Al mediodía yo escucho a Rubén Vela, el que prende la vela por la ley, porque es la ley.
3: Gracias, acuérdate, de 11 a 3, todos escuchamos al número uno de mediodía,
7: Rubén Vela, el que prende la vela porque es la ley. Pronóstico, y un marihuana así con Chabelo y en grifo.
8: ¡Cuate!
7: Ya, ponte de clave 7 con Chabelo.
8: Ya lo puse, cuate, con los invasores, cuate.
9: Perdón, dile a mi amor, el amor de mi vida, la vaquerita, que te dedico una canción de pesado.
3: Sí.
9: El amo. La adoro.
3: Ok.
9: Es mi perrita, mi tío.
3: Ok. ¿Algo más que quieras que le diga? Rápido, mijo, porque ya todos tenemos que ir, mijito. Chinapas, hombre. Ahora sí, todo está dableable al final, hombre. Bueno.
10: De 11 a 3, todos escuchamos a Rubén Vela, porque prende la vela. Porque es la ley.
3: Te faltó el número uno del mediodía, mija.
4: Bien seria.
3: ¿Saludamos? Bien seria, sí.
4: Sí, bien seria.
3: ¿Qué dice el público? ¿Saludamos o qué? El público es el que manda aquí, ¿ok? Ustedes son los que mandan. Una foto de la vaquerita. Espérate, mijito. Estás viendo que anda bien. Anda convaleciente, mijo. Apenas acaba de salir del hospital y tú pidiendo fotos, mijo. Chinampas, hombre. No tienes nada de consideración con la vaquerita.
11: El corrido de Lentes Carrera con el grupo El Tri, por favor.
3: El de los Lentes Carrera con el Tri, ay, caray. Ahora sí me la pusieron bien dura, raza, ¿eh? Porque de por sí me la sé nomás con otros grupos y no sé.
12: Mándale saludos a Neto. Dile que cumple mañana, todo cumple de una vez, hombre.
3: Sí, de una vez.
12: Mándale un felicidades. No, mándale algo como antes.
3: Ahí te va, de una vez. No vaya a ser que no lleguemos mañana. Súbele a la ley. Aunque no llegue.

0: Hola, Rubén, soy Carmelo. No te vayas a ir. No te vayas a ir sin echarte la de Don Baldomero. Échate la de Don Baldomero, gordo.
1: Ah, échatela tú, Carmelo. O sea, yo canto la de Don Baldomero.

0: porque prende la vela. En la ley, porque es la ley el número uno.
1: Gracias, mija. Gracias, muy amable. ¿O cómo ve, vaquerita? ¿Qué dice? Y el público dice que no se los deje, que no se los deje. Que le falta todo. Sí, no, pero vamos a darle segunda nueva.
2: Yo, yo la quiero escuchar más,
1: Sky. ¿Más relajada o qué?
2: No, o sea, con energía, con emoción, alegre. Sí. Como que quiere ir al.
1: Como que quiere y no quiere. Ajá. O sea, como que sí, como que no, como que quién sabe. Y si sí.
2: Y como prende que.
0: La vela. No. El número uno, del mediodía. Temerarios, Rubén.
1: Mandé.
0: Temerarios, Rubén.
1: Gracias.
0: Prende la vela. El número uno del mediodía. Temerarios, Rubén.
1: Entendió, va, pero muchas gracias, muy amable. Ya me voy, ya nos vamos. Vaquerita, un saludo para Carmen de Aceite Olmera, para la pulga de Don Lupe ahí en Río Bravo. En Río Bravo, Tamaulipas, México, para Lupe González y familia. ¿Qué pasó, mijito? Espérame tantito, espérame tantito, espérame
3: de
1: tantito.
3: De 11 a 3, yo escucho a Rubén Vela, el que prende.
1: Gracias,
3: la
1: carnal, gracias. Es que es de 11 a 3. De 11 a 3.
4: De 11 a 3, escucho a Rubén Vela, el que prende la vela.
1: Gracias, mijo, ándale.
5: De 11 a 3 todos escuchamos al número uno del mediodía, a Rubén Vela, porque prende la vela.
1: Sí, señor.
5: En la ley, porque es la ley.
1: Así es, carnal, ya se lo dimos a la muchacha.
6: Rubén, Rubén. Mande, mande. Aviéntame las limonadas, y todas las queremos como que nadie las quiere. Todas las quieren, todas las quieren.
1: Todas las quieren las limonadas.
6: Sí, y salúdame a la rancherita.
1: Vaquerita, no la confunda, porque después
6: me pasen las de
1: los chismes. Hacen los chismes, ¿ah?
7: Rubén, Rubén, ¿qué? Pónmela de Traficantes Michoacanos, Rubén.
1: ¿Quién la canta, mijo? Porque no la encontré. Hombre, no viene. Eso traigo aquí, pero toda la. Por eso la mandé traer a la vaquerita, porque ponte la de Sin Fortuna, pero con Vicente Fernández. Piri, piri. Mira, las que no alcance a poner yo, se las va a cantar el grupo a continuación. Ah, no, sino que, no, pero viene el marrano, él se las va a poner, el marrano.
8: Sí, yaja, yaja, yaja, yaja, Rubén.
1: ¿Dónde, carnal?
8: Ponte una canción de Beto Quintanilla, Rubén.
1: Ya la puse las cuatro camionetas,
8: el pronóstico. Hijo. Como el chavo bien guarigualo y el perro guarugolo.
7: Güey, por eso siempre tienen que estar de 11 a 3, güey, porque ya puse de hueso sin energía, güey.
1: Y ahí están, nos despedimos con las limonadas. Las limonadas, mi. Espérame, mija, así te los vamos a dar. No somos malos, aquí no somos malos. Sí, no, hombre, dáselos, mija, dáselos, porque va manejando, está bien, sería
9: malo. Rubén, Rubén, Cano, como ya la, échame la mano, mi sangre, Rubén, Rubén, antes que te vayas.
1: ¿Cuál quieres, mijo? Rubén, ¿cuál quieres de Ramón?
9: Ponme el corrido de Chito Cano.
1: Ah, ahorita sale, mijo, te quidísito, lo voy a dejar programada toda la tarde, ¿ok? Suéltala, suéltala, mija, suéltala, suéltala, suéltala.

Rubén, Rubén. Limonadas verdes ya no, Rubén. Ya me tiene hasta la mouse, Rubén. Mejor compláceme con una rolita que dice que la última Coca-Cola en el desierto, mijo. Esa, mijo.

0: Rihanna y Leroy se van a casar, fíjate, se van a casar. Va a estar bien chida su boda porque ya nos contrataron solo para mi compadre Chuy. Y para toda la familia. Vamos a ir a Río Grande, con el favor de Dios. Este sábado hay boda, hay bodorrio. Sí, nos vamos, hombre, se va a poner con dos. gracias, carnal. Ya no alcanzo la del Trin y la de los Caifanes, pero ahorita le voy a decir al marrano que ponga la de Don Baldomero, porque ya, hombre, ahorita les complacemos a todos, hombre.
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8: Rubén, manda un saludo para el patrón Elías de Edimburgo, que siempre anda bien pilas con todo, en el trabajo, y que no falte para el excuñado Esteban Mireles, gordo. ¡Sácalas de lado, el gordo! Un saludo también para el Jesse Castorena, que de parte de la tóxica Rose Garza. Te quiero, baby, wow.
9: Te quiero, baby.
8: Lo quiere de madre, fíjate.
9: No puedo decir madre, mija.
8: Y nampañame.
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3: Mijita, ahí te va para que lo grabes, ¿eh? Ahí te va. Ahí te va a poner record, record. Un saludo para Elías de Edimburgo. Siempre anda bien pilas con todo en el trabajo. Es el patrón. Felicidades, Elías. Así debe ser. Y también para el cuñado Esteban Mireles. Gordo, gordo, saca las heladas, gordo. Saludos de mi parte. También para Jessica Storena, de su tóxica Rose Garza. Te quiere Baby Wow, te quiere Baby Wow. Quiere un Baby Wow.
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0: Los morrillos y las morrillas. Rocky Mesteño, mi compadre Rocky. Oye, nos está escuchando mucho artista el día de hoy,
1: Margarita. Sí, andamos bien.
0: Estamos bien, pero que si bien, corazón malo, Rubén, no te vayas sin ponerla. Ya salí.
1: Ya nos fuimos.
0: Dice Overtime, dale otro. Rubén, dice unos saludazos, por favor, ahí para Cassandra, Leroy, que son. Ay, no el día. Ay, discúlpame, que ustedes no me la novia. Ya no se van a casar.
1: No. Siempre,
0: no. También peleado ya.
1: Híjole.
0: Ok. Y voy a ir al, que si voy a ir, sí, cómo no voy a ir. 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
1: ¿Tan barato?
0: Sí, pues ya saben, dije, ahí están en especial.

0: El matachín de la viejita. Del sexto piso. Ok, este sábado nos vamos al Volcán Music. Llega la música en vivo. Súbele un poquito más, güey, ya no escucho bien, ya está. Marrano. Sábado nos vemos en el Volcán. Llega la música en vivo del Tropical Panamá. Además, con ellos también los ganadores del Grammy, el Atrapado. ¿Por qué me escucho? Me escucho medio raro, güey. Así me estoy quedando yo. No, a ver. Así es. Además, con ellos también llegan los Tigrillos. Las mezclas con DJ DJ Pato y en la animación el Coque Sánchez. Vamos a regalar ahorita más adelante. Olvídalo. ¿Cómo que lo olvide tú?
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0: Llega la música de los Tigrillos. Tropical Panamá. Los ganadores del Grammy. El Atrapado, además. DJ Pato. Y en la animación, el
1: Marrano. Innóvate, güey.
0: Vamos a darles unas entradotas, ¿sí? A las primeras dos personas. Es más, las primeras dos personas que manden su audio diciendo yo escucho al Coque Sánchez en la ley. ¿Por qué? Porque es la ley. Los vamos a premiar. Si le pongo el dedito. Es más, al último digan, Coque, el audio es así. Yo escucho al Coque Sánchez en la ley. ¿Por qué? Porque es la ley. Y luego al último agreguen, Coque, ponme el dedito a mí. ¿Por qué? Porque el dedito... El dedito es este. ¡Ay, Padre Santo! ¿Cómo se dice? Se me fue.
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0: Es la señal, güey. Es una señal de que usted ganó. Y luego me manda su nombre y su apellido por texto, ¿ok? Yo escucho al Coque Sánchez en la ley. ¿Por qué? Porque es la ley. Y luego al último digan, Coque, ponme el dedito a mí. Porque el dedito es el que va a ser la señal, güey. Va a ser la señal de que usted está premiado o premiada por...
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0: Me manda su nombre y su apellido por texto, ¿ok? Y ahora que digo, ya no sé qué decir, güey.
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0: Yo escucho al Coque Sánchez en la ley. ¿Por qué? Porque es la ley. Y al último agréguele, Coque, a mí ponme el dedito, güey.

0: mañana porque es la ley. Oigan, primero que nada, en el nombre de mi lindo Padre Dios, me han estado pidiendo por mucho tiempo algunas personas. Me han dicho, Coque, lleva de la radio a las redes sociales el concepto, el rollo que traes ahí. El rollo del
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0: ¿Ustedes quieren que sea buena idea de irnos de la radio también y hacerlo en las redes sociales? El chau. Pero más marrano.
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0: ¿Les gustaría? ¿Me siguen? Si les doy la página en TikTok, ¿me siguen o no? Se está cociendo esto. Porque me han dicho muchas veces, Coque, también hazlo en TikTok, güey. Vamos a ver quién tira paro y me sigue ahí en la página. ¿Cuál es en TikTok? La Vaquita Coqueta. La Vaquita Coqueta. Ahí estoy. Esa página de ahí se va a transmitir. Se van a hacer las transmisiones en vivo en TikTok. ¿Quién ya me sigue? Nadie, güey. La Vaquita Coqueta. En TikTok, ¿qué les parece la idea? Y así de la radio nos lo llevamos también a las redes sociales. El concepto. El
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0: Ya me siguen, no me está siguiendo nadie, güey. Dice, Coque, ¿cómo estás en TikTok? Es una página, es La Vaquita Coqueta, carne seca.

0: escucho al Coque Sánchez porque es la ley. Coque, méteme el dedo.
1: Es Coque, ponme el dedito a mí, ponme el dedito. Ay, Padre Santo.

0: radio número uno. El audio es así, yo escucho al Coque Sánchez en la ley. ¿Por qué? Porque es la ley. Y también al último puedo decir, Coque, ponme el dedito a mí o pónselo aquí en el dedito, ¿ok?
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5-6. Si le puse su dedito en su audio, quiere decir que ganó. Si no le puse dedito, no ganó, ¿ok? Porque este sábado nos vemos ahí en el volcán. ¡Ay, Padre Santo! ¡Ay, no, no! Llega el Tropical Panamá, los Tigrillos y el grupo Atrapado ahí en Volcán. No tiene que venir por su. No va a llegar aquí, Coque, vengo que me dé las entradotas. Todos los ganadores del Volcán siempre va a ser por lista. Va a pasar usted y un acompañante. Le van a preguntar su nombre y su apellido. ¿Estamos de acuerdo o no? Ok, vamos a avanzar. Les tengo una sorpresa, güey. Es una sorpresa, espero y les guste. Más adelantito, en el nombre de Dios, la vamos a destapar. Pero para eso voy a invitar a 5 personas que me sigan en TikTok. Todos tenemos TikTok, güey. Así estamos ahí en el TikTok, La Vaquita Coqueta. Vamos a ver si 5 personas nos siguen, ¿verdad? La Vaquita Coqueta, ¿quién tira paro? Porque viene una sorpresa, primeramente Dios, para todos y cada uno de ustedes. Sígueme en TikTok, La Vaquita Coqueta, sí.

0: 8.5, le saluda el Coque Sánchez. Dice, Coque, ya dinos, ¿qué es la sorpresa que nos tienes? Primeramente Dios, a las 5 de la tarde, pasadito de las 5 de la tarde. Es que estoy bien, bien nervioso, la verdad, estoy bien, me estoy poniendo bien nervioso. Pero todo sea en las manos de mi lindo Padre Dios. Síganme en TikTok, La Vaquita Coqueta, así estamos en TikTok. Vamos a invitar a 5 personas que me sigan en TikTok, La Vaquita Coqueta. Así me sigue porque ahí, primeramente Dios, se vienen.
1: ¡Uno tras otro!

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0: te estoy escuchando aquí en la radio, perro. Aquí estamos aquí trabajando, poniendo un sign de Graphic Sign. Saludos a tus camaradas. Oye, güey, móchate con los boletos para ir al volcán, la paz, no sé si así nada.
1: Ándale, güey, ya. Pon el dedito a este güey, pónselo ahí. ¡Se vienen los corridos de ley! Empezar a destapar botes, güey. ¡Somos la ley! ¡La número uno!

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0: corridos de ley. Con el Coque Sánchez. La tarde de hoy vamos a quebrar hielo, güey. ¿Por qué? Porque somos la ley. 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Y vamos a darles unas entradotas por la puerta de atrás. Para estar este sábado nos vamos al Volcán Music. Manda tu audio diciendo: yo escucho al Coque Sánchez en la ley. ¿Por qué? Porque es la ley. Y al último tiene que decir también: Coque, ponme el dedito. Porque una vez que le ponga el dedito, Marrano, esa es la señal que usted está premiada o premiado por mí. O sea, que usted ganó. Si no le pongo el de dulce, el dedito, no gana. Yo escucho al Coque Sánchez en la ley. ¿Por qué? Porque es la ley. Coque, ponme el dedito a mí. Marrano. Número del Volcán. Hay que estar hay que reservar la mesa, raza. Hay que reservar su mesita ahí en el Volcán, porque este sábado llega la música en vivo de los Tigrillos. Además, también el Tropical Panamá. El grupo Atrapado, ahí les va el rin rin del Volcán. Dice Coque: estuve llamando, pero no contestan en Volcán. Bueno, a lo mejor ahorita ya hay gente ahorita ahí en las oficinas del Volcán, para reservar su mesa. Marca el 956-599-3386. 956-599-3386. 956-599-3386. Después de este corrido, vamos a quebrar el hielo. Vamos a hacer algo diferente. Sí, les gusta la idea de hacer entre todos de abuela y de amontón, haciendo algo diferente, ¿sí?
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0: el Coque Sánchez. La tarde de hoy vamos a quebrar el hielo. O vamos a picar el hielo.
1: No.
0: Vamos a complacer también. Antes de avanzar, voy a invitarlos. Primeramente Dios, a las 5:15, 5:10 más o menos, pasando de las 5 de la tarde, les tengo una sorpresa que muchos de ustedes lo han pedido por mucho tiempo y por fin, gracias a Dios, me animé. No sé en qué rollo me voy a meter, ¿verdad? Pero lo que sí, ¿quién no tiene TikTok? Todos tenemos TikTok. Te voy a invitar para que me sigas en esta página, La Vaquita Coqueta. La Vaquita Coqueta. Si tiene TikTok, vamos a ver a cinco, vamos a invitar a 5 personas que nos sigan en TikTok. La Vaquita Coqueta. Así bien facilito, la Vaquita Coqueta, ¿sí? Y primeramente, o sea, a las 5 o después de las 5 pasadito, les voy a destapar la sorpresa que les tengo. Vamos a quebrar el hielo con los corridos de ley. Se llama Mujeres, Mujeres, Mujeres. ¡Ey! Todas las que andan tristes y solitarias.

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los corridos de ley, porque también hay mujeres que están escuchando. Vamos a avanzar antes. Me estoy agüitando, güey, nada más. 5 personas me siguieron en TikTok. ¿Quién tira paro? 5 personas más que me siguen en TikTok. Ahí estamos, ¿cómo? Ay, ya se me olvidó cómo estamos. La vaquita coqueta. Ahí estamos en TikTok, así como La vaquita coqueta. Y es que se viene un proyecto que lo he pensado por mucho tiempo. Y en esa página, La vaquita coqueta, en el nombre de Dios, despuesito de las 5 de la tarde, les voy a decir cuál es la sorpresa que les tengo preparada. Ramos. ¿Quién tira paro? Me sigue en TikTok. La vaquita coqueta. Así estamos ahí. La vaquita coqueta. ¿Ok? Acuérdate, güey, en cumpleaños. Vamos a avanzar con más de la música. Vamos a poner esta también para quebrar el hielo, güey. Se llama...

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diciendo no, porque a mí no me importa tu sorpresa. O Coque, sí, a mí sí me... Ya dinos la sorpresa que nos tienes. Ya quieren saber...

0: 6. Si nos gusta el chisme, los audios de 8 segundos o menos, güey. No lo pongas, 8 segundos o menos los audios. Manda tu audio diciendo, Zico, que ya estoy lista. Ya quiero saber si va a ser niña o niño.
1: Rano.
0: Una sorpresa. Estoy bien nervioso, ¿eh? Bien nervioso que estoy, la mera verdad. Me estoy poniendo bien nerviudo.
1: Rano.
0: ¿En qué rollo me ando metiendo yo? Antes voy a invitar a 10 personas que me sigan en La Vaquita Coqueta en TikTok. TikTok, lánzate a TikTok. Es más, vamos a subirlo ya a mi Facebook. Ahí a mi

en las redes sociales. Y por primera vez hablé con Dios, se dijo, es tiempo. Espero contar con el apoyo de todos y cada uno de ustedes. El concepto del marrano llega de la radio a las redes sociales, TikTok, Facebook.

Padre Santo, me van a ver. Ahí sí me puedo quitar todo. Deséenme suerte, güey. Les voy a decir una cosa, a mí las cámaras no me gustan. Me van a ver en vivo, a todo calor. 8 de la noche. ¿Quién ya tiró paro y me sigue en TikTok? La vaquita coqueta. Es más, vamos a poner el flyer ahí también.

0: con los audios. Dice Coque, no sirves para nada.
1: Ay, Coque, Coque, yo también estoy nervioso. Vamos a poner la nerviosa a los dos. Ya, marrano, vamos a marranear.
0: Mañana a las 8 voy a estar en vivo, güey. Ahí sígueme en TikTok, enfermo. De la radio llega a las redes sociales el
2: marrano.

0: foto del marrano ahí para que no tengan pierde. La vaquita coqueta. TikTok. Nadie me ha dicho, Coque, mucha suerte, güey. Qué bueno que llevas el concepto de la radio a las redes sociales.
1: Coque, saludos para Checo de Jane D. Checo de Jane D.
2: Oye, saludos. Suelta la sorpresa, suéltala. Ya, ya.
0: Sé que va a haber errores.

0: Nadie dice, Coque, suerte, güey. Tú puedes, Coque, tú puedes.
1: Saludos, mi Coque. Y para DJ Drago, feliz cumpleaños para Valdemar Cortés, del oso cariñoso.
0: Nadie dice, Coque, felicidades.
2: Coque, yo quiero saber cuál es la sorpresa.
0: Ya,
2: güey,
0: ya, termo. Arregla tu audio, güey. Bien jodidos los audios.
3: A mí no me importa tu sorpresa, Coque, acabo como quiero no oyes mis audios, güey.
0: Nos vamos en el nombre de Dios a las redes sociales. Mañana viernes, 8 de la noche, qué nervios, güey. Sígueme en TikTok. La vaquita coqueta, ya está ahí la foto mía. La vaquita coqueta en TikTok. En el nombre de Dios, mañana nuestro primero. Esperemos que sea de mucho.

0: siente gacho que no me deseen suerte, güey.
1: Coque, coque, tú puedes, coque, suerte. Tú échale, échale pa'lante, pa.
0: Es que no me gustan las camas.

Ahí tiene, ahí va a estar ya mi foto, ahí de perfil. Vamos a invitar a 10 personas que me sigan ahí en TikTok. La vaquita coqueta. Van a ver la foto del feo. La foto del mamá, mamá. A los que me están felicitando también en Facebook, muchas gracias. El Coque Sánchez, ahí también estamos en Facebook. Gracias por sus bonitos deseos. El sol sale para todos, güey. Para todos sale el sol.

0: Tú puerco, que tú puerco, que nomás échale más ganías. Échale mucho ganías, padre.
1: Dice Coque, ¿estás nervioso? Sí, güey. La verdad estoy nervioso.
2: Sígueme a TikTok. Pasa primero los mensajes, güey.
1: Este güey, mándamelo. Veteamelo, güey. A los matorrales ya de por vida. Ya te fuiste, güey. Vetado, güey.

0: Que es normal que haya fallas y errores, güey, sí, pero primeramente nos vamos a ir mejorando. Hasta llegar a donde queremos.
1: Tú puedes, Coque, tú puedes. Dale para adelante, échale chingazos. Un saludo. Gracias. Para mi esposa Mayra y para mi hijo José, que aquí andamos trabajando. Aquí andamos trabajando, Coque. Echarle ganas.
0: Esas son.

0: Ya te fuiste enfermo, ya ves, ya te fuiste, güey.
1: Coque, mucha suerte. Gracias. Coque, y no seas penudo, te queremos ver en TikTok, en las redes.
0: Imagínense, si en la radio estoy loco, imagínense.

en vivo, primeramente Dios. Mañana ya es un poquito tarde, pero en el nombre de Dios queremos arrancar. Dice Coque, no te encuentro en TikTok. La vaquita coqueta, así estoy. La vaquita coqueta en TikTok. Ahí está la foto mía ya para que no se confundan. La vaquita coqueta, ¿quién ya me sigue en TikTok? Mañana, primeramente Dios, arrancamos. El marrano de la radio. Ahora vamos a atacar las redes sociales.

0: No, hombre, con que echaste a perder la radio, ahora vas a echar a perder el TikTok.
1: Oye, pero ¿y cómo se dice cuando te bloquean, verdad? Te bloquean, güey. ¿Creen que me vayan a bloquear por mis marranadas? Miren, a bloquear. ¿Cómo se dice? Sí, te bloquean, ¿verdad? Sí se dice. Nada más por andar de qué.
2: Marrano.

0: pues. Está pa...
1: Oye, mándamelo a este güey en los matorrales. Arregla tu audio, güey. Parece que andas allá en un avión, güey.
2: Ok, ¿cómo te sigo en TikTok? Para ver si así me contestas mis audios.
1: Ya no me quieren, güey.

filtro en TikTok. Es que estoy prieto, güey. La vaquita coqueta. En el nombre de Dios, queremos llegar a 100 seguidores. Me faltan 30 seguidores para llegar a 100 apenas, güey. Empezando de cero, pero siempre en las manos de mi lindo padre Dios. ¿Quién tira paro? TikTok. La vaquita coqueta. Ahí está mi foto de perfil. La vaquita coqueta, así me... 30 más para llegar a 100. ¿Se puede o no?

0: Fíjate, gracias a Dios, son poquitos, pero bien bendecidos los que me están deseando éxito, bendiciones. Así es la vida, güey, así es. Dice Coque, pasa mi audio.
1: Coque, Coque, sí, te quieren dar, perdón, te tienen mala leche, Coque. Pura envidia.
0: No digas eso.
1: Te deseo muy buena suerte, Coque.
0: Gracias, mi niño, chinga. Que todos pensarnos como él, güey. Dice Coque, ¿por qué vas a ser un mugrero también en las redes sociales?

0: Tú simplemente haz lo que sabes hacer, marrano.
1: ¿Qué cosa?
0: Entregar el máximo para tu público. Ánimo, güey, te va a ir a rajamadre.
2: Gracias, mi niño. Gracias, mi niño.

0: Va a ser el primero, se empieza así. No está al 100% el concepto, pero primeramente, mi lindo Padrios, vamos a llegar. Seco, que estaría con ganas que tuvieras DJ en vivo, primeramente Dios. Nada más que no sé del cable, güey, hay unos adaptadores o cables. Si alguien sabe de los cables que van enchufados a la mixer y al celular para que salga el audio, avísenme, no sé, yo de este... Es algo nuevo para mí este rollo, güey. En video, en vivo, me miro más jodido, ¿eh?
1: No.
0: Si alguien sabe qué cables ocupo, mándenme un mensajito, échenme la mano. Para conectar del celular a la mixer. Para tener el DJ en vivo. En el nombre de Dios, sí les prometo una cosa, que la vamos a pasar bien, mamalón. Eso sí.

0: que sí te van a bloquear con estas marranadas. ¿A poco sí bloquean ahí de volada, güey, de boleta?
1: Te doy 24 horas para que te bloqueen la cuenta, marrano.
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radio diciendo yo escucho al Coque Sánchez en la ley. ¿Por qué? Porque es la ley. 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Nos vemos en Volcán. 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El audio es así. Yo escucho al Coque Sánchez en la ley.

0: escucho al Coque Sánchez. ¿Por qué? Porque es la ley.
1: Mándeme su nombre y su apellido por texto, ¿ok? Arreglen sus audios que se escuchen bonito.

secó que di algo bueno. Es algo triste, dile a la raza que hay un accidente en los puentes de Harrinchen. Allí en los puentes de Harrinchen hay un accidente. ¡Ay, Padre Santo! Dice, un camión se volteó. Solo para que tengan cuidado la racita. Escucha la ley. Muchas gracias.

¿Cómo que no me encuentra? Primeramente, mi lindo Padre Dios, mañana llegamos de la radio a las redes sociales, TikTok. En vivo, ahí estamos, dice La Vaquita Coqueta, así estoy en TikTok. La Vaquita Coqueta.

Dice, mándale feliz cumpleaños a mi hija que cumple 10 años. Alison Cerda, felicidades. Gracias a todos los que me están siguiendo en TikTok. La vaquita coqueta. De la radio nos vamos a las redes sociales más marranas. Va a haber premios. Voy a premiarlos. La vamos a pasar risa y risa. Además, se está cocinando lo del DJ. Nada más que no sé qué cables ocupo. Si alguien sabe qué cables ocupo para conectar del celular a la mixer, alguien hágame saber, ¿ok? Porque estoy verde en este pedo. No le entiendo todavía.

Dice, ¿coque esos cables los venden dónde, güey? Felicidades para mi hijo, Michelle, que hoy cumple 14 años. Que toda su familia lo amamos mucho. Síganme en TikTok. La vaquita coqueta. Vamos a invitar a 5 personas que me sigan en TikTok. La vaquita coqueta, van a ver la foto de este feo. Vienen entradas, boletos, premios. La risa, que es lo más importante. De 8 a 9, solamente una hora, güey. No empieces de... Coque, pícate más, que le... más, más, síguele más. No, no, no. Dice, Coque, no te encuentro en TikTok. Ay, Padre Santo, otra vez.

Dice Coque, es que el transmisor de Bluetooth RCA, Coque, en México lo compras en Stream y en el Valle en Radio Shack. Ay, güey, esa información, mira, esta es la información que ocupo, güey. O este enfermo dice, Coca, no ocupas nada. ¿Cómo no, güey? Pues, ¿cómo voy a conectar el celular a la mixer? Tengo que

0: ver, compadrito, mándame mensaje ahí al TikTok, por favorcito, güey. Al TikTok, mándame mensaje, mijo, sí, mi niño. Mira, la gente sí me quiere, güey. Uno que otro que le caigo gordo y panzón, es normal.
1: Si hay competencia, no se molesta. 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
0: A ver, mija Erika, a ver si a qué cable es, mija, ayúdame.

0: Dios quiere y ese cable. Papito, mándame mensaje a TikTok. La vaquita coqueta, sí, mijo, para que me den la información. A ver, mi niña Erika, por favor, mija. ¿Alguien sabe más de cómo más puedo conectarme a...? Yo sé que Facebook te tumba, güey, por la música. Pero dicen que TikTok no. Más que necesito saber qué cable ocupo para enchufarme bien.
1: ¡Marrano!
0: Mándame mensaje a TikTok, si tienes, mi niño, la vaquita coqueta. Ándale, mi niño.

0: Es que el audio está de 20 segundos, güey.
1: Coque, Coque, unos saludos para mi compadre Morro, que anda trabajando aquí en la carpintería todo lo que da.
0: Clave, clave.
1: Dile que se pague la dironguita.
0: Anda clavando, güey.
1: Ahí está también, te anda buscando la viejita del sexto piso, que te quiera sacar toda la leche de la vaquita. ¡Dios! ¡Acábate, güey!
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0: 102.5, le saluda el Coque Sánchez. 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Oye, dice, voy a mandar un saludo a mi compadrito que se portó de peluches. ¿Dónde está el audio, güey? Aquí está. Adrián Reyes, a mi buen amigo Adrián Reyes de allá de Matamoros, que me dio información importante para el proyecto Primeramente Dios de mañana. Este es un para lo que necesito para hacer la transmisión y también tener el DJ en vivo. Probablemente este fin de mañana no, pero Dios quiera y para la siguiente transmisión ya ténganos el DJ en vivo también ahí.
1: Espero que ahora sí me entiendas. Se escucha clarito, ahora sí, Coque.
0: Sí, aquí estoy.
1: Ya, aquí te estamos escuchando, Coque. Ya sabes, somos fieles admiradores.
0: Gracias,
1: tuyos,
0: Adrián.
1: Coque.
0: Gracias.
1: Okay. Ahí está lo que necesitas, cualquier
0: Gracias.
1: Cosa, pregunta.
0: Te lo agradezco bastante a la raza que está preguntando. Coque, ¿qué necesitas? Se siente bonito cuando te pregunta la raza, ¿qué ocupas, güey? ¿Qué necesitas para que el show? Mañana, como le repito, vamos a hacer en vivo de la radio. El marrano se va a las redes sociales. Gracias a Dios y a todos y cada uno de ustedes que me han dicho, Coque, lánzate a las redes sociales. No sé cómo trabajan las redes sociales. Yo no sé si me vayan, dicen que me van a bloquear porque me voy a poner...
2: Marrano.
0: ¿Creen que me vayan a bloquear? Voy a invitar a 5 personas que me sigan en TikTok, la vaquita coqueta.

0: Yo no sé si me vayan, dicen que me van a bloquear porque me voy a poner
1: marrano.
0: ¿Creen que me vayan a bloquear? Voy a invitar a 5 personas que me sigan en TikTok, La Vaquita Coqueta. La Vaquita Coqueta, ahí van a haber muchos premios. Van a haber pases, van a haber entradas. Llega la cuenta de Cacha, donde vamos a disparar unos mofrecitos ahí en el centro. Va a haber WhatsApp, va a haber audio. Así es de que te invito para que me sigas en TikTok, La Vaquita Coqueta. ¿Quién ya tiró paro y me sigue? Somos poquitos, güey. Gracias a Dios, pero bien bonitos. Dice Coque, ¿cómo te encuentro en TikTok? La Vaquita Coqueta. La Vaquita Coqueta, así merito, ¿ok? ¡Somos la ley!

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1: Pues mira, yo lo que cargo es medicamentos, plumas, se traigo aquí arriba. No. Olvídate, traigo una farmacia y una papelería juntos, compadrito.
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